Uno de los grandes que nos canta desde el cielo, Jason Jiménez, está con nosotros en esta noche de Cantina Candela. Bienvenidos, ¿cómo están? ¿Cómo me les ha ido? ¿Cómo se topan? ¿Qué hay de nuevo? ¿Qué me cuentan? Qué rico que estén con nosotros a través de los 101.9 de Candela, Candela, Candela, solo éxitos. Muy buenas noches. Hoy es noche de consejos, sí señor. Hoy nos vamos a meter en la vida de los demás. Hoy vamos a opinar cómo podemos aconsejar la historia de un chico a través de los 101.9, y además les tenemos premio porque tenemos tarjeta de televisión para que tengan acceso a ver a todos los partidos del Mundial. Esta tarjeta vale como ciento y piola para que lo tengan muy en cuenta. La única condición es que ustedes tengan el muñeco mundialista edición 2018. Entonces hay dos opciones para participar. La primera es que manden el consejo de la noche a la historia que les voy a contar en este momentico, y ustedes opinan. Y si quieren participar por la tarjeta, hacen la opinión también diciendo su nombre, yo escucho Candela, y diciéndome el código de su muñeco mundialista con caché, pero el muñeco mundialista del 2018, para que lo descarguen en el WhatsApp de Candela 315-301-9580, dicen muñeco mundialista, ¿de acuerdo? Vamos con la historia, señoras y señores. Mira lo que se avecina a la vuelta de la esquina. Esta es la historia, atención, hoy esta historia tiene que ver con amor. Estamos hablando de un hombre de 45 años, de Carlos, que conoció a una mujer espectacular. El hombre al parecer siente que se enamoró, y el viejo Carlos comenzaron a salir con la muchacha y todo, un poco más joven, todo parecía perfecto, la muchacha como muy cariñosa, muy trabajadora a pesar de su juventud, pero había un detalle. Cuando empiezan a charlar y a salir, le cuenta que ella vive en otra ciudad. Durante varios días, mensajes van y vienen, eso por el Instagram, por el WhatsApp, en estado de WhatsApp, eso, se dormían hasta escribiendo de mensajes, y él estaba convencido que, según Carlos, había encontrado como el amorcito, el cojincito, la almohadita, su media manzana. Pero resulta que entonces ella ya después del tiempo le empieza a escribir y le empieza a pedir cositas. Le empieza a pedir cositas, que si le puede colaborar. Acuérdense que yo les dije que ya estaba en otra ciudad. Entonces a Carlito le empiezan a pedir cositas de 45 años. Él vio pues que la cosa era como sincera, ya a empezar a quejarse que tenían problemas económicos, y el man a enviarle platica. De hecho, él dice que tenía un trabajo pues muy normal, acceso al mínimo, y empezó a gastarse unos ahorritos. Como estaba tan enamorado, empezó también a vender las cositas porque se gastó los ahorritos, y le fue enviando cositas y cositas y cositas y cositas. Cuando le fue enviando cositas, alrededor de 15 millones de pesos, ella dejó de responder. Ya las respuestas eran menos cariñosas, menos frecuentes, más indiferente, hasta que pilló a ella en redes sociales, en otras situaciones que partieron su corazón. Entonces, aquí está la pregunta para ustedes. ¿Qué le decimos a Carlos? ¿Lo engañaron? ¿Fue demasiado ingenuo? Yo creo que esta es la pregunta. Si fue demasiado ingenuo Carlitos a empezar a mandarle cositas a una mujer que vive en otra ciudad, pero es que parecían enamorados, ella se aprovechó o él se aprovechó, o él fue muy convencido. No, la pregunta es esa, fue ingenuo. Si ustedes quieren participar en este consejo de la noche, porque meterse en la vida de los demás es riquísimo, pero además quieren llevarse una tarjeta para que ustedes se vean en televisión todos los partidos del Mundial, pues descargan el muñeco mundialista y me dicen: hola Junior, mi nombre es, mi muñeco mundialista 2018 es el número, y le voy a contar de Carlos, le voy a aconsejar. Se despachan entonces si fue demasiado ingenuo o no. Aquí está Más Que Tu Amigo de Marco Antonio Solís. Ya regresamos con más carretica, con más oyentes de la familia Candela, a ver si entendieron la historia, porque hoy es noche de meterse en la vida de los demás.

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0: Inocente es, no tiene maldad. Entonces ya escucharon que hoy nuestro programa iniciando semana es martes, está súper nutrido. Uno, ustedes con este tema de la noche, noche de consejo, porque tan bueno que es meternos en la vida de los demás, de la historia de Carlos, pueden participar por una tarjeta de televisión para ver todos los partidos de la Selección Colombia. Entonces, ¿cómo participan? Con el muñeco mundialista con caché actualizado, el código, el 315-301-9580, y lo descargan diciendo yo escucho Candela, Candela, solo éxitos, dando su nombre y dando el código, y después participan con el consejo de la noche para Carlos. Acuérdese el consejo de la noche de Carlos. ¿Cuál es el consejo para Carlos? Carlos que se encontró con una muchacha, empezaron a salir, él tiene 45 años, la pasaron muy bueno, después ella le va contando que vive en otra ciudad, entonces pues lógicamente viaja, pero siguen con el contacto y se siguen hablando, y después del tiempo ella le empieza a pedir cositas y él a gastarse unos ahorritos y mande plata y mande plata y mande plata. Después por acá yo no les conté que hasta vendió una moto por seguirle mandando a ella, y al parecer la vio en redes sociales en otro cuento. Entonces ahí el man que fue muy ingenuo, lo engañaron, fue demasiado inocente. Ustedes espérenme, me tomo un sorbo de café mientras escucho la primera opinión, y vamos a ver si van a participar por la tarjeta de televisión para ver el mundial.
1: Hola, hola Junior, Junior, muy buenas noches, feliz turno, bendiciones en esta cantina Candela. No, pues ese man fue muy bobo, lo cogieron fue marrano. Pues sí, estaba empezando con ella, pues supuestamente vive en otra ciudad, y pues si nunca fue a la casa de ella ni nada, y empezar a mandarle tanta plata hasta gastarse los ahorros y todo, y ya después apenas lo escurrió, lo exprimió, le dejó de contestar, lo cogieron fue de marrano.
0: Como los que ya pasaron. Bueno, es notable que la opinión está chévere, lo cogieron de marranito, no es ingenuo, es marrano, dice nuestro oyente. Y esta primera nota de voz, pues es obvio que no está participando por la tarjeta de televisión para ver todos los partidos, porque no dijo el código del muñeco mundialista, ni dijo el nombre, dijo yo escucho Candela, solo éxito. Recuerde que debe ser el muñeco mundialista del 2018. Buenas noches.
2: Hola, mi familia Candela, mi nombre es Jennifer Salcedo, y pues bueno, con el caso que acabo de comentar, ahí pues bueno, ahí el hombre sí fue muy ingenuo, pero claro, lamentablemente hizo su esfuerzo, y ahí pues aprovechó la mujer, pues ahí vemos que el papel que lleva de malo pues ella y pues él no, pero de todas formas eso es para que él tenga experiencia y ya no sea así, pues ya no sea ingenuo.
3: Yo escucho Candela, Candela, Candela, solo éxitos, y el muñeco mundialista con caché es 51-406. Yo escucho Candela, Candela, solo éxitos, aquí con
0: me
3: la
0: encantó
3: oyente,
0: tu con participación
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5: Junior, buenas noches. Eso le pasa por creer que las mujeres los buscan por jóvenes, por guapos. A esa edad, en pocas palabras, no está por huevón, mijo.

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0: Aquí lo que hay es despecho, aquí lo que hay amor y desamor, aquí lo que hay es historias. Hoy es noche de consejo y es noche de ganar la tarjeta para ver todos los partidos, tarjeta de televisión para tener acceso a ver a todos los partidos del Mundial. Se las entrega Candela Solo Éxitos. ¿Con qué? Con el muñeco mundialista con caché. ¿Cómo lo descargan? En el 315-301-9580 ustedes dicen muñeco mundialista y ahí descargan la edición del 2018, la que necesitamos. ¿Cuál es la historia? Pues la historia de Carlitos de 45 años. Si usted no la ha escuchado, me dice: Junior, repítela como ya escribe. Si no, voy a escuchar notas de voz que me darán a entender que ya la escucharon, y mande notas de voz a la lata para que participemos, que aquí vamos a estar hasta las 12 de la medianoche y los quiero escuchar a todos. Hola, buenas noches.
1: Muy, pero muy buenas noches, Junior. Muy buenas noches a toda mi gran familia Candela.

0: Hola, mi nombre es Miller Becerra García, la localidad de Kennedy. Yo escucho Candela, Candela, Candela, Candela, solo éxitos. Mi muñeco mundialista con caché es el 51495 del 2018. Y yo creería pues que el hombre sí pecó por ingenuo, pero uno no puede descubrir para arriba porque la cara le cae. Pero como decimos en mi tierra, primero se acaba la lavaza. La lavaza es algo que le dan de comer a los marranos en mi tierra, que son como un poquito de comida que queda, se le pica con cáscara de plátano, yuca, bueno, todo eso, que los marranos. Primero se acaba la lavaza que los marranos en Colombia. Yo escucho Candela, Candela, Candela, solo éxito.
1: Miller, muy bueno tu audio. Me encanta cómo participaste por el muñeco mundialista y lógicamente dando el consejo, la opinión, porque meternos en la vida de los demás es muy bueno. Y es muy cierto, a todos nos ha pasado. Yo también me gasté una liquidación con una muchacha bonita. Me la gasté todita. Me demoré 8 días gastándomela con ella. Y apenas me la gasté y vio que ya no tenía plata para invitarla a salir y seguir saliendo con ella, me despachó. Me dijo, bueno, nos estamos hablando. Cuando ya no tenía, y cuando fui sincero, ahí desperté y dejé de ser tan lechero. Aquí en el Valle le decimos lechero. Lechero es una persona que gasta mucho a la mujer, que la invita para conquistar. Lógicamente la mujer se le debe gastar, pero que para conquistar una dama, y hola nena, ¿cómo estás? ¿Qué quieres tomar? ¿Qué va a comer? ¿Qué, si me aguantas de sopa? ¿Acaso el lechero de una, de sopete? Hola, Miller, muy bien, estás participando por la tarjeta de televisión para tener acceso a ver a todos los partidos del Mundial. Buenas noches.
2: Hola, hola, hola, soy Luis Fernando. Mi muñeco mundialista es 53-137. Oh. Y no, pues el consejo que le quiero dar a Carlitos es que no hay que dar todo en la vida, no hay que darlo todo de una, es por partes. Hoy en día es miti miti, una pareja de enamorados debe ser miti miti, tú me das, yo te doy, y así sucesivamente. Yo no puedo brindarle todo a mi pareja, y más si está lejos. Así que mi consejo es, en una próxima oportunidad, sea miti miti, miti miti.
1: Tienes toda la razón, Luis Fernando. Me gusta tu apreciación. Gracias por estar participando con tu muñeco mundialista edición 2018 53-137 por la tarjeta de televisión que te da un acceso para ver todos los partidos del Mundial y opinar y meternos en la vida de los demás, en la vida de Carlitos de 45 años que enamoró a una pelada más joven. La pelada le empezó a pedir, se despachó con todo. Si uno no tiene que dar todo de una, pues sí, de vez en cuando demostrar que uno no es tacaño, pero pues también ser sincero desde una vez. No es que ser tacaño y no venga, mami, pero si yo, ¿cómo estamos? ¿Cómo vamos? O sea, pues ya la verdad me estoy quedando corto. Y ahí si la pelada empieza a poner pero y todo, ya es que nada que ver con uno. Ah, no, tranquilo, mi amor, vamos a ver qué podemos hacer los dos. Pero que empiezan a pedir, uy, no grave. Buenas noches, yo escucho Candela, solo éxitos.
3: Pipe el aguardientero, buenas noches, mi nombre es Fernando. Buenas. Mi muñeco mundialista es el 51-400. Bueno, en relación con lo de Carlos, realmente creo que fue muy ingenuo, porque se puso, primero entraron en confianza, empezó a pedirle, pero creo que él nunca fue a la otra ciudad a conocerla, alguna cosa. Ya la niña, ¿qué hizo? Lo explotó. Por la misma ingenuidad lo explotó, y cuando vio que ella consiguió parte de lo que ella quería, le dejó de contestar. Entonces, desafortunadamente, cuando uno está enamorado, uno a veces cae en trampas. Uno tiene que ser primero, conocer bien a la persona, ir a conocer la familia, y si uno va a tener un contacto permanente, pues por WhatsApp, y de vez en cuando, un fin de semana uno aquí, un fin de semana allá. Mi nombre es Fernando, porque en Candela todo es éxitos, éxitos.
1: Éxitos. Oiga, Fernando, usted, mejor dicho, abeja, claro, que debió ir a haberla conocido allá en la otra ciudad. Tiene toda la razón. Me gusta su opinión, su apreciación. Ahí va participando por la tarjeta de TV para ver todos los partidos de la selección y de todo lo del Mundial. Hay una historia muy bonita de mujeres trabajadoras. En esta oportunidad es representada por Marta del Heredero aquí en las noches de la Cantina Candela.

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2: 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En Candela son las 7:43 minutos.
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¡Ay, ay, ay! Dios mío, bendito. Qué buena canción a través de los 101.9. Está la noche de la Cantina Candela. Y antes de irme con el Grupo Frontera, quiero invitarlos para que descarguen, por favor, el muñeco mundialista. Bueno, yo sé, de pronto me van a mandar memorando por lo que voy a decir, pero entre quienes tengan el muñeco mundialista, que lo hayan descargado ya, 315-301-9580, con la palabra muñeco mundialista, edición del 2018, mañana va nuestro primer combo mundialista, televisión de 50 pulgadas, sofá, mecato, torre de sonido, pochito, no lo escucharon de mí. Mejor dicho, aquí está el amor de su vida del Grupo Frontera, descarguen el muñeco mundialista, no sean interesados, descárguelo ya.

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0: Oiga, familia Candela, hay buenas noticias en esta noche, orgullo nacional. Las superchicas de la selección Colombia, el grupo femenino le acaba de vencer a Paraguay 4-3, y eso significa que se acaban de llevar la Copa de Naciones Femenina, sí señor, la Copa de Naciones Femenina. Eso es como la Copa América prácticamente, ¿sí o no? Entonces muchas felicitaciones, nos sentimos orgullosos y yo creo que la selección Colombia está viendo este partido, vio este partido, levantando a esa muchacha a Copa de Naciones Femenina y diciendo, no, hermano, nosotros tenemos que hacer lo mismo. Pues no es que vengan a levantar la Copa, no, que se lleguen en el Mundial, ¿cierto? La selección Colombia. Buenas noticias, felicitaciones a nuestras chicas, las superpoderosas. Orgullo colombiano que se llevan la Copa de Naciones Femenina. Y dándole las buenas noches a nuestros oyentes de la familia Candela en la Cantina Candela. Mi nombre es Junior, hago parte de la familia más grande de Colombia y quiero contarles que esta noche somos los metiches de la casa, somos los chismosos, porque nos encanta meternos en problemas ajenos, en problemas de Carlitos, un hombre de 45 años que por cosas del destino, no lo estaba buscando, se enamora de una mujer más joven, empiezan a salir, pero a medida que van saliendo se siente mucho más enamorado y ella se le ve esa misma entrega. Sin embargo, a los días ella le comenta que no pertenece a la ciudad donde se están viendo, que ella tiene que viajar, pero el amor continuó, el cariño a través de WhatsApp, de mensajes, de estados de WhatsApp, de las redes sociales, pero a los días, al tiempito ella empieza a pedir cositas, se me acabó el desodorante, se me acabó el champú, me llegó el recibo del teléfono carísimo, me llegaron los, tengo que llevar a mi papá a una consulta y no tengo plata. A mi mamá se tiene que hacer un examen y no sé qué voy a hacer, estoy tan preocupada. Y este hombre, Carlitos, de 45, pues él, claro, como vio que hay amor sincero, transparencia, pues empezó a mandarle platica. Y resulta que le estaba mandando platica de los ahorros, hasta una moto vendió cuando ya le pilló unos estados diferentes por ahí en internet o en las redes sociales. Cuando él le dejó de mandar platica, ya le dijo, pues yo voy a decir la verdad, yo me estoy quedando corto, le estaba mandando unos ahorritos y ella cambió totalmente. Entonces la pregunta, consejo para Carlitos de 45 años, ¿le vieron la cara de ingenuo o marranito? ¿Qué pasó ahí? ¿Cuál es tu consejo de la noche? Recuerda que tu consejo va ligado a nuestra entrega hoy de una tarjeta de televisión para ver y tener acceso a todos los partidos del Mundial. Eso sí, solamente con el muñeco mundialista con caché edición 2018 te reportas también con él. Buenas noches.
1: Candela, Candela, Candela, solo éxitos, mi Yu. Matates desde los llores opinando que no me crea tan pendeja. ¿De verdad, de verdad, de verdad todavía quedan hombres así de ingenuos? O sea, no. Dos deditos de frente y cuando empiezan a pedir plata, obviamente lo estaban marraneando. Candela, Candela, Candela, solo éxitos, mi Yu. Feliz turno, la Tatis desde los llores.
0: La Tatis desde los llores, muchas gracias, un abracito, gracias por tu opinión. La Tatis no participa en nuestra tarjeta para tener acceso a los partidos del Mundial porque no me refirió, no dijo cuál es su muñeco mundialista con caché 2018. Vamos a ver si los presentes, quienes llegan a continuación, quieren participar por nuestra tarjeta de TV para ver todos los partidos del Mundial.
2: Yo escucho Candela, Candela, solo éxito, mi muñeco mundialista con caché es el 51-166, Luz Molina, Rafael Uribe, Uribe. Y yo pienso que el señor cometió la primera falla fue haber confiado. Entonces, lo que le sucedió, debe cogerlo como experiencia para que no sea tan confiado, porque así como hay mujeres que son muy correctas, hay otras que no, solamente son vividoras y les gusta vivir a expensas de los hombres. Entonces, eso, en vez de ser un error, que lo tome como una experiencia para cuando dé con una persona, sepa qué clase de persona es. Yo escucho Candela, Candela, solo éxito.
0: Gracias, Luz Molina. Vas participando entonces con tu muñeco mundialista número 51-166. Espero que sea el del 2018 por la tarjeta de TV para tener acceso a ver todos los partidos del Mundial. Buenas noches. ¿Cuál es tu opinión acerca de Carlitos? Y si vas a disfrutar del beneficio de la tarjeta de televisión con Candela.
3: Buenas noches. Yo escucho Candela, Candela, Candela. Solo éxitos. Mi muñeco mundialista es el 51-346. Y respecto al tema de la noche, pues la verdad en este mundo hay unas mujeres muy abejas, como pueden haber unas mujeres muy buenas. Pues el hombre cayó en una de las que son malas. Y pues eso le tiene que servir de experiencia para que mañana o pasado mañana.
0: Para que mi vida regresara hacia el pasado. ¿Para qué pasó? Ah, bueno, hasta ahí quedamos y no dijiste tu nombre tampoco. Pero 51-346, tuviste la oportunidad de completar tu código muñeco mundialista con caché, entonces participas, vas participando ahí muy pendientes hasta que se acabe la cantina Candela al final. Vamos a entregar y conocer el nombre del ganador, así que se entrenochan conmigo, sí señor. Aquí está la carta de los Tigres del Norte, sigan metiéndose en la vida de los demás. Seguimos, es en plural, porque a mí también me encanta el chisme.
4: 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Y secándose una lágrima en el ojo y echando mano a su bolsillo, esto fue lo que nos dijo.

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0: El Maniquí, ¿qué tal? Vea, de Alejandro Fernández, a través de Candela Solo Éxitos. Una noche bonita para disfrutar en los 101.9 de Candela y recibir a nuestros oyentes de la familia Candela. ¿Qué hacemos con Carlitos de 45 años que entregó el amor y entregó la billetera?
1: Buenas noches, yo soy Juan Pablo Beltrán Pedraza. Yo escucho Candela, Candela, Solo Éxitos, mi muñeco mundialista del 51998. Y el consejo ahí para el amigo es que muy ingenuo, porque no se sabe quién estaba del otro lado de la red social. Entonces uno tampoco puede confiar en eso. Tengo 44 años, pero uno no puede ser ingenuo, menos el de palabras bonitas. Nosotros somos hombres, no mujeres.
0: ¡Oh! Ahí está, Juan Pablo. Oiga, nosotros somos hombres, no mujeres, nada de palabras bonitas. 51998, pero uno enamora, uno es sencillo, tierno, ¿sí o no? Entonces, ¿qué vamos a venir a rajar, Juan Pablo? Buenas noches, yo escucho Candela, participen ustedes también, muchas notas de voz para participar en esta noche de Candela, Solo Éxitos.
2: Yo escucho Candela, Candela, Candela, Solo Éxitos, con mi muñeco mundialista, 69209. Mi nombre es Pilar Medina. Y en cuanto al muchacho, lo que le pasó de la... conocí a la muchacha, pues así son algunas mujeres, no todas. Entran suavecito y después los cogen de bobos, de tontos, de pendejos. Entonces yo espero mi tarjeta mundialista. Gracias.
0: Pilar Medina, pues ya quedas aquí en nuestra base de datos. Recuerdas que es una tarjeta de televisión para tener acceso precisamente a una aplicación de TV importantísima para ver los partidos del Mundial. Debes estar muy atenta. Más tardecito, cuando gire nuestra ruleta digital Candela, si salen favorecidos algunos de ustedes, si Fernando, si la Tati, si Luz Molina, si Miller, si Jennifer, si todos los oyentes que han participado en esta noche, Juan Pablo, Pilar, alguno de ellos, y vamos a seguir participando y escuchando noticas de voz mientras disfrutamos de esta canción, Inocente Pobre Amigo, en las noches de la Cantina Candela. We'll be right back.

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0: 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Se viene la primera en Candela, Candela, Candela. 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

0: la esperanza de volver a tenerlo y sentir tu piel. Y tengo la esperanza. Eso le estaban diciendo a Carlitos. Ay, Dios mío. Yo tengo la esperanza que ustedes ganen esa tarjeta de televisión para que vean todos los partidos del Mundial escuchando Candela Solo Éxitos. 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Mañana entregamos televisor de 50 pulgadas, torre de sonido. 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Pero ya, buenas noches. Nos metemos en la vida de Carlitos, que se puso de voz y darle 15 millones de pesos a una enamorada. Que porque yo, no, es que Dios mío, ¿quién lo manda a estar? Qué buen hombre. Buenas noches. Solo
1: Candela, solo éxitos. Mi muñeco mundialista es el 65874. Yo creo que en el tema del día de hoy, yo creo que el muchacho, la persona, cometió el error de empezar a invertirle a la chica sin conocerla. Casi siempre, pues no todos, uno como hombre comete ese error, que empieza a invertir y a ayudar sin conocerla o sin haberla visto. Yo creo que fue un error de la persona que se dejó enamorar ciegamente sin conocimiento.
0: 65874, no me dijiste tu nombre o yo escucho Candela, Candela Solo Éxitos. Buenas noches.
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3: La familia Candela, Candela, buenas noches. Hola, Junior. Pues a ver qué le digo, hermano. Ahí don Carlos se dejó marranear. Se puso harto hoy. No con lo que decía ahí el oyente anterior, no corroboró, no conoció a la chica, no. Pero fue marranear. Y estoy participando con mi muñeco mundialista número 69213. Pero se acabó. Candela, Candela, Candela, solo éxitos.
0: Oiga, muchacho, no se le olvidarme el nombre, porque yo quiero saber quién es el 6923 para verificar datos. No, el trasnoche me les está haciendo daño. ¿Quién es el 6923? ¿Quién es el 65874? Ustedes van a alguna parte y no se presentan, ¿cierto? No, rejo para ustedes.

0: acerca del tema de que estás tratando. Sí, literal, lo marraneó. Me parece terrible que ahora las mujeres solamente ven eso en los hombres. Pues literal, no solamente las mujeres, hay muchos hombres también que desechan una buena mujer solo porque la mujer no produce dinerito. Entonces, estamos mal, estamos muy mal, muy mal. Sí, apoyo al señor que participó anterior, en el audio anterior, que dice que sí debieron haberse conocido. Muy mal hecho por esa persona. Y que tenga en cuenta que ella lo que hizo mal, ella lo va a pagar con creces. El karma vuelve. Eso es totalmente cierto. Dios te bendiga, mi Junior. Yo escucho Candela, Candela, Candela. Solo éxitos desde San Cipriano. Y San Junior, Cipriano. Una cancioncita de Jason Jiménez. Porfa, de pura rabia.
1: Habla. Hablan allá en San Cipriano. Janet, un abracito. Gracias por hacer parte de la familia Candela. Aquí está Calibre 50. Siempre te voy a querer. Esto va para Carlitos, que siempre lo van a querer. Mientras que consigo.
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0: qué bueno es el vallenato, desgarra todo lo que tenemos dentro. Y no estoy hablando de la gripa por los cambios de clima, no. Estoy hablando por nuestros sentimientos, del dolor, de la pasión, del... ay, el tucutucutuyuy, del chiringuichinguis, de todo lo que trae el vallenato, ¿sí o no? Del rico pa' rico. Bueno, pero no nos desviamos del tema, por favor. Hablemos con nuestros oyentes de la familia Candela, opinando de Carlitos, metiéndonos en la vida de los demás, cómo es de sabroso. Y, por supuesto, participando con nuestro muñeco mundialista con caché por la tarjeta de televisión para ver todos los partidos. Buenas noches, ¿quién trasnocha con yo?
1: Yo la estoy pasando...
2: Buenas noches. Eso le pasa por creer que las mujeres los buscan por jóvenes, por guapos.
0: Oh.
2: A esa edad, en pocas palabras, le pasa por huevos, mijo.
0: Muchas gracias, gracias por tu sinceridad, tu transparencia. No se siente rencor en esta nota de voz. Buenas noches, yo escucho Candela, solo éxitos.
3: Hola Junior, buenas noches, reportando sintonía de la calle Lezuga. Yo quiero muñeco con Candela, solo éxitos. Y mi plaza es con la canción de la cantina. De la cantina de Jorge Celedón, de Rica el Spintero, amigo del corazón. Te escucho Candela, solo éxitos.
0: Un abrazo, mi hermano, gracias por estar en sintonía de Candela, solo éxitos. Buenas noches, yo escucho Candela, solo éxitos.
4: Buenas noches, ¿cómo estás? Feliz turno. Yo, mi muñeco mundialista es el 51766 y creo que la mujer loco es una vividora. Y como él es noble, pues él aprovechó él. Esa es mi opinión. ¿Dónde ando
0: tan cariñosas con él? Muchas gracias. 51766 no me dio su nombre, no sabemos a quién pertenece, para que pueda jugar entonces por la tarjeta de televisión que le tiene acceso para todos los partidos del mundial, porque con el muñeco mundialista tú puedes ganar y participar. Si es que todo lo que converso me sale en verso, una belleza, ya se me convirtió en una adicción el muñeco mundialista, como dijo Marvel. Es una adicción el muñeco mundialista.

0: 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En Candela son las 9 de la noche en punto.
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0: Dando el momento de entregar nuestra tarjeta de TV para ver todos los partidos de la Selección Colombia. Se está acercando el momento de llegar a una conclusión para Carlos, para este hombre de 45 años que empezó de mijo dando mucho a la pelada, dando mucha plática, repartiendo como si fuera millonario. Buenas noches, yo escucho Candela, solo éxitos. Bienvenidos a la cantina, Candela.
1: Candela, es Cristian, yo escucho Candela, solo éxitos. Mi muñeco mundialista es el número 69208. Respecto al tema de Carlitos, creo que el error estuvo en que él, a pesar de que ya estaba quedando sin ahorros y todo, siguió enviándole dinero a la chica. Y no, o sea, sin no tener nada a cambio, por lo menos alguna muestra de verdad que había un interés por parte de ella. Infortunadamente hoy este tipo de personas están al orden del día, pues con redes sociales es mucho más complicada la situación, porque los estafadores siempre están ahí esperando a ver cómo se pueden aprovechar de personas inocentes o del corazón. Muchas veces ese es el problema de la sociedad, y todo lo vemos como un granito, pero no vemos tal vez lo aprovechado y si va de la otra parte. Yo escucho Candela, solo éxitos.
0: Mi hermano Cristian, muchas gracias por tu participación. Muchas gracias por el consejo que le damos a Carlitos. Sí, es que gastando de los ahorros no tiene que ser sincero y ser metódico y pues hermano, no ahí por es que es duro porque uno es enamorado y uno las ve, pero uno las mal enseña, o sea, todo no es plata, ¿cierto? Uno que vea que también hay interés por uno. Buenas noches, yo escucho Candela, solo éxitos.
2: Yo escucho Candela, solo éxitos, fiel oyente Jairo Jiménez. Bueno, mi muñeco mundialista con caché es el código número 51324 de Rusia del 2018. Yo que le aconsejo a Carlos, bien hecho. No me alegra mucho, pero sí siento un alivio. Eso le pasa por confiado. Uno, por más que viva con esa persona y la quiera y la ame y la respete, las apariencias engañan. Uno nunca en la vida aprende a conocer a fondo muy bien a las personas. Que le sirva de experiencia. Por favor, para participar por la tarjeta. Gracias.
0: Gracias, Jairito, tarjeta de televisión. Y pilas que el muñeco mundialista también participa mañana con caché, el muñeco mundialista con televisor, torre de sonido y con sofá. Hola, buenas noches.
3: Buenas noches, familia Candela. Mi nombre es Lady. Yo escucho Candela, solo éxitos. Mi muñeco mundialista 2018 es 69222. Y en cuanto al tema, puedo decir, hoy ese hombre está muy de malas en la vida, o es el bendito karma. Alguna picardía habrá hecho para que le pasen esas cosas feas con otras mujeres. A lo mejor la ley de la vida le está devolviendo alguna cosita que hizo mal con alguna mujer. Buenas noches, Lady, familia Candela.
0: Lady, sin demeritar ni lógicamente es decir que no tengas razón, pero yo el cuento del karma, pues en algunas ocasiones a veces como que no se cree tanto, ¿sabes? Porque, oh, o sea, no quiere decir que uno, el hecho de que le pasen cosas malas a uno, o haya hecho cosas malas, le tengan que pasar a uno cosas malas. Mira, por ejemplo, en el caso de cuando la gente hace cosas buenas y no le pasan cosas tan buenas. No quiere decir que tú hagas una acción buena y te van a pasar muchas cosas buenas, sobre todo cuando uno espera hacer algo chévere, hacer algo rico, bueno, y espera algo a cambio que también le suceda bueno. Eso no funciona así. Uno simplemente hace las cosas con cariño, pero no somos tan malos como tú piensas. O sea, no a toda hora. ¿Por qué tienen que pensar tan mal de nosotros los hombres? Miren, estos días veía un meme, no recuerdo muy bien lo que decía, pero sí se me quedó guardada la imagen de una muchacha que aparecía con un hombre muy feliz, era en caricatura, y decía, hace un año enviudó. Y se veía, pues lógicamente la imagen interpretaba que ya había conseguido otro, era muy feliz. Y mostraban otra imagen de un señor muy anciano y decía, él se le murió la esposa. Oh. Y pasaron los años y nunca se consiguió a otra, ¿no? Entonces, temas como para reflexionar, porque no necesariamente uno es el tremendo y el más malo del paseo a toda hora, nosotros los hombres. O sea, también quedamos hombres buenos. O si no, llame a mi novia, a mi esposa y la amiguita. No, mentira. No molestar. No somos ni seremos, Cristiano Dal, en la noche de

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0: es más fuerte que el amor. Italillo en la noche de Candela, solo éxitos. Estamos a pocos minutos de conocer nuestro ganador o ganadora de la tarjeta de TV para ver todos los partidos del Mundial. Buenas noches. Yo escucho Candela, solo éxitos en la cantina Candela.
1: Buenas noches, mi nombre es Gloria Franco, mi muñeco mundialista con caché es el 51442. Y para opinar sobre el señor Carlos, ay no, que abra el ojo, que sea pilas, porque él es de esas personas que se dejan creer todo lo que le dicen. Y hoy en día hay que estar en mosca porque todos los que se arriban a uno no son buena gente. Hay gente muy mala.
0: Un abracito para Franco. Gracias por ser parte de la familia Candela. Buenas noches. Me escucho Candela.
2: Familia Candela, Candela. Muy buenas noches. Hola, Candela y Amarillito William Castillo. Con el muñeco mundialista 2018, número 69213. Y en el, para opinar del tema del día, pues don Carlos se fue más bañar, no tiene, bueno, ya uno mayor tiene que querer disfrutar de una mujer joven, hay que invertirle, sí, lógico, pero no hay que darle todo, y menos por la distancia, ahí sí lo que no fue de marrano.
0: Bueno, William, muchas gracias, un abracito, gracias por hacer parte de la familia Candela. William, en la noche, dejémosle esta canción a Carlos, se llama Tú, de Karim León, en la noche de Cantina Candela, y ya venimos a escuchar el ganador en Cantina.

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0: tanto. Señoras y señores, llegó la hora de girar nuestra ruleta digital Candela, porque son muchos oyentes comprometidos. Luis Fernando, Jennifer, por aquí tengo a Janet, a Carlos. No, y Dios mío, es que tengo un reguero aquí de nombres. A Juliet, a Karin, Karin León es un artista que presenta ahorita, a Franco, a William, a todos ellos, a los amarillitos de la familia Candela. ¿Quién será el ganador? Recuerden que tendrán un éxito musical para reportarse. Nuestro ganador que se lleve la tarjeta de TV para ver todos los partidos del Mundial desde la casita. Gira nuestra ruleta digital.
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2: Buenas noches, familia Candela, mi nombre es Lady, yo escucho Candela, Candela, Candela, solo éxitos. Mi muñeco mundialista 2018 es 69222 y en cuanto al tema puedo decir, o ese hombre está muy de malas en la vida o es el bendito karma. Alguna picardía habrá hecho para que le pasen esas cosas feas con otras mujeres. A lo mejor la ley de la vida le está devolviendo alguna cosita que hizo mal con alguna mujer. Buenas noches, familia Candela.
0: Buenas noches para ti, Lady. Un abracito, gracias por hacer parte de la familia Candela. Lady, Lady, Lady, Lady, un abrazo. Gracias por hacer parte de la familia Candela. Lady, eres la ganadora, tienes chismofilia. Una canción para reportarte y decir que te escuchaste para reclamar la tarjeta de TV para ver todos los partidos del Mundial.
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1: Ay, recuerdos y un amor de los diablitos y felicitaciones para Lady Ganó. Se reportó, te llevas...

acuerdo, estamos felices y ve lo que provoca y lo que tiene de bueno descargar el muñeco mundialista, o sea, son muchos beneficios. 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Mañana me van a regañar por avisar, deben estar pendientes, saque su muñeco mundialista, tiene que ser la edición del 2018, señoras y señores. ¿Y por qué la envidia con Lady? Antes descargue el muñeco mundialista, porque la envidia con Jesse Jiménez.

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1: Hola.
2: Mi amor, por favor, perdóname. Dame otra oportunidad. Hablemos.
1: Ahora no. Lo siento. Tu hora ya pasó.

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1: Ok. Directamente de Colombia, con ustedes su servidor, Jason Jiménez y su parcero, Maluma Bebe Baby.

0: Maluma, baby, Jason Jiménez, de Colombia para el mundo entero, parceros. ¿Cómo es, papi?
1: Con el corazón.
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0: 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En Candela, 3 de la madrugada, en punto.
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1: Felipe Peláez, Maluma.

0: Yamulema, güey.
1: Familia Candela, yo por acá otra vez. 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En Candela, 3 de la mañana, 15 minutos.
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1: Ok. 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

hermanos, buenos días, familia Candela. ¿Cómo amanecieron? ¿Cómo les amaneció? Familia, son las 4 de la mañana con 15 minutos en Candela, solo éxitos. En este miércoles, mitad de semana, la semana se parte en dos. A los que se van para el Mundial, va nuestro equipo, va camino a la Ciudad de México. Y estaremos contándoles todos los detalles con un equipo de lujo. Para que no se pierdan toda la información, porque ya obviamente contando que hoy es miércoles, estaríamos a un día de esta gran fecha tan especial, una fecha espectacular, la inauguración del Mundial 2026, se viene la primera. Tendremos todos los detalles. Por ahora les saludo, les digo buenos días a los oyentes de la familia Candela que madruga, que están diciendo buenos días. Paola, buenos días equipo Candela. Hoy Dios dice que sí para esos propósitos, hoy Dios dice que sí para ese trabajo. Familia, quiero invitarlos para que sigan acompañándose por los éxitos Candela. Yo sé que hay un combo muy madrugador que inclusive está escuchando Candela toda la madrugada. Bueno, pero que ya a partir de ese momento llegamos para acompañarles con musiquita, con mensajes. Hoy 10 de junio, escuchando pura Candela. Es tu Candela. Con los buenos días, seguimos presentándoles éxitos. Y como estamos así como en modo mundial, a un día de la Copa 2026, ¿qué tal si nos escuchamos una salsita de Cali Flow que nos pone a bailar? Lluvia con nieve al estilo de Cali Flow. Una canción original de Mon Rivera, pero ellos le meten el sabor caleño. Cali Flow fue una de esas agrupaciones también que fueron insignias en un mundial con el Rastastar. Escucha Candela, solo éxitos.

0: Pasaporte Luis Alfonso. Salud, hijo.
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3: Candela, solo éxitos. 4:30 minutos. Hoy es miércoles de arroba y no me digan más. Ya saben que todos los miércoles de este año arrancaron mundialistas. Porque además nos vamos para el mundial. Y hoy tenemos la camiseta puesta, pero claro, la camiseta está puesta. Familia, quiero invitar a los oyentes que me digan buenos días. Un saludo para mis amigos que se encuentran en Kennedy, que están también en Casablanca, Kennedy y Casablanca, escuchando Candela en Techo. Los que van saliendo para las estaciones de Transmilenio, que van escuchando Candela, buenos días. Bueno, por aquí los empiezo a leer. Robinson, buenos días desde la ruta escolar. ¿Cómo estás? Buenos días. Jenny Zamora. Jenny, que viene desde el Portal 1, viene haciendo de compañía ya a Chaconcito, porque Chaconcito llega ahorita a las 5. Lina Zapata, siempre en sintonía, muchas gracias. Luz Marina Osorio, mi Luzmi, te queremos, Luzmi. A las Marticas, a Marisol, bueno, y a todos los que siguen en sintonía, yo los leo, los escucho. Quiero también invitarles para que sigan descargando su muñeco mundialista con caché. Sé que ya hoy, este miércoles 10 de junio, muchos ya tienen todas las ediciones completas. Ayer tuvimos el bono para que se vean los 104 partidos de la primera. ¿Hoy qué tendremos? Y como hoy es miércoles y no me diga más, venimos recargados. Los sigo acompañando en esta mañana. El cafecito se está enfriando. Mejor está hirviendo la agüita para hacerse el tinto a lo caserito. Yo les regalo éxitos, candela, música popular. Y esta canción que nos pone siempre a disfrutar, de Jason Jiménez. Una canción que dice, le dice uno a esa persona, ya, le boté toda la corriente, ya no, mi amor. Y suena en Candela, solo éxitos.

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0: minutitos de las 4:46 minutos. 4:46. En este miércoles, mitad de semana, vas escuchando Candela. Los leo, los escucho. Gracias a la gente que está en Zipaquirá, que me reportaron sintonía. Pedrito Calvo, muchas gracias. Siempre en sintonía de Candela. A todos los conductores que están saliendo de la ciudad de Bogotá a hacer ese recorrido de carga pesada. A todos los que salen a camellar. Que salen de la ciudad. Otros que hasta ahora están comenzando sus recorridos, que trabajan en plataforma, servicio especial. Los que van haciendo ya transporte para el aeropuerto. Los que están saliendo como siempre y como todos aquí a trabajar. A sudarnos de esa platica. Jenny, muchas gracias. Oye, mi María, María desde Isla del Sol, Paulita, reportándote sintonía, mucho frío. Oye, sí está haciendo frío, 10 grados de temperatura aquí en la ciudad de Bogotá. Esta mañana ya de miércoles, oye, a todos los que están de Happy Birthday to You, feliz día, feliz cumpleaños, que Dios los bendiga, que los abrace. ¡Feliz día! ¡Familia! Ya venimos a acompañarles con toda la información, viene el Pico y Placa en la ciudad de Bogotá. Y les regalo éxito Candela.
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0: A los que les gusta el grupo Galé, esta canción es perfecta. Beso a beso. Y la escuchas en Candela.

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1: Candela, solo éxito. 4:56 minutos. 4:56. Se pasó volando la mañana. Oiga, dije reporte de sintonía y los oyentes de una aparecieron a decir buenos días, Paulita. Qué bonitos. A todos los candelamarillitos. No crea que los hemos olvidado. A todos los candelamarillitos, conductores, transportadores, oyentes de la familia Candela que siempre están todo el tiempo diciendo buenos días, diciendo qué bonito amanecer. Ya venimos a contarles el pico y placa en la ciudad de Bogotá. Hoy es miércoles y no me diga más, por favor, descárgame ese muñeco mundialista. 10 de junio, escuchas Candela, solo éxitos.

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0: Como dice Celia, my English is not very good looking. Que Dios me lo bendiga.
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2: ¡Ay, candela, solo éxitos! ¡Buenos días, buenos días, buenos días, buenos días! ¿Qué dijeron? Mitad de semana rapidito, ¿ah? Se pasa rapidito la semana. Vamos escuchando candela. Y a ustedes, los oyentes que están también aquí en la ciudad de Bogotá.
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2: En los alrededores.
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2: ciclón. Chía, Cajicá, Zipaquirá. Pero no llego solita, aquí está Chaconcito como siempre acompañándome. Chaconcito, Chaconcito, con los buenos días, Chacón.
4: Hola, Paulita. Paulita se asustó, Dios mío. Hola, Paulita, ¿cómo están todos los oyentes a esta hora? A través de los 101.9, como siempre, madrugando, madrugando, ando, como dicen por ahí, ¿no, Paulita? ¿Ah?
2: Madrugando, ando, y con el pico y placa aquí en la ciudad de Bogotá.
4: Sí, señora, pues vamos con el pico y placa para hoy. Hoy es miércoles, se partió la semana. Sí, señora, pico y placa para nuestros candela amarillito. Mucha atención, placas terminadas en 1 y 2 desde las 5:30 de la mañana hasta las 9 de la noche. Y atención, mucha atención para nuestros amigos de carros particulares, pues tienen restricción desde las 6 de la mañana hasta las 9 de la noche. Para hoy, placas terminadas en 1, 2, 3, 4 y 5. Mi familia candela, y yo saludo a todos los transportadores a esta hora, a los biciusuarios y a los motorizados, por favor, que en la casa nos esperan.
2: ¡Nos esperan! Y Chaconcito, ¿qué tal si nos vamos a esta hora de una vez a recibir saludos? Que nos digan buenos días, Chaconcito, buenos días, Paolita.
4: Buenos días, buenos días, buenos días.
5: Muy buenos días, Chacón. Ya había saludado a Paolita. Alfredo Alba desde el portal de la Sierra, localidad de Urme, su vecino. Candela, solo éxitos.
4: Muy bien, muy bien. Sí, señores, a esta hora de la mañana, 315-301-9580. Cuéntenos, para echar chisme un ratico, ¿cómo están? ¿Cómo les ha ido? ¿Cómo les fue? ¿Cómo amanecieron el día de hoy, familia Candela? Muy buenos días, buenos días, buenos días, familia. Buenos días.
5: Muy, pero muy buenos días, Chaconcito. Buenos días, hermosa creación del Señor. Que Dios les bendiga grandemente. Que tengan un excelente día.
4: Amén.
5: Mucho frío, mucho frío.
4: Sí, Martín Corazón,
5: como siempre, reportando la sintonía.
4: Muy bien. A esta hora, Martica, sí, señora, hace frío. Tenemos 10 grados centígrados en la capital de la República. Seguimos saludando a todos los oyentes a esta hora. Por acá nos envían desde Zipaquirá City. Dicen aquí nuestros amigos de las ambulancias, un saludo especial, pero que nos manden el audio hablando, saludándonos a esta hora de la mañana. Buenos días.
6: Muy buenos días, familia Candela. Muy contentos de que nuestra selección colombiana femenina haya sido campeona.
4: Ay, sí, ganaron.
6: Eso es un gran éxito y ojalá lo resalten en esta emisora, porque la selección femenina también es Colombia, Colombia, Colombia, Colombia, porque yo escucho Candela y no me diga más.
4: Eso, y no me diga más, mi familia Candela. Sí, señores, saludo especial ahí a todas las chicas de la selección Colombia. Se llevaron ese título, ganaron 4-3, ¿no? Espectacular. Mi familia Candela, nosotros seguimos escuchando a los oyentes a esa hora, 315-301-9580, para que nos cuenten cómo está la movilidad en la capital de la República. ¿Dónde está usted? ¿Cómo amaneció la localidad? ¿Cómo amaneció el barrio? Mi familia Candela, a esta hora de la mañana, cuando son las 5 de la mañana, 9 minutos. Y nos vamos con la murga. Llega Willy Colón. No suena de chévere, ¿no? A esta hora de la mañana, 5:09 en la mañana.

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1: A comer.
2: A comer. A comer delicioso, Chaconcito. Oyentes de la familia Candela Combo, madrugador. Llueve en algunos sectores de la ciudad de Bogotá, en otros no. Pero si el que es experto en comer rico en la ciudad de Bogotá, Chacón, siempre dice, uy, me fui para la plaza de no sé qué y me dieron jugo de borojó. Chaconcito, con los buenos días, ¿qué tenemos? ¿Precios de qué?
3: Uy, Paulita, pues le cuento que a toda la familia Candela hay que estar muy pendiente porque les cuento que la inflación alcanzó sus niveles más altos desde el 2024, mi familia Candela, porque pues se presentan al día muchas alzas en los alimentos. Y nos fuimos para la plaza de Palo Quemado, sí, señores, allá averiguamos de precios. Y bueno, esto fue lo que nos contaron los oyentes y los vendedores que compran y venden también su papa, la cebolla y el aguacate.
2: Chaconcito, ¿está caro el jugo de borojo con cangrejo y todo,
3: no? Uy, sí, señora, pero delicioso.
2: Aquí viene la bolsa.
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5: Atención, inversionistas de la familia Candela. ¿Cómo abre la bolsa hoy? ¿Qué sube? ¿Qué baja? ¿Qué se mueve? ¿Qué se cotiza? Llegó el momento de revisar los indicadores más importantes del mercado. Los del bolsillo y la nevera. 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
3: Así es, mi familia Candela y Paulita y todos los oyentes, pues sí, señores, la plaza de mercado de Palo Quemado, y estuvimos hablando con los comerciantes y está subiendo el mercado.
6: Los precios han venido subiendo paulatinamente, pero sí, sigue subiendo. Ahora el mercado sube, se estabiliza y vuelve y sube. En un tiempo el mercado subía, se estabilizaba así y volvía y bajaba, pero vemos que tiende siempre a subir gradualmente y se queda. Entonces precisamente tenemos que la papa subió, que la cebolla larga subió, en ese momento la cabezona subió bastantísimo. Cebolla cabezona hoy tocó pagar a 180.000 el bulto, se estaba comprando 80.000, subió más del 100%.
3: Uy.
6: Tenemos el tomate que estaba a 2.000, 2.500, también subió bastante, ya toca 3.500, 3 en 10.000, la cebolla larga subió. Pues no ha subido muchísimo significativamente de un momento a otro, pero sí ha venido subiendo, suave, despacio, pero ha subido. Todo el mercado viene subiendo. Hay uno que otro producto que se salva, como el caso del zucchini, que está económico. El pimentón también es económico. Las espinacas están muy económicas.
3: Uy.
6: El apio, lo de hierbas que llamamos, están económicas. De resto, el mercado siempre ha venido subiendo. Los tomates, el aguacate está costoso. La yuca nunca volvió a bajar. Parece que también por temas de seguridad la gente no está trabajando en el llano,
3: sí,
6: donde traen la yuca. Entonces eso hace que la yuca se subió. Y
3: bueno, no están trabajando por esos lados por el tema de seguridad. La yuquita está cara, no volvió, pues, mi familia Candela, a bajar, y pues está subiendo el mercado. Pues es lo que nos cuenta la bolsa Candela en esta mañana, cuando son las 5 de la mañana, 18 minutos.
5: Casi no cerramos la bolsa Candela. Es que quedó llenita de mercado para toda la familia Candela, Candela, Candela. 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
3: Y vamos a seguir recorriendo las plazas de mercado de la capital de la República. Y mientras tanto llega el binomio de oro con Recorriendo Venezuela. 5:18, familia Candela, que no le coja la tarde.

0: Caconcito, momento de seguir con los oyentes de la familia Candela, que nos sigan diciendo o reportando con los buenos días si hay algún momento de tráfico complicado a esta hora de la mañana.
1: Sí, que nos cuenten a ver si hay algún accidente por ahí, si alguna persona se cayó, si le dio la silla azul, si no le dio la silla, si lo empujaron. Bueno, cuéntenos, familia Candela, a esta hora, si sacaron la basura cuando no deben. Bueno, cuéntenos a esta hora a través de los 101.9 en nuestro WhatsApp de Candela, Candela, Candela, solo éxitos. Aló, aló, aló.
2: Buenos días, buenos días. Yo escucho Candela, Candela, solo éxitos desde la localidad de Usme Pueblo. Aquí con mucho frío.
1: Ay, que Dios mío, bendito.
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1: Solo éxito, familia Candela, ahí están, vea, con mucho frío, dicen por ahí. Edgar Vega también está reportando sintonía. Eduardo Álvarez también, un saludito súper especial para él, para todos los oyentes a esta hora que reportan sintonía, sí, señores. A ver quién más está por acá, buenos días.
3: Hola, Candela, Candela, Candela, Candela, Candela, Candela, Estéreo, reportándonos por aquí, desde el sector de Yomasa.
1: ¿Desde Yomasa?
3: La vía que conduce... de Villavicencio Meta.
1: Sí, señor.
3: Al Distrito Capital.
1: Bueno.
3: En un trancón de locos.
1: Vea pues, un trancón, dice ahí el hombre. Bueno, un saludito súper especial a esta hora. 315-301-9580 para que nos sigan reportando a esta hora a través de los 101.9. Cuando son las 5 de la mañana, 24 minutos. No olviden, familia Candela, que más adelante, sí señores, más adelante, a las 5:30 de la mañana llega William Vinasco Show con todas las sorpresas, premios y mucho humor, mi familia Candela, y noticias también a través de los 101.9. Y nos vamos con La Quiero Morir. Aquí está. A través de los 101.9, más saluditos, claro que sí, en esta mañana.

buenos días, Chacón. Buenos días, Paulita. Reportando sintonía desde el barrio Santa Lucía, con bastante frío, pero ahí vamos, de la mano de Dios y la Virgen María. Candela, candela, solo

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2: 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En candela, cambia el reloj, 5:30. ¡Ella!

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0: No es la soberbia la que edifica, sino el espíritu sencillo que sirve en silencio. La humildad abre puertas al reino y Dios exalta al que se inclina en amor. ¡Buenos días, Colombia!
1: ¡Buenos días, William!
2: ¡Oh, yeah!

0: En este miércoles de Y No Me Diga Más, a un día del Mundial, jugamos ¿Quién Dice la Verdad? Y la familia Candela debe adivinar quién de nuestros compañeros dice la verdad. Por eso, antes de escuchar a la famosa Orquesta Candela, le preguntamos a Paulita... ¿Cuál es su verdad, Paulita? Cuéntanos.
1: Jefe, con los buenos días.
2: Con los muy buenos.
1: Buenos días, compañeritos.
2: Mejores.
1: ¿Cómo están? ¿Cómo amanecieron? Jefe, yo tengo mi verdad.
2: ¿Cuál es su verdad?
1: Y es que, como hoy es miércoles de arroba y no me diga más.
2: Sí.
1: Pues soy de las que me gusta combinar mi outfit tanto por fuera como internamente. Entonces, hoy me puse... Vamos a hablar de prendas interiores.
0: ¿Cómo?
1: Eso es comprobable interiores? Porque uno puede alcanzar a mostrar la tirita, en el caso mío, de la tanga.
0: ¿Cómo?
1: Y la tira de la tanga. Me imagino que el caucho del del
3: gillo.
2: Sí,
1: el mi verdad, jefe, es que,
3: pero eso toca mostrarle a la
1: por
3: gente.
1: Por eso,
3: Paula,
1: de mis colores favoritos, y los que saben, saben que yo uso... El color fucsia, negro y fucsia, es mi favorito. Y hoy tengo, como en vez de gillos serían, ¿qué? Sería...
3: ¿Hilos? ¿Son hilos?
1: Hilo fucsia.
0: ¿Qué?
1: ¿Hilo fucsia? Uy. Y lo puedo comprobar en cámara, ya después en TikTok. Saco la puntica y lo pues a ver, no sean mal pensados, ¿no? Pero sí puedo rimar.
2: La puntica es de nosotros.
4: Hasta las rodillas.
1: La mía es fucsia, la de hoy.
2: ¿Tiene una tanga fucsia?
1: Sí.
3: ¿Tanga o
1: hilo? No, es hilo.
4: No la me hace esto.
2: No, pero ¿qué?
1: Hilo fucsia, es mi verdad, jefe. Y no me mire a chico.
2: Y no me diga más.
0: Pipo, cuéntanos, ¿cuál es su verdad?

0: Así nos vamos a poner pesaditos.
1: Claro, no, la mía no es pesada, más bien es livianita.
0: Oiga, yo no sé por qué valen tanto si tienen tan poca tela, ¿cierto?
1: Cierto, eso sí. No tapa nada.
0: Yo en cambio sí traje harta tela.
2: ¿Qué?
0: Traje harta
1: Gillo
0: tela.
1: Se trajo que Gillo.
2: Harta tela. ¿Cómo así, mano? Ya me está confundiendo.
0: Mi verdad es que después de lo que pasó con el video de Doña Toche, le cogió un cariño a los bodies.
1: No, Pipo,
2: ¿verdad, Pipo? O sea, ¿usted por qué es así?
1: ¿Qué le pasó?
2: ¿Qué le gusta traumar a la gente?
1: Ay, ¿qué le pasó?
2: ¿Usted qué?
0: La mermelada de mora. No es lo que parece.
2: No, pero, o sea...
0: Y es de este mismo color.
2: Ah, ya.
1: O sea,
0: es
1: que...
0: Es rojito oscuro. Mi ropa interior es rojito
2: oscuro. Usted se regó.
0: El body rojo oscuro.
1: ¿Se trae un body rojo oscuro?
0: Body, sí.
2: ¿Cómo se va a traer un body y encima se riega el producto?
1: Todo por el rating, ¿no?
0: Todo se va por el rating. No.
2: Pero se le va como derritiendo.
1: Se nota, ¿no, señor?
3: Ok, y ahora el turno para Iván. ¿Cuál es su verdad?
2: El motivo por el cual se creó esta sección hoy es por mi culpa, básicamente. Resulta que yo... bueno, cálmese, Paola, hágame el favor.
1: Se trajo el musgo.
2: Bueno, ¿qué pasó? ¿Puedo explicar qué fue lo que pasó? Resulta que yo lavo mi ropa interior aparte de la ropa normal, como una persona normal. ¿Qué fue lo que sucedió? Anoche se me olvidó sacar la ropa de la lavadora. Entonces... toda la ropa interior está mojada. No tengo nada.
0: ¿Qué?
2: No, sí, me vine sin nada. Me vine sin nada.
1: Macho, se vino con el musgo.
0: Eso es de
2: desastre. Fresco como elefante.
0: ¿Alguien pensó en los niños?
2: No, los niños están ahí bien.
1: O sea, la verdad es que iba hecho nada.
0: Está suelto como gavete.
2: ¡Quieto! ¡Firulais!
0: A ver, yo miro.
2: ¡No!
0: Ahorita tengo que mostrar.
2: Esa es mi verdad.
0: No, mostrarme que nada.
4: Sí, señor. El peluquín.
3: Lucumí, cuéntanos también, ¿cuál es su verdad?
5: Jefe, bueno, mi verdad, jefe. Uy, no. Y compañeros. Uy, a ver.
1: ¿Ahora con qué va a salir?
5: No, es que vea, resulta que he tenido problemas a veces con mi esposa porque en esa oscuridad a veces... no nos vemos.
2: Ah,
5: sí,
2: ya.
5: No me encuentro en la oscuridad. Entonces, lo que yo hago siempre es utilizar ropa interior blanca para que ella me encuentre más
0: rápido. ¡Ah! Es un luciernaguito.
5: Sí, sí.
1: Blanco.
5: Sí.
2: Queda sí, como los negritos de panadería.
0: Quería ser luciérnaga y se volvió a linterna de 7 pilas.
5: Entonces, mi ropa interior siempre es blanca.
0: Blanca.
5: Siempre blanca. Me gusta utilizar ropa interior blanca y esa es mi verdad, jefe.
0: Vea, pues.
3: Ok, ¿quién dice la verdad? 315-301-9580. Por eso saludamos a la famosa orquesta Candela, producida por su director, el maestro Giorgi Padua.

0: sea.
1: ¡Esto!
2: Está reñida la vaina,
1: está,
2: ¿no?
1: Reñida.
3: Está reñida.
2: Complicated.
3: Por favor, saquen su ropa para que se seque a tiempo.
2: Bueno, pero mandé
3: a arreglar esa lavadora. No, es que
4: estoy muy escucho candela. Solo éxito de bendecir a mi familia Candela. Pedro Carbo dice Paquira. Paquira. Y la verdad la dice Paolita Varela.
3: ¡Ah! ¡Paolita! ¡Paola! Hasta no ver, no creer.
5: Buenos días, familia Candela. Yo escucho Candela, solo éxitos. Y para mí, quien dice la verdad es Paolita Varela. Yo escucho Candela, solo éxitos.
3: Ah, todo el mundo se inclina por Paola. Nosotros nos estamos inclinando a ver si es verdad.
1: ¡Funcia, no!
2: ¡Funcia! Muy bien, este es el saludo de nuestra adorada Paolita. Como todas las mañanas en William Vinasco Show.
6: Ella es tan bella, sí.
3: Como una estrella,
6: sí.
3: Es un escudito fucsia para mí.
2: Buenos días, Paolita.
1: ¡Qué buenos días, por favor!
3: ¡Nos salió del alma!
1: ¡Por eso!
3: Lo preparamos desde ayer, ese coro.
1: No, sí. ¿Cuánto tiempo se demoró para componer ese corito tan bonito? ¿Qué es lo que tiene usted ahí, Pipo, vea?
3: Oye, Pipo, oiga, que se oiga, Pipo, lo
1: trajo. ¿Cómo le decimos?
2: Es que estamos hablando de ropa interior. Pronto,
1: pues. Mire, pero hablando de ropa interior y lo que sacó de la maleta. Respete, ¿eso trajo, es un mango o qué? ¿Marca mango?
2: Marca mango, ¿quiere manguito?
3: Trabajo todo.
1: Dios mío, qué
3: para abastecer
1: días
3: a la África prácticamente.
2: Ah, es que estoy trabajando con la Secretaría de Salud, Pablo. Estamos
1: sí,
2: haciendo jornaditas de prevención.
1: Entonces usted está llevando...
2: De salud sexual y reproductiva.
1: Muy bien, muy bien.
2: Hay que llevar muchos mangos.
1: Para la casa tiene que usar, ¿no? Empezando por su casa.
3: Hay que empezar desde
1: hay
3: la
1: que
3: casa.
1: Hay que usar, no más niños.
2: ¡Ah, güey!
1: Por eso lo digo, no más niños. Dice. Jefe, buenos días, compañeros. Amaneció hace 3 minutos en la ciudad de Bogotá, a las 5:44 de la mañana. A diferencia del día de ayer, hay un cielo despejado, hay un cielo
3: ¿sí?
1: naranja hacia los cerros orientales, por lo menos está despejado los cielos, que eso ya es motivación, ¿no? Porque a veces con estos días, aunque se siente mucho frío, tenemos una temperatura de 11 grados centígrados, tendremos una máxima de 20 grados y habrán pronósticos de lluvias no hacia el mediodía, sino al finalizar la tarde del día de hoy, hacia las 4 de la tarde, para aquellos que de pronto van a hacer sus vuelticas o cosas que uno tiene previstas para hacer o sale del trabajo, pues prepárese porque tendremos lluvias en la ciudad de Bogotá. Un abrazo muy grande a los Candel Amarillitos, a los conductores y a los que están preparados para vivir la fiesta de la primera. Nos queda oficialmente un día, ya sí, mañana.
3: 24 horas 24 exactamente horas. Para que empiece la Copa del Mundo. ¡No!
1: Porque se viene la primera. Oiga, y mi frase tiene que ver, compañeros, hoy.
2: ¿Con qué?
1: Porque siempre me preguntan que si yo ando todo el tiempo sola, y yo puedo decir, ando soltera más no sola, siempre respondo de esa manera. Y no crean, compañeros, que porque no subo fotos con él, estoy soltera. Lo que pasa es que yo estoy más amarrada que perro con rabia y más vigilada que tajada en sartén. No confundan.
7: Buenos días, mi familia Candela, solo éxito.
3: Buenos días.
7: Bueno, yo creo que Iván dice la verdad.
3: ¿Ve? ¿Vio?
1: Uy, se vino bueno, con el muslo.
7: Y yo escucho Candela, solo éxito.
3: Gracias,
7: solo éxito.
3: Reneguita.
1: Uy, no.
2: Pero Iván.
3: No, hay que sacar la ropa a tiempo, muchachos.
2: ¿Cómo se va a venir sin ropa?
3: ¿Pero qué hago?
1: Oiga, y saber que hay gente, ¿verdad? Que,
2: ay, lo,
1: que sale sea, así.
3: Pues es que yo estoy diciendo la verdad, Paola.
2: No, yo no gancho problema con que, pues, alguna vez usted no se ponga ropa interior. Sí, el problema es que todos los compañeros de trabajo se enteren.
3: Ah, no, pues.
2: Y
3: es
2: que hubiera venido en falda.
3: Pues es que eso es, ese es el problema de confesar las cosas acá, que decían hacer una sección por, a costa de uno.
8: Mira, Candela, solo éxito, la verdad la dice Lucumí.
1: Vea. ¿Me gusta la lopa interior black? Oiga,
2: ¿por qué nadie me valora el body?
1: No. Nadie quiere eso.
2: Yo me estoy preguntando.
3: Nadie quiere tener pesadillas.
2: Pero para no comentarme en redes sociales, sí, qué lindo te queda el body.
3: Lo importante no es dilapidar.
0: Uno ve una sola vez ese video y ya no lo vuelve a ver.
3: No, yo
9: sí lo volví a ver porque ¿sí? Doña Toche le mandó como una nalgada.
2: Pero yo sí. Estoy diciendo la verdad.
3: No, a mí me tocó limpiar el algoritmo y todo para que limpiar el resto.
10: Y ahora, la estrella. Nuestro querido Pipo, como siempre, muy cumplido en las mañanitas, saludando a la audiencia de la familia Candela.

0: pero muy buenos días, jefe. Buenos días a toda mi hermosa y maravillosa familia Candela. ¿Cómo estamos, chicos?
1: Muy bien esta mañana.
2: Ay, güey, madre, se nos vino ese mundial encima.
3: Póngale con que nos vino.
2: Ya tenemos el mundial encima. ¿Para cuándo usted, Paulita? ¡Oh!
3: ¿Quiere hacer la polla?
2: Dejen de pelearse por candidatos. Y el mejor partido aquí es Paulita. ¡No!
4: Obvio que soy el mejor partido.
2: Sí.
3: Aguanta dos tiempos y reposición.
4: Y reposición.
2: Le doy el saque y dos de ventaja. Yo le digo todo.
4: Ay, te tienes confianza.
2: Pero se siente la tensión en el ambiente, como la sensación de ansiedad por el mundial.
3: Sí, la verdad ya se siente la ansiedad, ¿no?
2: No había en Colombia tanta ansiedad desde que Betty la Fea reveló el balance de Comoda.
3: Y llegaron los meseros.
2: ¡Sí! Desde que le sopló la pobreza en la nuca.
4: A Pati.
2: ¡Ay, no!
4: Así a Pati, que era que le llamaba.
2: Ha pasado mucho tiempo desde eso, ¿no?
3: 26 años más o menos.
2: No, pues.
4: ¿Cómo esas... 26?
2: Ahora 16. Uno se toma 3 cervezas y le da sueño. En esa época uno se tomaba 3 cervezas y quedaba prendido. ¡Oiga!
3: Sí, señor.
2: Estamos dispuestos porque por fin se fue esa lluvia, hijo de madre, porque nos tenía azotados, ¿no?
4: No crea que se va y
3: de todo. No se preocupe porque llega el super niño.
5: Igual. No, pero dicen eso... que el super niño y no ha llegado. Yo hace rato.
3: Es que ese super niño se llama Pipo.
2: Llega tarde, mi hijo de madre, super niño. No, y no se ha dado cuenta que el IDEAM dice: no, después de esta oleada de lluvias, viene el fenómeno de Ni, pero primero hay una oleada de lluvia. Apenas el IDEAM dice eso, se despeja el cielo. Sí.
4: Pasa.
2: ¿Cierto? Y apenas dice: viene viene el fenómeno del niño ahora sí, tin, vuelven las lluvias.
3: Dice: ya está confirmado, solo falta que lo confirme.
2: Esa gente no tiene ni IDEAM del clima.
3: Oiga, ¿verdad? No.
0: Sin embargo, llueva, truene o relampague, aquí estamos metiéndole siempre la mejor energía, la mejor actitud. Todo el vitecuché que es de Lucumí, el afro de mi querido Iván,
3: el afro fucsia, invertido,
0: El fucsia de mi querida Paola, y el café de mi querido Chacón.
2: Dígame que esos calzoncillos son cafés, Chacón.
3: Dígame que no está frenando.
0: Que no le falta una, que no está frenando. Y que no falte la risa, la alegría, la diversión, porque estamos en Candela.
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3: Está pintado.
6: Me trae pañal.
2: Me parece tenaz.
7: ¿Quién dice la verdad? 315-301-9580.
8: Familia Caldera, muy buenos días. Mi nombre es Julio César Orozco.
7: Julio.
8: Y la verdad la dice Paulita. Es la única que está diciendo la verdad.
3: No, pero ustedes han escuchado, he dicho que las bonitas siempre mienten.
2: Ahí está.
4: Si no,
3: que salgan
4: con.
3: Entonces muestre a ver si es verdad.
2: Todavía no se emocione.
4: Todavía no.
2: Ahorita dice la verdad, pelamos todos esos.
3: Uy, sí.
2: El maestro ese body.
7: ¿A qué tal llega JJ Chacón, el dueño de la información? Les saludamos, buenos días.
9: Y buenos días, jefe, buenos días, familia Candela, compañero.
4: Tengo una cangre noticia.
2: Yo conocí a Chacón en la época de Vietnam en 1954.
9: Buenos días, familia Candela. A esa hora llegan noticias de la capital de la República. Mucha atención, porque les cuento que enviaron a la cárcel a falsa cirujana estética. Mucha atención, porque Caterine Zuleta Castilla fue condenada a 8 años de prisión tras aceptar su responsabilidad en la muerte de una mujer en el año 2023 tras realizarle un procedimiento estético ilegal e improvisado en un apartamento en Kennedy sin tener formación médica. Pues la víctima, les cuento que falleció por perforaciones en el pulmón y el corazón causado durante la cirugía.
3: O sea, muy similar al caso de Yulixa prácticamente.
9: Así es, sí, señor. Imagínese, este caso fue en el 2023 y hasta ahora...
3: Hasta ahora sin justicia.
9: Sí, señores, hasta ahora. 8 años de prisión a esta persona. Y por otro lado, mucha atención, cuando son las 5:55, les cuento que el grupo 4 de la avenida 68, que se extiende desde la calle 13 hasta la avenida La Esperanza, alcanzó el 97% de avance de obra. Oiga, buena noticia.
2: No, pues después de 5 años ya verán si todavía. ¿Cómo
3: es?
2: No,
3: el grupo 4 es una banda de merengue.
9: Imagínense. Oh, es que es por grupos, eso es por grupos.
2: La avenida 68 es que es por tramos.
9: Sí, yo, señor.
2: No, que no me tramen más bien.
3: Que ese grupito de ahí se me separa.
9: Pues les cuento.
2: Oiga,
9: que
2: usted va a ver Chacón y sí, las obras privadas las sacan en 3 meses.
9: Ah, para que vea usted, sí,
2: y
9: señor.
2: Estas 5 años y tenemos que ponernos contentos porque ya llegó el 97%. Bueno, o sea, pero otros 3 años para los otros 3%.
9: Bueno, de todas maneras, ya están el 97% de avance de obra, no, y según el IDU, entre las obras clave se encuentra el paso peatonal subterráneo de más de 300 metros que conectará la calle 13 de Transmilenio en la avenida 68. Mi familia Candela, son las noticias a esa hora cuando son las 5:56.
2: ¡Gracias, Chaconcito!
4: ¡Chaconcito!
7: Ok, ¿quién dice la verdad? 315-301-9580.
6: Yo escucho Candela, Candela, solo éxitos. Muy buenos días, don William. Muy buenos días, muchachos. Llegamos al ombligo de la semanita, hoy miércoles. Bendecido turno para todos. Arrópese. Gracias. Bien. Está lloviendo, está haciendo mucho frío. ¿Qué? Ya empezamos con los malestares de gripa. ¿Quién dice la verdad? Yo digo que Paolita dice la verdad. Candela, Candela, solo éxitos.
2: Aquí los hombres, la palabra de los hombres no vale.
4: Las bonitas mienten. No son fieles. Y tampoco somos fieles.
7: ¿Quién dice la verdad? 315-301-9580.
10: Hola, mi familia Candela. Hola. Candela, Candela, solo éxito. Buenos días, buenos días, mi familia Candela. Mi nombre es Ana Lopera y la verdad la tiene Paolita. Uy, Paolita Varela, porque ella sí le encanta combinar la ropa interior. Gracias, mi familia Candela. Mi nombre es Ana Lopera desde Suacha, la isla. Bendiciones para todos.
4: Amigo.
10: Y feliz, feliz, feliz miércoles.
4: Feliz. Que uno vaya en una cita con la ropa siempre combinada. Uno ahí ya lo tenía más planeado.
2: O sea, hoy yo tienes siempre cita, ¿Paola?
3: Hoy nos vamos de matadero.
5: Uy. De matadero.
4: ¿Qué le pasa?
5: De desnucaero.
2: Sí, desnucaero. No, ay, no, Iván, todo lo malo lo dice Lucumito. ¡No!
4: ¿Qué pasa? ¿Cómo es el matadero?
9: Se va a ir a ver el avión.
4: ¿Por qué es negro? Yo no sé qué es eso.
9: Se va a ir el avión. Se va a ir a ver el avión quemado.
4: Venga, pero ¿qué le pasa? ¿Otro que está necesitado?
5: Es que el avión quemado.
2: El avión.
5: Se chocó todo.
2: ¿De dónde sacó eso, Chaco?
9: Es que como los moteles quedaban para la vía El Dorado.
4: Pero estamos hablando de este Chacón.
2: Por allá no, porque venía cerca, están antes del Frente Nacional.
7: Y como si fuera poco, llega la belleza. Llega el hombre hecho alegría, diversión, simpatía, nuestro querido Lucumí. Muy buenos días.
11: ¡Pipe! ¿Y la belleza en dónde está?
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0: ¡Buenos días!
1: Dios está nefeste, maestro.
0: Nítido, melos caramelo en esta mañana. Uy, esa semana va rápido y es miércoles, ve. Uy, estamos con todo el bistecuché
2: y el Comfort You,
0: papi. Papi, lo decía Pipo, oye, viene el mundial, oiga. Ay, sí. ay.
1: Encima.
0: Sí, ya veo a mi esposa diciendo, ¿y por qué no se la tiran al señor que tiene la banderita? Por fin llené el álbum. Uy,
3: papi. Ay, ya lo terminó.
0: Sí, me faltan ahí las otras de una quiotrica de Coca-Cola.
3: Ah, las de las últimas partes.
0: Las de la última parte, sí, sí. Ah. Pero en sí ya lo llené.
3: Qué
0: ya,
3: bueno. Que
0: sí, ya.
3: Este millonario,
0: Claro, ya lo tengo a la par con el del 2022, el de Qatar.
3: Ay, el de Qatar.
0: Es una platica ahí.
4: Ah, pero usted no se preocupa de plata, hermano.
0: ¿Cómo que no? Ya me están haciendo reclamos por el mercado.
3: Sí, confirmo.
1: ¿Hoy qué hay confirmado de cenar, papi?
0: Confirmado.
1: La ficha de Messi.
0: Sí, pero me encanta madrugar y estar conectado aquí siempre con los mejores compañeros, los que usan ropa interior de diferentes colores.
3: Yo no uso nada, pero como los neutrales.
0: Aquí en este programa que se llama
5: William Vinasco Show.
6: Ay. Hemos escuchado a la familia Candela y en minutos en TikTok Live van a descubrir quién dice la verdad.

0: 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En Candela, 6-3 minutos.
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4: Decía el muchacho.
5: Chocapi, chocapi, Nesquik.
4: Cuchurrumi. Decía el muchacho.
5: Chocomi. Que dejen contar a Chocapi. Qué chiste.
4: Decía el muchacho, decía. Al carajo el orgullo.
6: Oye, oye.
4: Al carajo el orgullo. Yo lo voy a hablar. Yo lo voy a hablar.
5: Doña María, me da el favor y me fía, por favor, un chocorramo y una bolsa.
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0: El presidente Gustavo Petro ya llegó a Nueva York para presidir la sesión del Consejo de Seguridad de la ONU. Petro participará en la reunión Avanzando Soluciones Políticas en Oriente Medio, Mediación y Diálogo para la Paz Duradera, y su regreso al país estará previsto para el próximo 11 de junio.
7: Dos.
0: Un jueves de tutela decretó medidas provisionales contra la campaña presidencial de Abelardo de las Priella y ordenó el retiro inmediato de parte de su material de propaganda política mientras se resuelve de fondo una acción constitucional.
7: Tres.
0: El análisis de 400 horas de video de cámaras de seguridad permitió que las autoridades capturaran el día de ayer a 3 personas que estarían relacionadas con el homicidio del periodista Cristian Herrera en la ciudad de Cúcuta. De acuerdo con la información de las autoridades, los capturados serían conocidos en el mundo criminal como alias Demonio Wilmer y Angélica.
7: 4.
0: Roberto Sánchez mantiene casi 40.000 votos sobre Fujimori mientras ingresan los votos del extranjero. Estamos hablando de Perú. La diferencia del 0,224% entre ambos candidatos, equivalente a 39.897 votos, se da porque Sánchez sumó hasta el momento 8.960.275 votos contra 8.920.378 votos de Fujimori.
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8: En deporte, falta un día para el inicio de la Copa del Mundo. Recordamos que para muchos de los jugadores convocados no es la primera vez participando en la Copa Orbital, como por ejemplo James Rodríguez, David Ospina, Juanfer Quintero, Camilo Vargas y Santi Arias. Es el tercer mundial tras haber participado en Brasil 2014 y Rusia 2018. Entre los que participan por segunda vez se encuentran Davinson Sánchez, Jerry Mina, Johan Mojica y Jefferson Lerma. Y los debutantes, el más destacado es Lucho Díaz, el guajiro, quien tuvo la mejor temporada de su carrera, ganando la Bundesliga y la Copa Alemana Bogal. 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

0: Con salsita del grupo Niche, hagamos lo que diga el corazón. Buenos días, camino al trabajo. Queda un día porque se viene
1: la primera.
2: Los miércoles son de

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0: Soñamos con ella en silencio.
3: Ahora sí, viene primero.
0: Hoy la gritamos fuerte. Este será el año de la primera. 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
1: Silvestre Dangón, esta canción va llenatico, las locuras mías, 6:15 minutos, camino al trabajo, va en algún trancón, nos lo reporta a través del 315-301-9580. Escuchas, Candela.
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0: Pepito bien bonito. Y también a Pipito, cuénteme un chistecito.
1: Por favor.
2: Que le dijo el papá al niño, le dijo, mijo, ¿cómo le fue en el partido de fútbol?
3: Papá, metí 3 goles.
1: ¿3 goles?
2: Oh. ¡Ese es mi hijo! Lo felicito. ¿Y cuánto ganaron, mijo?
3: No, perdimos 2-1.
1: Lo que también les habla Ricardo Herrera.
4: ¡Ricardo!
1: ¿Todo porque hoy es miércoles?
4: Hoy sí es miércoles.
1: ¿Sí que sí o no, Paola? Sí, sí,
4: como siempre dice que es viernes.
3: Perdón, es la costumbre.
1: Bueno, ustedes, no, ese es otro personaje. Yo les tengo una pregunta a ustedes. ¿Ustedes sabían por qué a Jorge Carrascal en la selección le dicen gallina vieja?
2: Gallina, Jorge Carrasca.
1: ¿Por qué? Porque no pone huevos.
2: Ay, no, es que es Carrascal, ¿cierto? Yo tengo...
5: Barrascal.
2: Sí, yo a Carrascal, ¿sabe cómo le digo?
1: ¿Cómo le dice?
2: Le digo sushi.
4: ¿Sushi?
2: ¿Qué le dices?
1: Siempre bien crudo.
5: Está muy crudito.
2: Muy crudito.
6: Se viene la primera, Dios mío.
7: Muy bien, viene Colombia, Dios mío. Colombia.
4: Falta un día, 7 horas, 40 minutos y 29 segundos para que llegue
8: la primera.
4: Familia Candela, y ya que hablamos de la primera, ¿a poco más de un día? Pues ya crece, ¿a poco? Fíjate, ya estoy hablando mexicano, le estoy hablando así. Crece la ilusión futbolera porque la selección femenina acabó de quedar como campeona de la Liga de Naciones de la CONMEBOL.
8: ¡Campeonas! ¡Campeonas! ¡Campeonas!
4: Luego de ganarle 4-3 a Paraguay.
1: A Paraguay.
4: Profesor.
1: Mejor dicho, qué partido tan emocionante. Yo dije, pero ¿qué es este alboroto?
2: Colombia empieza perdiendo, ¿no?
4: Sí.
2: O sea, se adelanta Paraguay, después le empata Colombia minuto 7, luego otra vez Paraguay y vuelve a empatar Colombia. Sin embargo, o sea, durante la mayoría del partido duró 3-2. Yo dije, no, estos chinos ya no van a ganar.
1: Ya no van a ganar.
2: Se complicó la clasificación. Sin embargo, en el minuto 60 vuelve a adelantarse Colombia y finalmente Ana María Guzmán en el 89 anotó el de la victoria y con ese salimos campeones.
1: A un minuto de acabar el partido.
2: Prácticamente.
4: ¿De cuántos partidos más o menos venía esta sele?
2: Uy,
4: venían haciéndolo ya hacía.
2: Pero es que es una liga, entonces una liga, se jugaron una cantidad de partidos que no tengo las cifras.
4: Sí, sí, sí.
2: Pero finalmente, o sea, te voy a decir la tabla de posiciones.
4: La tabla.
2: Esa. Colombia clasifica primero porque esto no se jugó una final directamente, se jugó fue por puntos. Entonces, Colombia primera, campeona en clasificar directamente al Mundial Femenino en Brasil 2027. Segunda, Argentina, que estaba jugando al mismo tiempo con Ecuador. Y ellas estaban en las.
1: O sea, si Colombia perdía y ganaba Argentina, ellas eran las que quedaban campeonas.
2: Entonces Argentina gana su partido contra Ecuador 1-0 y dijeron, no, ya acá nosotros salimos campeones, pero no, señor. No contaban con que Colombia al último minuto se ganó esa vuelta. Tercera clasificada al repechaje Uruguay y cuarta clasificada al repechaje Ecuador también. Pero Colombia se ganó otro título.
1: ¿Cuál?
2: Bueno, este es el título de la Liga de Naciones Femenina que da el pase directamente al Mundial. Sino que me refiero a que la selección juvenil de sub-20 de los muchachos también se levantaron con un título. O sea, ya van 2 títulos este año.
1: ¡Wow! O sea, mejor dicho, mis amigues.
2: Adivine, wow, mis adivine cuál sería el tercero. Si Colombia lo logra, sería el Mundial.
4: Oh, wow.
2: Me estoy ilusionando mucho.
4: Ya, las niñas pusieron un punto alto, ¿no? Ya toca que la selección de la que viene para el Mundial se pellizque, ¿no?
1: Los manes no se han ganado nada. Quería decir,
2: bueno, pues, la Copa América.
1: Un argentino, un influencer argentino. Colombia es un país, es un equipo chico porque ellos nunca se han ganado. Se ha ganado una Copa América y se la ganaron en su país como que comprada.
2: Mire, acá la única que nos ganamos la de hombres, la de mayores.
1: 2002. Fue la Copa América.
2: Que se organizó acá en Colombia.
1: Y no vino ni Brasil ni Argentina.
2: Brasil sí vino, pero con el equipo sub-23. Pero la que vino no vino Argentina
3: por tema de seguridad.
1: Eso estuvo arreglado.
2: Sí. No importa, pero título es título. Y está en el historial de Colombia. Acá precisamente tengo los datos de los puntos logrados de Colombia que le está preguntando Paulita. 20 puntos logró en 8 partidos disputados. Inclusive no tuvo ninguna derrota esta selección.
1: ¿Qué? Se
4: fueron pilas desde el minuto. Desde
2: invictas.
4: Que
2: y inclusive se llevaron también el trofeo de la máxima goleadora, que fue Lacy Santos, la 10 de la selección, con 4 goles, seguida de Florencia Bonsegundo de Argentina con 4 goles.
4: Oiga, pero yo vi la celebración, estuvo muy emocionante.
2: Ay, emotiva,
4: demasiado
2: Ana María Guzmán llorando.
4: Emotiva el día de ayer, la goleadora. Se refirió y dio unas palabras como tan bonitas, como que dijo, mi profesor, mi técnico, siempre creyó en mí, o sea, como es de un trabajo en equipo como muy chévere.
1: Que se han vuelto familia.
4: Que se han vuelto familia.
2: Yo les explico.
1: Porque se han tirado la amistad.
2: Ay. Yo les explico rápidamente. Ana María Guzmán en el año 2022-2023 tuvo una fuerte lesión en la rodilla. Ella se perdió prácticamente un año, año y medio. Ella se perdió un mundial femenino también. Y entonces le tocó volver al continente. Ella estaba jugando en Palmeiras de Brasil. Y finalmente la volvieron a llamar a la Selección Colombia y salió campeona ahora con nadie.
1: Vea, para que se dé cuenta de que las mujeres no solo juegan con los sentimientos de los hombres.
4: ¿Sale que le parece guapa, no?
1: A Iván le gusta. Así que parezcan un amigo metalero.
4: Pero es guapa, es muy linda. Y mire, esto fue lo que dijo Ana María.
5: A ver. Yo creo que estamos muy felices. Es algo muy importante para nosotras. Soy muy feliz, muy emocionada, tanto por el equipo como individualmente. Somos una familia, luchamos este partido hasta el fin y se nos dio el resultado. De verdad estoy con el corazón, no sé, muy alegre y nos lo merecemos.
4: Ay, está con su corazón alegre.
2: Estaba llorando.
1: La única la forma que suene bien femenina.
4: Ay, tipo.
2: Pero ella me parece muy llorando.
4: No, pero le voy a decir una cosa. Tuvo más valentía que los mismos hombres de la selección. La o sea, verdad, esto es un ejemplo claro de que ellos tienen que ir a hacer un papel importante. Si la selección femenina lo hizo, ellos también deben hacerlo.
1: Vamos, están, guerreros.
2: Ajá. Ellas están poniendo los cimientos para que el gracias guerreras desaparezca. Lo importante es tener títulos. Mira, ella, Ana María Guzmán, metió 2 goles ayer.
4: Sí.
2: Y Linda Caicedo. Linda. Y Marcela Restrepo. Ellas fueron las
1: goleadoras. Ese golazo de Linda Caicedo, ¿qué me dices? No, saca fue como hasta la tira de los calzones.
2: Se sacó la tira fucsia de
1: la tira fucsia. Y como la pone ahí en ese rinconcito en abajo.
2: Rinconcito. No, Linda Caicedo que viene del Real Madrid.
1: Es la mejor, para mí, una de las mejores del fútbol.
2: De las
1: ausencias. ¿Qué pasó con la grandota?
2: Mayra. Mayra está lesionada, tiene una lesión importante, creo que es del tobillo. Ella todavía no la han llamado a la selección, pero ella muy seguramente va a regresar para el Mundial en el 2027, que va a ser en Brasil.
4: Y pues creo que
1: cuando venga Mayra, le cuento que vamos a poner el nivel alto también en el Mundial de femenino.
2: Y ella es bien grande.
4: Claro, eso iba a decir, que creo que ya después de esta victoria ya llegan con más hambre, más garra para sacar la cara por Colombia. Claro. ¿Y qué tal si los oyentes de la familia Candela pues también le mandan un mensajito de victoria, de felicitación a esta chica que hicieron un papel de verdad muy importante. Bueno. Ayer vuelvo y les digo, la celebración que llegué ahí, la televisaron, fíjate tú.
1: ¡La televisaron!
4: Estas niñas con...
2: Muy mexicanos.
4: Estoy, no, es que yo estoy en modo mundial ya. No fui al mundial, pero aquí estoy en modo
2: acá
4: mundial.
2: Acá está toda enchilada.
4: Estoy toda enchilada. No, pero sí se vio muchísima la celebración. Igual cortaron como rápido porque me acuerdo que venía la programación que seguía en el canal.
2: Claro.
4: Pero sí se vio la celebración. La niña que tú decías, de verdad, dijo unas palabras tan lindas que creo que motivó a muchas niñas que hacen fútbol en los colegios, no crean, las chicas que estaban viendo como que también se vuelven en un ejemplo para muchas niñas que practican ese deporte en los colegios, que se están formando, que uno cree que esto es solo para hombres, pero al final del ejercicio pues ponen un ejemplo claro que la selección pues deja un mensaje muy importante, y es que sí se puede, y si pasó con las niñas, pueden pasar con los hombres. Por favor, pellizquémonos.
1: A ver,
9: buenos días. A la Mona deberían de llevársela en reemplazo de Morelos.
4: Señores,
2: pobre Morelos, se la tienen ahí.
4: Que hagan un campo Cambelis.
1: Pues que es Morelos, cómo se va a tirar ese penal.
2: La mandó a la mierda.
1: Eso era como para haber hecho de Nacional una final increíble como la que hizo hace unos años, que remontó 3 goles allá en el Atanasio, ¿no?
2: Sí, Nacional. Es que Nacional tiene acostumbrado a su gente, ¿saben? Entonces, pues, bueno, cualquiera tiene derecho a tirarse un penal.
10: Alfredo Álvarez, desde el Portal de las Sierras, muy buenos días, Paolita.
4: Corazón.
10: Y todos los compañeros de Candela Estéreo, gracias a Dios quedamos campeones.
1: Señor.
10: Y un mensaje muy grande a todos, sobre todo a Linda Caicedo, que le hicieron bullying por su raza de negros. No les pare bolas, porque Esas argentinas son ignorantes. Ay. 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
4: Yo le digo una cosa, los morenos, y con todo el amor del mundo, son los que siempre sacan la cara en todas las elecciones, ¿o no? Sí. Son los que más corren, los que más se destacan.
11: Sí. Por supuesto, los mejores físico. Esclavos. Todo.
4: ¿Será que
2: no? Ay, ya,
4: no, Pipo.
11: No, pero sí, Pipo. No, pero son los mejores en básquetbol, en todos los deportes, los mejores cantantes.
2: Ay, eso yo lo escuché en los Simpsons.
11: Chico Carlos, chico.
4: Te va a ganar la asociación de los. Pues no diga nada, ¿no?
11: Sí. Hola. Pipo, ya. Los mejores bailarines.
4: Están esperando afuera, ¿oyó? Buenos días.
12: Y la candela, solo éxitos, porque viene la primera de muchas, así como las femeninas. Mi selección Colombia hizo grande nuestro país. Esperamos que nuestra selección masculina sea así. Hay que creer más en las mujeres, porque desafortunadamente hablamos más del fútbol masculino que el femenino, porque aún estamos muy dudosos de ellos. 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
4: A mí que esto es un presagio que nos puede estar yendo bien. ¿Será? Algún día.
2: Ay, Dios quiera, Paulita.
4: Pues que le el triunfo de estos es como para también darle fuerza, motivación a la selección de mayores.
2: O sea, es que nos ganamos el sudamericano con la sub-20, como les estamos. Ajá. Y le ganamos a Argentina 4-0 ese partido. Ahora, Colombia de femenina mayores acaba de ganarse la Liga de Naciones Conmebol, siendo líder por encima de Argentina, y por qué no nosotros no nos podemos ilusionar con los mayores.
4: Tenemos
2: los
4: derecho.
11: Yo los vi jugando, ¿no? Yo,
2: ¿qué? ¿Qué va a decir?
4: ¿Con qué va a salir?
2: Ay, Dios mío, lo van a...
11: No, pues es que a la selección Colombia de hombres de mayores le dicen ministro de educación.
4: Ay, ¿por qué?
11: Porque no tiene títulos.
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2: ¡Ay, mecato!
4: ¡Porque se viene la primera!

0: vuelvo a vivir, vuelvo a cantar. Son las 6:34 minutos. 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
11: ¡Faltan!
13: Falta un día, 7 horas, 24 minutos, 14 segundos para decir se viene...
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13: ¡La primera!
14: ¡La primera!
13: ¡La primera!
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13: Familia Candela, 6:40 minutos, va en el trancón, va escuchando Candela, quiere tener internet y gratis, y en casa si es posible, le tengo la solución. 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

0: 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Uf, partidos buenos que haya visto en los últimos tiempos, ese de ayer. Gracias a Dios, nuestra Mayra se está recuperando. Ayer jugó 75 minutos y ya está volviendo a su forma. Linda la sacó del estadio y esas muchachas todas le pusieron corazón. Esa es la selección que queremos. Y ojalá sea un punto alto para la que viene.
1: La muestra es que las mujeres le ponemos como mucho amor a las cosas.
2: Es raro, porque las mujeres, ¿cierto?, no tienen corazón.
1: Claro.
3: Es que ella dice que es que claro.
1: Claro, lo tenemos. Lo tenemos guardadito, pero lo tenemos. Hola, buenos días, familia Candela.
4: Muy buenos días, Candela Candela. Solo éxito. Sí, claro, felicito a las muchachas porque pues son logros que ellas traen a Colombia, que no hace el equipo normal de Colombia, que es el masculino. La selección ahorita va para el mundial y se ha ganado todos los amistosos, pero llega allá y sale de primeras.
3: Uy.
4: Desafortunadamente, porque pues aquí se lo sabemos recordar, el 5-0. Ush. El resto,
3: ush, lo único,
4: no volvimos a hacer nada. Entonces
1: recuerdo.
4: Toca a las chinas. ¿Y será que las chinas no pueden ir a jugar el mundial más?
1: ¿Para qué las chinas no pueden ir por los hombres?
2: Sí, pero pues es que hay que entender que Colombia es una selección pequeña, con historia muy chica. Hasta ahora estamos yendo a varios mundiales.
1: Pero
2: es un proceso, hay que creer.
5: Pero ¿cuántos hijos de madres años llevan haciendo mundiales? ¿Cuántos?
2: Entonces vaya usted y juegue.
5: Vaya,
2: meta goles.
5: No, porque a mí no me pagan por entrenar para ser futbolista todos los días. No me dan hoteles de lujo.
2: Usted sabe.
5: No me dan cientos de millones de pesos para que yo esté en forma.
2: Lo difícil, cálmate, que es ser un futbolista.
5: No.
2: Solo el 0.0.
5: Usted tampoco, no venga a decir nada que usted.
2: A mí me pagan es para regularlo usted.
5: Sí.
6: Hola, mi familia Candela. Uy, súper emocionada. Yo vi el partido, estaba aquí, mejor dicho, porque cuando estaban 3-2 dije, no, ya, aquí no hay nada. Pero unas guerreras que Dios las siga bendiciendo, y ojalá nuestra selección de varones,
5: eso,
6: pues, se pongan al frente también y nos dejen en alto y sigan consiguiendo glorias para Colombia. Mil y mil felicitaciones para nuestras guerreras.
1: Para las niñas. Digamos que con la liga, bueno, con el equipo de hombres profesional, siempre como que imponen canciones, ¿no? Que fue el Rastastas. Las chicas no han puesto canciones de moda porque siempre cuando hay bailes, ellas no han hecho nada de eso,
2: no,
1: ¿cierto?
2: No, mira que no hay alguna representativa, pero pues la de Daida.
5: Sería ponerle la de Claudia López.
3: ¡Ay, eso es gracia!
2: ¡Ay, ¿por qué será? ¿Por qué será que es Claudia?
1: ¡Ay, no!
2: ¿Por qué sería?
4: Familia Candela, mi nombre es Guillermo Pérez. No, es que esas muchachas sí le ponen puchecas, como debía de ser los hombres, ponerle cojones.
3: ¡Ay!
4: Para que vean que los hombres, o sea, se den de cuenta ellos, los futbolistas de la selección, que las mujeres también pueden. Y tengo una hija que juega fútbol, pero bueno, yo escucho Candela Candela, solo éxito y felicitaciones a esas niñas, que Dios las bendiga.
2: Bueno, pues es que ellos finalmente, Paulita, no necesitan bailar para jugar. O sea, las niñas claro, me refiero, ellas van a jugar fútbol, no a hacer bailecitos.
1: No, pero como siempre,
2: ¿sí o no?
1: Hacen coreografías y salen canciones y todo.
5: Es,
1: vea,
5: que en Colombia el fútbol, señores, se baila, pero no se juega.
1: Artistas, ahí hay una opción, una posibilidad para que armen el himno de las niñas, nos falta.
2: Bueno.
7: La Candela, solo decirles. Buenos días, familia.
1: Hola.
7: Una bendición para todas las niñas de la Selección Colombia. Unas guerreras, así como las soldados de nuestro país. Y pues a Pipo, que dejé de mandar tantas indirectas feas hacia las niñas. Parece machista.
1: ¡Salió! Señor.
7: Candela, solo besitos.
5: Pena, yo, machista jamás. ¿Vio? Soy amigo de mis
1: te
5: amigos.
1: Diga, ama
5: amigo
1: a las amigas. Ama a sus amigas.
2: Yo las amo.
1: Ah, bueno.
2: Ay,
1: no, usted, dígalo, yo no soy machista, este es mi papel.
5: Es que soy fastidioso.
1: Sí, ah, no, sí, lo de fastidioso.
5: De cariño,
1: sí,
5: me dicen dolor de muela. De
2: como les venía diciendo, esto es para que...
8: A las 2 de la mañana siempre.
2: esta Liga de Naciones dio la clasificación directa al Mundial del Femenino FIFA Brasil 2027. Esto va el 24 de junio y termina el 25 de julio del 2027. Colombia va como cabeza de grupo porque salió campeona.
5: Espere, o sea que prácticamente vamos a tener los dos mundiales al tiempo casi.
2: No, porque es el otro año.
5: El otro año. Ah, 2020, ya.
2: Dije 2027 27 veces.
5: ¿Me perdona?
2: No.
9: Buenos días, su familia Candela. Yo creo que esa selección de femenina tiene lo que llamamos cuerpos mejor que los hombres. Esos son puros calientahuevos. No hacen nada, solo lo ilusionan.
2: Yo estoy igual de emocionado que el señor. Pues,
10: sí. No, pero yo creo que a las selecciones en general les está yendo bien. Por ejemplo, sí. Vean a la sub-17 en el sudamericano, les también, fue bien, ¿cierto? Quedaron campeones.
2: Sí, señor.
10: Ahorita vienen, ayer, pues quedaron campeones las damas.
2: Sí.
10: De ¿quién quita que Colombia llegue a unas instancias ahorita que uno casi no le tiene fe en este mundial? ¿Qué tal que llegue a instancias, a las últimas instancias?
2: Que llega a cuarto, más, ¿cierto, Pipo?
5: Pero a sacar las maleticas.
1: Solo éxitos. 6:54 minutos, sigan descargando su muñeco.
5: Los llevan al cuartico.
1: Sigan descargando su muñeco mundialista. 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

0: Dios mío.
1: Muy bien, viene Colombia, Dios mío, Colombia.
0: Faltan
2: 7:04:13 porque llega
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5: Uy, de mucho temazo, oiga. La noche.
6: Se camufló usted con la canción.
5: Gócenselo aquí en Candela, Candela, Candela, Candela.
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0: Llega el gran remuesca.
1: El jefe, el que ustedes saben cómo me quiere el jefe, ¿cierto? El jefe me quiere.
0: Lo ama, arme. Lo ama tar.
1: Me pone apoditos.
2: De cariño.
1: Y ayer antes de irse al mundial me dijo: adiós, mi sensor de movimiento.
2: Mi sensor de movimiento. Sí,
1: porque me dijo así, jefe, dijo, usted solo trabaja cuando lo veo.
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4: La fiscalía acusará formalmente a Ricardo Roa por el delito de tráfico de influencias. La fiscalía llamó a juicio al presidente de Copetrol por compra de un lujoso penthouse.
3: 2.
4: El expresidente Álvaro Uribe Vélez confirmó a través de su cuenta de X que su hermano Santiago Uribe se entregó a la policía para cumplir la condena en contra de él a 28 años y 4 meses de prisión. Es de recordar que Santiago Uribe fue hallado culpable en la última instancia de los delitos de homicidio agravado y concierto para delinquir como el jefe de la estructura criminal de los 12 apóstoles.
3: 3.
4: El candidato Abelardo de las Priellas solicitó a Estados Unidos incluir en la lista OFAC y quitar la visa a compradores de votos en Colombia. Abelardo de las Priellas denunció que el gabinete del presidente Gustavo Petro destinó miles de millones de pesos para la compra de votos en el Caribe colombiano.
3: 4.
4: En noticias internacionales, Perú tendrá resultado final de la segunda vuelta en 2 semanas o más. Las autoridades electorales confirmaron que el escrutinio que define la presidencia entre Keiko Fujimori y Roberto Sánchez podría conocerse incluso hasta finales del mes de junio.
3: En Candela, quede informado en 4. En deportes, el Papa es galáctico. En una confesión fuera de la Santa Sede, el sumo pontífice León XIV confesó ser hincha del Real Madrid, expresando la frase: el Papa es para todos los equipos, pero Prevost, que es su nombre secular, es el del Real Madrid. Tras su visita a las instalaciones del equipo merengue, el conjunto blanco anunció que Florentino Pérez será el presidente del equipo madrileño hasta el 2030. Y con él anunció el retorno de The Special One, José Mourinho, que está de vuelta en el banquillo merengue. 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

0: Éxitos Rapsodia. Esta canción se llama Nuestro Amor. Son las 7 de la mañana, 4 minutos. Ya descargaron su muñeco mundialista. Hoy es miércoles de arroba.
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0: escuchar Candela, solo éxitos, porque compañeros, se viene la primera. ¡Eso! 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En Candela, 7 de la mañana, 8 minutos.
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0: Jefe, y es que todo el mundo le pregunta a Lucumí cuando lo ve, ¿cómo hace para descargar el muñeco mundialista con caché?
3: ¿Cómo hace Lucumí para
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3: descargar?
0: ¿Cómo
3: hago?
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3: Einstein.
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3: Es que Albert Einstein es un físico.
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0: Son las 7:14 minutos, una vida pasada. Recuerden los oyentes de la familia Candela que estamos a un día del mundial. Un día, porque se viene la primera.

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0: 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En candela, ya miraste la hora, 7:16.
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0: El vecino me pidió prestado el taladro hace 6 meses. Si me está escuchando, por favor, devuélvame. Sí, que el antier necesitaba el taladro y lo llamé. El vecino, lo estoy llamando por el taladro. Me dijo, uy, pero se le escucha claritico.
1: que imagínese que llegaron y llamaron llamaron al mecánico, ¿no? ¡Aló, señor mecánico! ¿Aló? Sí, aló, dígame. Es que mi carro no arranca. ¿Revisó la batería? Sí, señor. ¿Y qué dice? Duracell.
0: Y es que hay llamadas de llamadas, ¿no?
2: Yo, por ejemplo, recibí hace poco una llamada del banco.
3: Una llamada ¿otra? Del banco.
2: Me dijeron que ya estaban dando frutos mis movimientos bancarios.
4: Pero, uy, Pipo, te ves ya billetido.
2: Qué bueno, ya. Yo tengo 10 moras.
3: Ajá. 10 moras.
5: ¿El Carlos Funeraria?
1: Sí, señor.
5: ¿Ustedes tienen servicio a domicilio?
1: ¿Cómo así?
5: Sí, es que mi abuelo no quiere salir.
2: A mí se me inundó la casa.
3: Sí. No diga.
2: Sí, se me inundó la casa hace poco y pues no podíamos quedarnos ahí porque habían varios tubos rotos y eso tocaba arreglarlo. Entonces tocó buscar hotel. Bueno, en realidad usted sabe que no me tocó motel. Tocó motel, pero pues con las niñas. Llamé al motel, dije, hágame un favor, motel La Cascada.
4: ¿Cómo sabe? ¿Cómo sabe?
3: Buena razón social.
4: ¿Cómo sabe? Al norte de Soacha.
2: Dijeron, sí, señor. Y yo le dije, disculpe, ¿allá reciben niños? Dijeron, no, solo efectivo y transferencia.
4: Familia Candela, son las 7 de la mañana, 21 minutos. Les contamos a los oyentes que van en el trancón escuchando Candela, que nos pueden reportar su tema de tránsito. Si está alguna vía complicada, por ahora les cuento que el Tribunal Superior de Bogotá le dio un duro revés a la campaña presidencial del candidato Abelardo de las Priella. La Sala Segunda de Decisión Laboral admitió una acción de tutela y ordenó como medida provisional, retirar en un plazo de 24 horas toda la propaganda política que haga uso de símbolos patrios. Claro. La decisión cobija piezas publicitarias en páginas web, redes sociales, medios de comunicación masiva. Dicen que no va a poder utilizarse elementos como la bandera de Colombia, claramente, el escudo nacional y otras figuras representativas de la nación. Tampoco podrán difundirse imágenes alusivas a las fuerzas militares y de la policía, ni emblemas o saludos asociados a estas instituciones. Además, compañeros, les cuento que el tribunal también dijo que debía eliminar la publicidad política con las frases firmes por la patria y defensores de la patria. Dos de los principales lemas que han identificado en la campaña del candidato Abelardo de las Priella y el grupo que significa también de ciudadanos que respalda la aspiración presidencial. La medida fue adoptada dentro de una acción de tutela, como les contábamos, presentada por Dylan Lizarazo Ramos, quien argumentó que es una vulneración a los derechos políticos y de participación democrática. Mientras que el proceso continúa su trámite, la campaña debe ajustar sí o sí de manera inmediata su estrategia de comunicación para cumplir con lo ordenado. La decisión claramente ya ha generado debate en el panorama electoral de cara a las elecciones presidenciales. Eso quiere decir que también todas estas vallas publicitarias que hemos visto con la frase que ha sido pues su caballito
6: firmes de batalla, por la patria.
4: Firmes por la patria, firmes para bajarlas, porque
3: es que firmes para bajarlas.
4: No las van a poder utilizar. Claro,
2: toca. No, la estás haciendo comedia, ¿eh?
4: Estoy siendo seria.
3: Estoy siendo seria.
4: Salí de mi rol, perdón.
2: Que firmes con las escaleritas, por favor, para ir bajando. Pero esos pendones.
7: Antes no y ahora sí.
2: Sí, verdad, me parece muy gracioso, ¿no?
0: Pues porque hasta ahora pusieron el denuncio, nene.
6: ¿Cómo así? Ahora Pipo sabe de política. Mira, de política.
0: No, señor, gracias, no me unte, gracias.
4: Doctor, buenos días.
6: Ajá, cariño, con los buenos días.
0: Buenos días, doctor de las... ¿Estaba en dónde usted?
6: Acá estoy desde el zoológico, papi.
0: ¿Del zoológico?
6: Sí, porque soy tigre enjaulado, con todas las medidas, ¿no? ¡Hola! Y que no puedo decir firme por la patria. No puedo ponerme la camiseta de la selección.
4: Nada.
6: Falta que digan que no puedo decir que Quilpué no debate, que porque parece la selección Colombia de hombre. Che, se la echa ching, no joda.
0: Oiga, pero usted ni siquiera a Benedetti respeta. Él fue el primer tigre encerrado.
6: Sí, o sea, ¿qué respeto merece ese man? O sea, no merece nada, como dijo Pinocho a Paola Varela.
4: ¿Cómo?
6: Es que eso no me lo estoy inventando yo.
0: Ah.
6: No, porque yo no soy político.
0: Ah, no.
6: No soy políticamente correcto tampoco.
0: Ah, tampoco.
6: Es más, no sé ni por qué me metí de presidente. O sea, mi amor, es como si yo tuviera cinturón de castidad.
4: ¿Qué?
6: Sí, claro, porque no como de indio, no como de negro, no como de blanco.
0: No comes de nada.
6: No, es que ni siquiera es que
0: como
6: no puedes...
0: las anoréxicas, no comes de nada.
6: Papi, te van a funar otra vez.
4: Ay, te
6: lo vengo diciendo desde hace rato, comandante Popo.
4: Comandante Popo.
6: Dice que no puedo usar el escudo de Nacional. No jodas, es que yo soy del Junior. Yo soy del Junior de Barranquilla. ¿De qué me duran cara? Alfredo Morelos. Si es así, nos vemos en los penales. Entonces, ¿cuál es la vaina? Es que ven acá, yo voy a montar un gimnasio en esta campaña.
4: Un gimnasio.
6: Para que no me jodan el eslogan. ¿Saben cómo se va a llamar?
4: ¿Cómo?
6: Fitness por la patria.
4: ¡Fitness! Es que los oyentes de la familia Candela, que nos cuenten qué piensan sobre estas restricciones o cómo la ven, o inclusive pues con el tema también de la camiseta de la Selección Colombia, porque
0: es que firmen
4: todos los
0: por
4: símbolos,
0: la patria y no han prestado el servicio militar.
4: Qué todos boleta, los símbolos patrios se bajan de la campaña, teniendo en cuenta, por supuesto, que cada candidato le incluye o le imprime dinero a estas publicidades. ¿Ustedes se imaginan plata, que implica bajar todo? O sea, eso es un billete,
6: es
4: ¿no?
6: Es un billete largo, dijo Lucas.
0: Hay que averiguarse ese dato. ¿Cuánto le dan a los candidatos para que hagan sus campañas?
6: Yo todo lo saqué
0: hay
6: de
0: un
6: mi
0: tope,
6: bolsillo.
0: ¿No? Hay un tope.
4: Creo que sí, ¿no?
0: En realidad esa plática la estás pagando es tú, padre, y yo y nosotros todos los
6: colombianos. Yo lo estoy sacando de mi bolsillo, papi.
0: Ah, sí, de tu bolsillo.
6: Sí, en X, pero en el bolsillo, papi.
4: En X. ¿Qué piensan los oyentes de la familia Candela? 315-301-9580. El candidato de la Espriella no podrá usar ni la bandera de Colombia, ni firmes por la patria.
0: Ni el escudo.
4: Ni el escudo, ni el eslogan, ni identidades oficiales, ni la bandera de Colombia, todo para abajo, hasta que llegue la segunda vuelta, que va a ser ya el próximo fin de semana, el próximo 21, candidato.
6: Pablo, esto es como el carrapicho.
4: ¿Carrapicho?
6: Sí, hasta abajo.
0: ¡Ah!
4: Oyentes de la familia Candela, vea, por aquí nos dice Lilian, dice por acá, a través del WhatsApp de Candela, dice, un país hundiéndose en el caos y los otros preocupados y rasgándose las vestiduras por un eslogan un saludo, de veras que sí rayan en lo ridículo, necesitamos es que Colombia salga adelante.
0: ¡Wow!
4: ¿No son opiniones? Son opiniones de los oyentes. Dice por aquí Javier, dice que desespero. Bueno, son opiniones. Están más que desesperados y derrotados.
6: Los noto asustados.
4: ¿Están asustados, Jessy?
6: Hay que bajar esa campaña, Pipo. Yo voy a montar a Pipo en unos zancos para que baje los anuncios por allá.
0: Uy, ni así alcanzo.
7: 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Referente a lo político y todo eso, que ya estamos tan saturados con tanta propaganda política, yo creo que por respeto a nuestra patria sí se debería hacer estas recomendaciones y estar implicando los símbolos de las fuerzas diciendo firmes por la patria y todo eso, no debería hacerlo en su campaña.
0: Pero ¿cuál es el sustento? ¿Cuál es el motivo?
4: Ella dice que está saturada de tanta publicidad.
0: Yo también tengo una opinión, no puedo dar mi opinión tampoco.
4: Ella dice que está saturada, exceso de información, más que sea de un candidato, ¿no? Es porque es exceso de información política por todo lado. Que los oyentes también que están en el exterior nos puedan contar qué piensan, porque son muchos los que desde otro lugar del mundo también ven todo lo que pasa aquí en su país. Hola, buenos días, familia Candela. Hola, hola. ¿Qué piensan?
8: 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Eso debieron haberlo puesto desde un principio, desde la primera vuelta. ¿Ya para qué? Ya al igual hicieron de nuestros símbolos patrios y de lo que nos representa como colombianos, lo hicieron una payasada. Entonces, debió haber sido desde un principio, la verdad.
4: Claro, ¿ah? Lo que dicen es por qué no desde un comienzo, sino ya claro. Segunda vuelta.
9: Ah, ¿y qué apenas lo comí?
10: No, pues yo dije eso desde ahora a rato, o sea, yo también dije, los noto es como asustado. Yo no opino nada de política, pero en realidad la realidad es esa, o sea, ¿por qué no cuando se inició y ahora que ya él pasó pues a la segunda vuelta o a la segunda ronda o como le llamen a eso, ¿por qué ahora sí y antes no? Entonces, ¿hay qué?
6: Lo que pasa es que es racismo, papi. Yo tengo rasgos negros, entonces por eso es que me la está montando. Yo tengo algo de Lucumí.
4: Sí.
6: Todo el mundo, claro, en el hoyito negro, pero lo tengo.
11: Hola, hola, hola, hola, mi familia Candela, muy buenos días. Mi nombre es Jesús Antonio Franco, reportando sintonía aquí desde Galerías. No, pues definitivamente a Ortica ya solo falta que le digan que tampoco se puede acobijar con la cobija cuatro tigres. Estamos jodidos. ¿Cómo así que no puede usar la camioneta si es de libre uso? Y entonces tampoco puede decir firme por la patria, no. Muchos tienen el miedo, la izquierda tiene miedo que gane la derecha y que saquemos este país adelante porque la izquierda nos tiene jodidos. Y yo escucho Candela, Candela, Candela, Candela, solo éxitos.
4: ¿Será que incluye el print del tigre también? ¿No podrá uno utilizar ropa con print de tigre?
9: No,
4: no incluirá.
9: No va a poder comer sucaritas.
12: Buenos días, familia Candela. Yo soy Juan Pablo Beltrán Pedraza. Yo escucho Candela, Candela, solo éxitos. Ni de izquierda ni de derecha, eso sea en el eslogan que quieran. Pero lo más importante en el país es el futuro de los niños. Esa es mi opinión.
9: El futuro de los niños.
4: Peleándose por una y por otra, lo importante es el futuro.
9: Igual, el presidente que queda acá, siempre todos los presidentes que quedan dicen, cuando yo salga de mi gobierno presidencial, voy a salir por la puerta grande.
13: Ay, qué bueno.
9: Claro, por la chiquita no les cabe todo lo que se roban.
4: 7 de la mañana, 30 minutos. Llega Leodán. Un saludo para las Estelitas que nos escuchan.
14: Estelita.
9: Qué linda que estás.
13: A mí, Estelita.
9: A una cerveza.
14: Qué linda que estás.

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2: ¿Ustedes se acuerdan que antes uno compraban esas enciclopedias a crédito? ¿Se acuerdan? Al colegio.
3: Uy, a crédito, a 12 meses.
4: La Encarta, sí, se la llama Encarta.
5: La Rus. Yo
3: la Rus.
4: Uy, la Rus, es adicional.
3: El azul.
2: Tenía que aprenderse toda esa enciclopedia.
4: El Atlas, ¿qué me dice ese Atlas?
2: Eso, diga. Uy.
3: Si lo leyó,
5: o sea, a mí me tocó heredarla y
4: el
5: esa
4: Atlas se veía, no se leía.
3: Pero si lo vio, ¿alguna vez?
5: Que si se vio el Atlas.
4: El de Atlas.
3: El de Atlas.
5: Hay que cuidar el de Atlas.
3: Se nota que no lo cuida, amigo.
2: Con ese enciclopedia.
3: Perdón, le parrandeamos el chiste.
2: La profesora una vez llegó y me dijo: Lucumí, me imagino que usted tiene la enciclopedia. Y yo, claro, profe, claro. A ver, dígame, ¿dónde queda el río Amazonas? Y yo en la página 28.
4: Ay, que le preguntó el papá al niño, le dijo: mijo, ¿cómo va en el colegio? Cuénteme, usted es buen alumno, ¿cierto?
6: No, papá, pues, decirle que casi me ganó el primer puesto.
4: Upa, ¿pero por qué casi? ¿Quedó de segunda?
6: No, se lo ganó el niño del puesto de al lado.
3: Ah, casi.
2: Que va bien el colegio, me dicen trompón, que tengo la boca muy grande.
3: No,
5: ay, qué casualidad.
3: ¿Qué dijo?
5: Porque son
2: bueno,
5: así.
2: Bueno, ya.
3: Eso es mentira.
5: Sí, ese es el chiste.
2: Y la mamá. Ay, mijo, no les pongo cuidado, Lucumí, no les pongo cuidado. Más bien traiga la palendra para el jarabe.
6: Remángase ese labio.
4: Ay, me acuerdo que
5: eso con el doble y yo.
4: El niño que le decía al papá:
6: Papi, es que en el colegio me están diciendo, es que Rigo.
5: Rigo.
2: Rigo.
4: Mi hijo, ¿y quién le dice? Dice:
6: yo acabo de saber, huevón.
7: Es hora de escuchar una historia de esas que siempre nos dejan moralejas, porque llega Lucumí con los cuentos, famoso de los hermanos de Grimm.
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6: de los hermanos.
2: De los hermanos Negrín.
6: ¿Con qué no va a salir? De los hermanos Negrín, ese cuento no comí.

0: de Lucumí. La mesa y la despeinada.
1: La de la despeinada. Ay, fastidio. Ay, cuentecito me despeluco. Hoy, en cuento de los hermanos Legrim, le vamos a echar el cuento de la política. En el cuento real solo hay lagartos. En este hay una mariquita, un burro y una iguana. La mariquita peleaba por los derechos de la comunidad LGTBIQ+, Master Premium Plus y Gol. El burro estaba en campaña, pero era solo por palanca. La Mari Iguana peleaba por la naturaleza. Ella se consumía a sí misma. Mari Iguana. Un día hicieron un debate electoral.
2: ¡Ay, no digan!
3: Atención, atención. Ya propongo que sea legal la opción entre parejas del mismo sexo. Eso tiene cosas muy positivas en el 96.5%.
4: Caballo que más le trote, sí. Caballo que más le trote, no. Caballo que más le trote, le mando la burra. Más, más, más, a trotar y a trotar. Más, más, más, a trotar y a trotar. Juaco, Juaco, Juaco, Juaco malo. Pues yo no creo. Este tema es que, con este tema siempre me aburro, ¿eh? Y no es porque sea burro.
3: Pues la ventaja en un hogar del mismo sexo es que si es entre dos hombres, son cuatro cabezas de hogar.
4: Ahora dice, ¿sí son mujeres?
3: Jamás habría escasez alimenticia.
4: ¿Por qué?
3: Porque siempre habría pan.
5: A ver, mariquita. ¿Y por qué no pasa esas propuestas al consejo?
3: Pues, porque allá siempre me la hunden. Mariquitas unidas jamás serán vencidas. Mariquitas unidas jamás serán vencidas.
4: Esa es. Querido pueblo, eso es mentira. No voten por la mariquita porque van a resultar clavados. Lo sé por experiencia. ¡Auxilio! ¡Socorro! ¡El burro es un cacón!
1: Los ánimos en la selva estaban algo exaltados, indecisos por quién votar para que gobernara la selva. Pero faltaba escuchar la propuesta de la Mari Iguana.
5: Amigos animales.
2: ¡Qué carbure!
5: ¡Uy! Yo me preocupo por el bienestar de la naturaleza. Debemos cuidar mucho más a los ríos. Uy, ríos, veo ríos. Especialmente a Richard Ríos. Que va a jugar el mundial. Uy, qué
4: loco. ¡Me aburro! ¡Qué aburrimiento!
3: Cállate, burro 70 y burra.
5: A ver, burro. Esto sí lo desaburra.
2: Uy, sí, está bien trabajo.
5: Que el pozo central donde se hidrata toda esta selva se está secando.
2: Ay,
5: escúchela, escúchela. Está sufriendo. Un taponamiento que impide que el agua fluya. Escuche el agua. A ver cómo la puede ayudar a solucionar eso, burro inmundo. ¿Yo?
4: Pues ya con esa información creo que te ayudaría bajando al pozo. Querido pueblo, ¿quieren que le baje al pozo a la marihuana?
6: ¡Que le baje! ¡Que le baje! ¡Que le baje! ¡Que le baje!
4: ¡Moraleja!
6: ¡Moraleja!
1: Cuando vayas a votar, trata de no elegir al más burro.
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1: muy
7: llega la cumbia peguegal.
4: La perra.
7: Con Pipe Bueno, dime qué me hiciste y suena en candela.
6: Solo.

0: Dios mío.
1: Muy bien, viene Colombia, Dios mío, Colombia.
0: Faltan.
2: Atención, falta un día, 5 horas, 56 minutos, 50 segundos para que llegue
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0: ¡Ay! Chistes locutores.
1: Chistes locutores, ay, ve.
2: Locutores.
0: Qué bueno, locutores. Qué bueno. Que imagínense que llegaron y llamaron a una emisora.
1: Ay.
0: Llamaron a una emisora y contestó el locutor. Sí, claro, ¿qué tal? ¿Cómo estás? Buenos días, aquí estamos. Es candela, es serio.
1: ¿Cómo es que hablan los locutores, Paula?
2: Calentando motores.
3: Dios mío.
1: El onomástico. Hoy saludando a todos los que están en onomástico.
2: Onomástico, celebrando tu santo.
1: Se le va a tu santo.
2: Santo.
0: Y ahí, sí, para pedir una canción.
2: ¿Para qué quieres pedir?
0: Por favor, el gallinazo apuñaleado. Mira, el favor.
1: El gallinazo apuñaleado.
3: Apuñaleado.
1: ¿Pero cuál es esa canción?
0: ¿Cuál es esa canción? Voy a buscarla. Voy a buscarla. Voy a buscarla ya mismo. Gallinazo apuñaleado, gallinazo apuñaleado. Esa canción de gallinazo apuñaleado, no, o sea, no la encuentro. ¿No será el cóndor herido? ¡Esa mismo, esa! ¡El cóndor herido!
1: El cóndor herido.
3: El man que llama a la emisora y le, sí, contestan. ¿Cómo es que le contestan en la emisora o no, Paulito?
2: Como si fuera candela.
1: No, no, conviene así, no, sobreactuar como locutor de...
2: Hola, ¿cómo estás? Buenas tardes, ¿qué quieres venir?
4: Buenos días, señorita. Es que acá el móvil 23-4 de los caderos amarillitos, estamos acá reportando solo éxitos.
1: Oiga, burlándose los oyentes de verdad.
4: Señorita, es que es para hacer una labor social, por favor.
2: Dime que la voz tus ayeres al servicio.
1: Me encantan los chistes actuados.
4: Sí, señorita, lo que pasa es que acabo de dar un servicio. La persona, la verdad es que acaba de dejar un bolso. Aquí lo acabo de abrir. Hay 12 millones de pesos en efectivo. Y pues ve, acá está la cédula de la persona. El señor Alfredo Jimmy Gutiérrez Cardona.
1: Ajá, el de mercado.
4: Sí, y vea, cédula 93794556. vea, y también está el número de teléfono 312-547-3734.
1: Ah.
3: Y claro, el locutor le dijo, bueno, pero... si tienes el número, ¿por qué no lo llamas si no entregas el bolso?
1: Si tienes el bolso.
3: Si tienes el número, ¿por qué no lo llamas si no entregas el bolso?
4: No, no, es para que le pongan el triste de José José.
0: Ah. El locutor fue al médico, no se sentía bien.
1: Ah.
0: No, doctor, pasa, médico. Es que hace tiempo no me siento bien, me siento muy mal. Me siento muy mal últimamente, me siento muy mal, ¿eh? Y ahí el médico le dijo, a ver, ¿pero qué siento? No sé, como mareo, escalofrío.
1: ¿Escalofrío?
2: ¿Escalofrío?
1: ¿Escalofrío?
0: Doctor, a ver, pero cuénteme usted... ¿con qué frecuencia hace el amor? Con la mejor, 101.9.
1: Ay, Dios mío. Colombia, Dios mío. Colombia.
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2: un día, 5 horas, 45 minutos, 12 segundos para decir, se viene
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6: Poco más de un día, Paolita. Eso es lo que nos falta para el inicio de la Copa del Mundo. Por eso, y como esta semana oficialmente arranca la Copa del Mundo, desde hoy hasta el último día del Mundial les traemos a las estrellas del programa en William Vinasco Show, el dato mundialista con caché.
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6: Antes del Mundial de 2002, la selección de Senegal contrató a brujos locales para proteger al equipo. Luego sorprendió al mundo eliminando a Francia en el partido inaugural.
1: ¡Ah!
3: ¡Vea!
1: Pues. En pocas palabras y para concluir,
3: Senegal son brujos,
1: sí,
3: afros y de buenas.
1: Contrató brujos para el mundial del 2002 y terminó eliminando a nada más y nada menos que a Francia.
3: Derrotado.
1: ¿Ah? Lo impresionante no es que contraten brujos, lo impresionante es que funcione, ¿cierto?
3: Sí, ¿eh?
1: Porque en Colombia acá llevamos años pagando brujería, pero solo sirve para disipar marchas con granizo, ¿cierto? Y para ganar una que otra elección.
3: ¡Ah!
1: Aquí la brujería mueve más resultados que el VAR.
3: Uy.
1: Yo creo en la... ¿Quién cree acá en la brujería? Honestamente, ¿quién cree tú, Paola?
3: Yo creo en las energías. Sí, yo sí creo en la brujería.
1: ¿La brujería? ¿Tú crees, Paolita, en la brujería?
2: Puede existir, como hay cosas buenas y cosas malas. Pero
3: no hay brujas, pero
2: es que
3: las
2: hay, lo que entra. Entonces hay que darle cabida a las cosas buenas.
1: Yo soy creyente porque yo soy testimonio de vida.
3: ¿Usted es testimonio de vida?
1: ¿Sí? El médico me dijo que día que me revisó, me dijo, ¿usted fue a acupuntura? No, ¿por qué? Ay, entonces, ¿cómo se curó de la asiática? Me fui a averiguar, claro, mi ex me quiso hacer vudú pullando un muñeco y terminó alineándome las vértebras.
0: No, una vez yo fui a donde una de esas.
1: ¿Sí? ¿A donde una bruja?
0: Claro. Sí. Y yo que me leyera la mano. Yo,
3: ay, le leyó.
0: ¿Cómo hizo? Uy, pero yo aquí, vea. Esa mano yo veo mucho dinero, demasiado dinero.
1: ¿Mucho dinero?
0: No. Mucho dinero. Yo, qué bueno. ¿Cuánto le debo? Me dijo 200,000.
3: Upa.
0: Yo le dije, sáquelo de ahí de la mano.
1: A mí, yo también fui a donde un oráculo.
2: ¿Oráculo?
1: ¿Ora qué?
2: Sí. Oráculo.
1: Oráculo. Como las que adivinan el futuro.
2: Ok.
1: Sí, no es como las videntes. Que se ponen el reloj en las nalgas. ¡No, señores! Oráculo. Y me miró y me cogió de la mano así también y me dijo: usted lleva mucho tiempo de malas en el amor. Y se ve que hace rato no tiene pareja. Y yo le dije, uy, no. Y me dijo, ¿y sabes qué es lo peor? Que llevas mucho tiempo sin tener relaciones. Y yo le dije, ay, ¿y lo supo ahí por alguna línea de la mano? Dijo, no, por los pelos.
3: Qué boleto.
1: Por ejemplo, las suegras. Si usted no cree en brujería, póngase a analizar su suegra. Esa suegra que uno va a conocer y sin conocerlo a uno ya sabe que uno no sirve para nada.
3: Ay, eso no es intuición, eso es satanismo ya. No, lo satanizan a uno.
1: Y con decirle yo chateo con mi suegra, pero por la ouija. Iván, por ejemplo, necesita en este momento a ver que le hagan un amarre.
3: ¿Un amarre? ¿Por qué?
1: Pero de tripas, porque está tragándose tres empanadas al día también.
3: Usted me ofrece dos, ¿cómo espera?
1: ¿Y las otras dos qué?
3: Bueno,
1: en Halloween el año pasado, por ejemplo, Paulita me preguntó que cómo hacía para verse bien brujita, porque no se acuerdan que hizo de maléfica.
2: Ay, sí,
3: sí,
2: sí,
3: claro.
1: Yo le dije, Paulita, la mejor forma de verse bien bruja es casándose.
3: Uy, péguele.
2: Fui bruja entonces.
1: Por ejemplo, equipos colombianos. Hay muchos que ya no necesitan refuerzos.
3: ¿No?
2: No,
1: no necesitan, no. Es una limpia como con ruda, ¿no?
3: Oiga.
1: Por ejemplo, hablemos de Millonarios.
3: Pero ¿por qué siempre con Millonarios?
1: Sí, sí, sí. No, esos hinchas son tan salados que no compran boletas sino escapulario. Hay equipos que cambian de técnico cada 6 meses.
0: ¿Cuál será?
1: Pues no cambien de técnico, cambien de brujo, desgraciados.
3: Micenarios.
1: Micenarios. Como el técnico del América.
3: Uy. No le del América porque acá tenemos una americana.
1: No, pero el técnico del América parece que trabajará para los rivales.
3: Oiga, sí, ¿usted sabía que el América tuvo una maldición muchos años?
1: Sí.
0: Sí,
3: el
0: garabato.
3: Y el garabato está acá contando chistes.
1: ¡Como el muñeco de
2: burro!
1: ¿Cómo le irá de mal a la América que el garabato tuvo que ponerse a trabajar en otro lado?
2: ¡Ay, qué bonito!
1: ¡Ay, pobre América!
2: ¡Ay, no sé!
1: Y me voy porque me voy a donde una amiga que es bruja, pero es como bruja de esas magas.
2: ¿Cómo?
3: ¿Magas?
1: Sí, es un polvito y desaparecemos. ¡Ah! ¡Chao, amores!
2: ¡Chao! ¡Le vaya bien!
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2: Nos vemos en minutos en TikTok. 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Vaya, arroba Candela Estéreo, arroba Candela Estéreo, arroba Candela Estéreo, arroba Candela Estéreo. Nos vemos en TikTok.
1: Oiga, y hablando de brujos, Paola, no. Quiero dejarle abierta acá la pregunta a los oyentes de la familia Candela, que nos manden un audio.
2: ¿Qué?
1: Que nos digan, yo necesito un brujo para qué. ¿Me hace falta un brujo para qué?
2: ¿Te voy a llamar ahora a los brujos?
1: ¿Me hace falta un brujo para qué?
8: No, hombre. Usted no es Harry Potter. No.

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1: Que llegó un señor a una librería.
2: Sí.
1: Dijo, buena, haga un favor. Es que acá me dijeron que podía encontrar ese libro que se llama ¿Cómo salir de la pobreza? Dijeron, sí, sí, claro, acá lo tenemos. Hágame un favor, fíjeme uno.
2: ¡Ay, no! También,
3: el pelado que llegó a la librería dijo, hágame un favor, es que me pidieron en el colegio el libro ese de El Político Honesto.
2: ¿El Político Honesto?
3: Pero claro que sí, ahí en la sección de ciencia ficción. Eso ahí va a estar.
1: Qué buenas, acá tiene el libro que habla sobre el masoquismo.
4: Buscando la clave.
1: Pero sí, sí, claro, mire, todos esos 134 bueno, que se ven allá.
2: ¡Ah!
1: Tíremelos en la cara, Melba.
3: Tíremelos en la cara. ¿Cómo? Hicieron una conferencia en una librería.
2: Sí.
3: Sí, hicieron una conferencia en una librería. Y era una conferencia anticorrupción.
5: Sí.
3: Llegó ahí el político y dijo, bueno, hágame un favor, hijito.
2: Ay, yo conozco a ese señor.
3: Vengo acá a inscribirme en lo que hay, la conferencia esta de anticorrupción, por favor.
6: Sí, claro, señor. Ya se anotó en la lista.
3: Sí, claro, ya me anoté en la lista.
6: Bueno, por favor, ¿puede devolver el esfero que se robó?
3: Que presuntamente me robé, bueno.
7: Estamos con toda la familia Candela conectados en nuestro live en TikTok, arroba Candela Estéreo, y saludando a todos quienes están compartiendo nuestra transmisión.
5: Claro, ya estamos en TikTok.
7: Arroba Candela Estéreo.
5: Arroba Candela Estéreo. Ya hay notificación del bombillito rojo de que estamos en live. ¿Quién está por allí, Pipo, para saludar a los oyentes y además que compartan este live?
3: Vamos a saludar a la gente que esté compartiendo el live en este preciso momento. ¿Cómo hago para compartir el live? Que yo no sé cómo comparte. Fácil. Ahí abajito de la pantalla, o sea, en el live del TikTok, arroba Candela Estéreo, ahí abajito usted entra al live y hay una flechita en el costado derecho de la pantalla.
2: Y ahí lo puede compartir.
3: A todos los que estén compartiendo en ese momento, los vamos a saludar también aquí en vivo y en directo por 101.9 FM. Por ejemplo, John Martínez, que compartió. Buenos días,
2: Johncito.
3: Sí,
2: Tatiana Pulido, también lo compartió por ahí.
3: Sí, Lili Vigo, también compartió. Manuel Tobías Cardona, buenos días.
5: ¿Quién más, Jason?
3: Gómez Mora, véanlo. Qué lindo. Wendy.
2: Jason Ríos.
3: Ajá.
5: Hola, Jope Pipo. Buen día, de Luz Adriana.
3: Buenos días. Bueno. Lucho Pardo, Andrés Alfonso, mejor dicho, todos están conectados. Janet, gracias por compartir. Felipe Zambacueva.
5: Livillo dice, hola desde Lanzarote, España, Desde España.
3: Marta, ¿cómo estás? Baqueo. Buenos días. Denis Liberato. Ay, no tan ay, Liberato.
2: O Liberato, vean.
3: Véala. Andrés Zipacón. Ya, aquí tenemos a Lucumisi Potón.
7: Ahorita yo quiero saber cómo va la tarea de alistar la casa, porque no se les olvide que en este mundial yo pongo la casa.
5: Claro, jefe, es que en Colombia no solo se juega en una cancha, sino también se juega en la casa de cada persona. Ajá. Y le quiero contar a los oyentes de la familia Candela que de esta casa y de esta cabina quedaron dos personas encargadas.
3: Dos.
5: Que además los vimos hace unos días en redes sociales tratando de poner la casa linda.
2: Sí, decorando.
5: Ellos son Pipo y Yao.
3: Aquí está.
5: Entonces, pues, ahí sí como dice, rendición de cuentas. ¿Cómo va la arreglada de la casa? El jefe se fue, pero no vemos como falta.
2: Acá yo veo que eso no está organizado.
8: Tranquilos, todo está bajo control.
5: ¿Ah, sí?
8: Yo le mandé un correo a Pipo donde estaba cada cosa explícita que tenía
5: correo.
8: Que hacer en ese. Pipo, ¿cómo vamos con el correo?
5: ¿Cuál correo?
3: ¿Cómo? ¿Eso era para hoy?
8: Pipo, ¿de verdad?
3: No, sí, fresco. Ay, igual. Yo, la verdad es que, bueno.
8: Venga, Pipo. ¿Usted ya fue a Home Center? ¿Usted ya fue a Home Center a traer las cositas que nos encargaron?
3: Oh. Ya me encargué de todo, mi querido. Ya no fui yo personalmente, pero pues sí delegué funciones.
5: Ah, esto es de la delegada.
8: Me encanta esta gerencia.
3: Sí, ya hoy mi persona somos los nuevos socios de esta compañía. Eso usted ya, sabe pero, que cuando el gato no está, los ratones hacen fiesta.
5: Pero lo está oyendo.
3: Pues fresco, millado, porque tú sabes, querido socio, mandé a mi simpatía a María E para que solucionara todos los demás.
8: Ah, o sea, la tarea le quedó ahora a María.
3: Eso es lo que hace un buen gerente.
5: Ya, te hubieras ahorrado el pedacito.
8: Te hubiera mandado el correo a María E.
5: A María E.
3: No, pero.
2: El correo se fue a la bandeja.
3: Míralo por el lado positivo, estás generando empleo.
5: O sea que. El jefe pone la casa y María Eva poner las cosas que van a poner en la casa.
3: Exacto, mi querida Paula. Y nosotros coordinamos.
5: ¿Y ya está María E?
3: Ya está, ya.
5: ¿Dónde está María E?
3: Ahí mismo, mi simpatía, María E. ¿Cómo estás? ¡Buenos días!
4: Muy buenos días. Adivinen dónde estoy.
5: ¿Dónde?
4: En Home Center, porque esos dos muérganos de Yaito y de Pipo no hicieron la tarea. Así que les voy a echar al agua desde ya. En este momento me encuentro en Home Center, porque aquí le tengo todo para decorar la casa del jefe. Y no estoy sola, ¿no? Hoy traje refuerzos.
3: ¡Uy!
4: Traje refuerzos porque para poder, obviamente, llevarme todo lo que necesito para ver este mundial, pues estoy con Walter. Así que, Walter, buenos días.
9: Buenos días, María. Sí, María, me sacó de la banca, me puso en la titular hoy para que la acompañara en una misión muy especial que tiene, ¿no? Entonces, acá estamos en el Home Center, estamos en calle 80 para ser exactos, y bueno, vamos a acompañarla a ver qué es lo que necesita y en qué le podemos ayudar como casa de la selección, María.
4: Vea, por favor, el jefe le delegó a Yaito y a Pipo que le decoraran la casa y no han hecho nada, jefe. Yo estoy aquí para ponerle la casa bonita. Y empezamos por acá, con un buen comedor, con una buena vajilla, para que todos los oyentes de la familia Candela tengan la oportunidad de pasarla muy bien. Y es que definitivamente aquí... Definitivamente no se patrocinan estadios, aquí se patrocinan, pero verdaderos héroes. Aquí invitamos y decimos, tranquilos, yo pongo la casa, no se preocupe, yo pongo todo para que ustedes tengan la oportunidad de poderla pasar muy, pero muy bien. Y eso no es todo, yo quiero invitarlos por aquí, a este lado, vengan para acá. Porque vamos al lado que más nos gusta, a quien le gusta estar bien cómodo, en un buen sofá. Uy, eso no lo pensaron ellos. Eso ni siquiera. Dios, pusieron unas bombitas ahí
8: correo,
4: y ya.
8: Mario.
4: Una bombita y ya. Pero nosotros les tenemos todo para equipar la casa. Mírenme este sofá, usted puede escoger. Mejor dicho, voy a pedirles el favor de que me ayuden.
3: A ver.
4: ¿Cómo se ven ahí? ¿Cómo se ven
3: Lindo.
4: Ahí?
3: ¡Lindo! ¡Ay! A Paulita, ¿cuál le gusta?
10: ¿De qué?
3: De los sofás.
4: A ver, de los sofás que le estamos mostrando. De pronto ese
10: no,
4: de allá.
10: Usted me mostraron comedores con vajilla. Yo estaba embobada viendo la vajilla. De esa sala.
3: Está
10: en boba, de hecho, los dos estuvimos allá mirando esa sala.
3: Vea esa poltrona. ¡Ay!
2: No le digas así al señor.
10: ¡Ay!
2: ¡Ay!
4: ¡Para ver! ¡Ay! ¡Para ver! ¡Cómodo, muchachos!
3: Esa me gusta más.
4: Definitivamente no se vive en las tribunas, se vive en los grandes escenarios. Así que pilas, porque nosotros ponemos la casa, Home Center coloca todo, absolutamente todo. Si hablamos de pronto para poder ver los partidos, para poder estar súper bien, obviamente en cuanto a tecnología, hábleme el televisor, por favor.
9: Bueno, María, tenemos acá unos televisores impresionantes con full imagen HD, esos ya vienen con 4K, ahí tenemos ese dice mini LED, grandísimos, con una imagen súper nítida, porque como lo decía, en el estadio se vive la euforia de las barras del fútbol, pero es que en casa se siente el fútbol porque estamos en familia, hasta la mascota se viste, y eso es lo que queremos eso, en Home Center, llevar esa pasión del estadio a la casa, porque en la casa comemos snacks, somos directores técnicos, hacemos barra, compartimos, y ¿sabes qué es lo mejor, María? Que disfrutamos el fútbol en paz, por eso yo pongo la casa.
4: Yo pongo la casa. Además, le quiero hacer una pregunta a Pipo.
3: A ver.
4: Pipo, ¿usted miró el barbecue para hacerle costillitas al jefe?
3: Uy,
10: porque esa es otra tarea, ¿no,
3: Pipo? Eso estaba en el correo. Ay, me empiezan a llenarme de el barbecue era para mí, ¿no?
4: Compraron la leña, los utensilios, todo lo que necesitamos para hacer el asado, para invitar a los amigos, porque aquí cualquier obviamente el lugar se transforma en un lugar para compartir en familia, para gritar en las terrazas, en los patios, en todo momento. Miren lo que tiene.
3: Yo quiero preguntarle algo a María,
4: Señor.
3: Yo le quiero preguntar, ya que usted está tan preguntoncita.
4: No, pues es que entonces, si yo no les ayudo, ustedes quedan mejor dicho.
3: Usted me va a delegar a mí la función que yo ya le delegué.

0: fea.
1: Vea, agradezcan que estoy aquí y que ponemos la casa y que Home Center nos coloca todas estas maravillas. En este momento el barbecue está bonito. Yo quiero que miren esto y es que está brandeado. Está brandeado con todo lo
2: de... ¡Qué buena selección!
1: ¿Sí lo ven?
0: Un barril gigante con el logo de la selección Colombia y todo.
3: ¿No? Es que, Pipo, lo que dice María, es ser anfitrión no es solamente invitar a ver el partido, como usted hace, ¡ay, que venga, que Iván, que venga a ver el partido!
1: Lo que hicieron los muchachos.
3: Del hay que función. Preparar el ambiente, comodidad, hacer de cada jugada el motivo de celebración y de que disfruten, por ejemplo, de una buena sala donde va a sentar los invitados.
0: No, pues yo...
2: En el barril no los va a sentar.
0: Es que ¿por eso? En Home Center vamos a traer televisores de 50 pulgadas, sofás, mejor dicho, de todo.
1: De todo. Y aparte de eso, muchachos, les quiero contar que ustedes encuentran aquí todo. Todo, absolutamente todo. Cuénteme qué tiene ahí, señor Walter.
4: María, le cuento que su jefe va a quedar contento porque no solamente es organizar y poner, sino limpiar antes y limpiar y volver a desinfectar después. Y aquí también encuentra el combo para hacerlo y que quede esa oficina reluciente.
1: Claro, eso con bombitas no queda bonito. Hay que comprarle el sofá, hay que comprar la buena vajilla, hay que tenerle, mejor dicho, todo listo para el barbecue. Y eso sí, poner mucha alegría, mucho ánimo, porque cualquier escenario se convierte en un lugar para compartir en familia.
4: Y eso es lo que queremos en Home Center, que nuestra casa se convierta en ese estadio donde le vamos a hacer barra a nuestra selección, donde vamos a compartir en familia, como yo lo decía ahora, hasta las mascotas. Y eso es lo que queremos que se haga, que el estadio vaya a nuestra casa y lo vivamos con pasión.
1: Vamos otra vez a mirar el sofá. Yo quiero mirar el sofá porque definitivamente allá es donde el jefe la va a pasar bueno, donde el jefe va a descansar, incluso hasta pegarse la siestita, muchachos. Así que invitadísimos, estamos en Home Center Calle 80 y yo sí definitivamente me quedo, yo creo que le voy a llevar este.
0: Está muy bacano.
1: Es el más cómodo.
3: Espectacular.
1: Espectacular, como sí. Porque se puede, vuelve y siéntese, venga por acá, yo hago de cuenta que él es el jefe.
2: Póngalo ahí, eso.
1: Imagina que llegue el jefe.
5: Va a llegar y
3: coge. Walter llega y reemplaza al jefe. Se sentó a la una.
1: Estire los piecitos, De una.
3: Piecitos. Uy,
1: y le traemos, era. Le traemos de una sola vez una polita, le traemos todo para que se relaje. Aparte de eso, míreme la calidad del televisor. Lo voy a llevar todo. Ustedes que dicen todo y mucho más. Así que, señores, vayan obviamente mirando cómo es que me van a pagar este favor, porque ustedes no hicieron nada. Ustedes no organizaron la casa y yo estoy aquí para llevar todo lo que necesitamos para organizar la casa del jefe y recibir este mundial como Dios manda.
4: Tal cual. Entonces no se les olvide, Home Center, yo pongo la casa.
1: Yo llevo las cosas desde Home Center.
0: Y yo pongo las órdenes.
1: Pues sí.
2: Mire. ¿Dónde llega?
0: Oiga, le voy a preguntar a Iván. ¿Iván ya tiene poltrona en la casa por lo menos?
2: Sí, tengo una, pero ya quiero cambiarla.
0: Entonces en su casa no vamos a hacer
3: eso. Un momentico, María, nos muestra todo. Dígale que se traigan todo para acá.
0: Es que ella se va a traer
3: Tráigase
0: todo.
3: Yo lo voy a llevar. Todo, televisor, poltrona, la vajilla, el comedor. Porque
0: el televisor, que es lo más importante.
3: Eso, si vamos a poner todo, que se traiga todo, María, de una.
1: Pero por favor, carrito, yo estoy de una. Aquí lista con esa misión. Es más, Walter me va a ayudar a cargar, ya me decidí, nos vamos a llevar este. Pero por si acaso, también nos vamos a llevar el sofá de enseguida, el televisor, el barbecue, todo va a llegar para que el jefe de verdad, nos dé un abrazo, pero a nosotras, Paolita, porque Pipo y ya
3: los bien redados está colocando acá una bandera en la cabina.
0: Ustedes no entienden la función de un coordinador.
4: Se va a quedar acá y va a mandar a otro.
1: No sé, señores, me voy a buscar el resto de cositas de barbecue. La leña también la encuentran aquí en Home Center de la calle 80.
0: Eso.
1: Claro,
0: sígale echando leña al fuego, mamita.
3: Es que yo le voy a decir una cosa. María, la casa termina volviéndose un estadio.
0: Prácticamente.
3: Entonces hay que ponerla bonita. Si el jefe nos dejó
0: que
3: la casa esté bonita, pues aprovechemos a hacer todas las compras posibles.
0: Con Home Center vamos a volver la casa el estadio ideal.
2: ¡Eso!
0: Ahí vamos.
3: Vea,
0: a llevar.
3: Por eso Home Center no patrocina estadios, patrocina los verdaderos héroes, los que abren sus puertas y dicen con orgullo, vea,
0: yo pongo la casa
3: con Home Center. Eso, María, siga trayendo.

0: dándose todo. Vea, eso. Así, de todo. Eso está bien.
1: Uy, vea, y brandeado con el tema de la selección. Ah, qué bacán.
0: Échelo ahí, échelo ahí.
2: Ese.
0: Muchachos, yo veré. No,
1: el mantel, vea.
3: Póngalo ahí. Eso.
0: Vea, yo pongo la casa.

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20: Y como guacamole. Le gusta a Homero.
5: ¿Cómo le gusta a Homero? ¿Con guacamole?
21: Ay, me gusta con todo así, combinadito. ¡Uy, sí, muchachos!
5: Pues las dos cosas. 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

0: ¡Ay, vea! ¡Chistes de soldados! ¡Qué chévere los soldados!
1: Soldados.
2: ¿Cómo? Bueno.
1: Los de soldados son chéveres.
2: Sí, los de soldados son buenos, son muy buenos. Que llegó un señor a un batallón y dijo, bueno, es que yo quiero ser el capitán de este batallón. Bueno, no sé, ¿es que es pendejo o idiota o qué? Ush. Ah, no, con tantos requisitos tampoco.
1: El general que le dice al soldado, le dice, soldado, ¿y usted es que está de turno hoy?
0: No, mi capitán, ¿por qué?
1: ¿Y ese riflezote?
0: Ay, déjeme bañar tranquilo.
2: El dragoneante que tenía ahí a los reclutas ahí en formación.
1: Sí.
2: Y llegó y le dijo, soldado carabalí. Dígame, ¿dónde está su toalla? Me la robaron, mi dragoneante. A voltear. A ver, soldado Solís. Mi dragoneante, dígame, ¿dónde está su toalla? Está en el bolso. Muy bien. Este sí es un recluta que da ejemplo.
1: Ay.
2: ¿Y dónde está el bolso? Me lo robaron, mi dragoneante.
1: En Boyacá, ¿no? Estaba Simón Bolívar con su ejército, ¿no?
3: Ah, Simón Bolívar,
1: hablando de eso. Y llegó y le dijo a los soldados, les dijo, ¡soldados, tomaos el puente! Y los soldados llegaron hasta el martes.
3: Llegaron hasta el martes, se parece a mí.
1: Doctor Luis Gustavo, buenos días.
3: Uy, buenos días.
1: El rey de los chistes.
3: Es que hasta ahora veo los rayos del sol.
1: Ah, se trasnochó.
3: No, es que hasta ahora me abren las persianas.
1: Ah,
3: es. Un chiste. Bueno, de tantos chistes que cuento, este es uno chévere que me quedó. En el campo militar en el que estuve allá visitando, el soldado preguntaba, oiga, comandante, ¿qué significa la palabra SUP? S-U-V, SUP. Dice el comandante con orgullo de su conocimiento, dice, la palabra SUP significa debajo de. Por ejemplo, subterráneo, así como el metro que no me dejaron meterlo subterráneo. Yeah. Debajo de la tierra, submarino.
1: Debajo del mar. Debajo del mar.
3: ¿Por qué lo pregunta, soldado? Porque entre aquellos matorrales, su esposa está subteniente.
4: 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Y saludando a todos quienes están compartiendo nuestra transmisión.
5: Claro, es momento, jefe, de seguir saludando a la gente que sigue ahí, @Candelestereo.
1: Y los que no sepan,
5: ¿por qué, señor?
1: Paulita hoy tiene una camisa de Colombia linda.
6: Uy, hermano.
5: Ay, sí.
6: Esta es la de visitante de la Copa América 2024. Uy, yo quiero ser su visitante, mi amor.
1: Ay.
2: No, yo sí quiero jugar de local.
1: A mí sí, yo con esa la banqueo.
5: ¿Y usted blanqueado? ¿Por qué no trajo camiseta?
1: Oh, me la están trayendo de Home Center.
5: ¿Y Bachito tiene cuál?
6: Yo tengo el buzo conmemorativo de los 100 años de la Selección Colombia.
1: Vea, y es habano, ¿no?
6: ¿Habano?
1: Es que se le dañó la lavadora, ¿verdad?
5: Lucumí, ¿cuál tiene? Es que la gente que está preguntando, que llega a TikTok, nos pregunta que porque hoy estamos de camiseta de Colombia, sí. Y es que ya saben que los miércoles es de @ y no me diga más, y además que estamos ya a un día oficialmente de que llegue la primera, se viene la primera.
1: Un día, 4:54 minutos para empezar esta
5: cita. Y hoy en 8 debuta la selección, entonces.
1: ¿Debutas,
5: Majito? Entonces toca tener la camiseta, saludamos. A ver, usted que es el rey de saludar a los oyentes.
1: Ay, sí, me encanta. Sí. Y además que los que se conecten y compartan.
5: Pues, ¿Lucumí está ahí?
1: Ay, falta
2: Lucumí.
1: Sí,
2: sí.
5: Hable.
2: Sí, yo bien, gracias a Dios.
1: Lucumí también se puso la negra.
5: Eso no lo vemos.
6: Ese es color piel, bueno.
1: Vea, Tesorito nos compartió el live. Gracias por compartirnos, Tesorito. Cecitar, que Cecitar siempre comparte el live. Jenicilla, hola, Jenicilla, gracias por compartir. Juliana Boy.
2: Ahí es.
0: ¿Qué te hicieron, Gerardo?
6: Juliana Boy.
1: Luz Marina Alfonso, gracias por compartir. Germán Cárdenas está compartiendo nuestro live también. Magdilla Portal.
0: Magdilla, papi, Magdilla. Magdilla, papi.
1: Eso, Javier. Pues,
5: mientras seguimos saludando a la gente.
6: Pérez, Dios mío.
1: Internet, hola,
6: bien. Ya vengo, voy a lavarme los oídos.
5: Mientras seguimos saludando a la gente que se conecta, que estamos ahí en TikTok, arroba candelestereo, les traje un video. Video es un video para que ustedes, por favor, escuchen y me van a decir lo que piensan. ¡Que rueden!
0: ¡Las imágenes!
2: ¡Las imágenes!
5: ¡Rueden las imágenes! ¡Ahí va!
6: Venga, vamos a ver que mientras rueda.
5: ¡Échenle carbón para que ruede!
0: ¡Tráigame leña!
6: ¡Échenle carbón!
1: Venga, pero no se escucha.
5: No se escucha, ¿no?
1: Allá,
5: sí se escucha allá. ¿Otra vez de nuevo? ¡Que rueden!
0: ¡Las imágenes! ¡Las
2: imágenes!
5: ¿Ahí va? ¡Ay, yo no oigo!
1: Yo tampoco, están como entrevistando a un señor en... No, ¿esto pues, qué es? Ya. ¿Esto es Nueva York?
5: No,
1: ¿esto es New
5: no.
1: York? Sí,
6: eso parece
1: New...
6: Madison Ay,
5: no.
6: Square Garden.
5: Tipo, no vaya a hacer ese traducir porque eso no.
1: Madison Square Garden. No, yo de traductor. Yo solo bien. Traduzco mudos.
5: Bueno, mientras tanto, Adri nos saluda.
2: Que le leen los labios.
5: Que nos diga desde dónde, amigos, desde dónde, dónde nos están viendo. Alexa nos está viendo desde Ibagué, muchas gracias.
1: Sí.
5: Adrianita, que nos digan desde qué lugar del mundo o ciudad nos están escuchando.
1: Margaret Seven está desde Duitama. ¡Ojalá su madre!
0: ¡Margaret Seven!
1: ¡Cruza el surco y se lo siembro!
0: ¡Ya se ven en Duitama!
5: Desde Pasto, Adri dice, desde Pasto. Iván Guetolín.
1: Ve acá, desde Pastio Bonito.
5: Tesorito desde Medellín.
1: César desde Pastio Bonito. ¡Vea!
6: ¡Pastio Bonito!
2: ¡Ay, se me hace la voz de suyo!
1: Aquellas de Ibagué. Dicen que donde hay tres tolimenses o tres huilenses hay pijamada. Y donde hay tres pastujos hay chistes, sí señores. Y donde hay tres rolos no hay nalgas. Vea, Norma nos está saludando desde Villeta.
5: Mosquera, Norma desde Rosa. Mosquera.
1: Tesorito desde Medellín.
6: Desde Pacho, Cundinamarca.
1: Susana Ávila desde...
0: La localidad de
5: Kennedy. Desde Calama, Chile.
1: Uy, desde Calama. Vea, aquí está, por ejemplo, Cari desde Suba. Franklin desde el centro de Bogotá. Oiga, un saludo a toda la gente del centro de Bogotá.
6: Desde JJ Rondón.
1: Mira, Glomer, Yopal Casanare. Vea, qué maravilla. Un saludo a toda la gente del Casanare.
6: Desde Pandi, Cundinamarca, mira, vivo a...
1: Pacho, Cundinamarca, y Jennifer
6: Pandi Cárdenas.
1: Uy, en Pandi, yo he ido allá a presentarme a Pandi, eso es lindo por allá.
6: ¿Y si es Pandita?
1: Hay una piscina bien Pandi. Tan bobos, porque no madura, hombre. Aquí la gente, Alexander Acosta, vea, de Bosa. Yo tengo un arrocito en bajo, una vaquita amarrada en Bosa.
6: Ah, qué bueno.
1: Sí. Se llamaba Rosa María Jasmine y Juliet. Rosa María Jasmine y Juliet.
6: Ah, en primer documento.
1: Uy, decíamos, sí, la 3Jet le decíamos de cariño la 3Jet. Sí. Y le sacó un reggaetón.
2: Le decían a lo bien.
1: Sí, sí. De cariño le decían a lo bien. Sí, señor. Y la mamá no la dejaba ir a Millitos.
6: ¿Por qué?
1: Porque no lavaba la loza.
6: Ah.
1: De tanto que lavaba la loza, le dio tos. Pobre Rosa Ramírez, sí. Te saqué una canción, un reggaetón.
6: Ay, bueno, vamos a cantar reggaetón.
1: Sáqueme ahí una pista de reggaetón, Alejo Pau, ya que estamos acá.
0: ¡Georgie Pau!
1: ¡La gente de Bosa!
0: Que así. Yo. 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
1: Báilame la suavecita. Mírame.

0: pues ya.
1: Ah, qué pena estaba.
0: Te amo, Pipo.
2: Yo, yo. Yo, yo. ¿Cuántas copias obligadas?
0: Ahora sí tenemos el video.
3: Ahora sí tenemos
0: el video.
3: Ahora
0: sí. Que rueden
3: las imágenes.
4: Con una mamá soltera.
5: Pues siendo sincero, no saldría con una mamá soltera porque ella no podría darme prioridad ni estabilidad como pareja. Entiendo que su hijo es primero y la verdad tampoco quisiera entrar a una vida donde otro ya inició una familia.
3: Uy.
0: Uy, ay, ok. Ay. ¿Volvemos a repetirlo?
3: Por favor.
5: Sincero, no saldría con una mamá soltera porque ella no podría darme prioridad ni estabilidad como pareja. Entiendo que su hijo es primero y la verdad tampoco quisiera entrar a una vida donde otro ya inició una familia.
2: Paulita, ¿qué opina? ¿Usted saldría con un papá soltero?
3: Ya
0: salir. Me toca.
3: No es si quieres, que le toca.
0: Yo le digo una cosa, para mí también ya es sospechoso que un tipo ya no, o sea, no tenga hijos, ya grandecito.
3: Que tenga por ahí unos 45 y no tenga
0: pues
3: hijos.
0: Pues dirán lo mismo de mí también, ¿no? Porque dirán, esta vieja no tiene hijos, está soltera. Pero a mí ya me toca. A mí ya me toca. Y me toca aceptar que tiene una vida, seguramente con sus hijos mayores o sus hijos pequeños, que ese hijo tiene una mamá que lo tiene que llamar, al cual le tiene que responder y le tiene que dar plata y tiene que además compartir días, ¿no? Porque además esa es la otra.
2: Sí.
0: Me toca decirle, o que uno quiera compartir un domingo y no, hoy es el domingo con la niña, o va a traer la niña o el niño. Uy, Jesús, cuando son chiquitos. Sí. Eso es, pues digamos que es una manera de negociar la relación. No todo el mundo está dispuesto a eso.
3: Yo le dije a una pareja mía, ¿Qué le dijo? Entiendo que tienes que estar con tus hijos, así que te voy a dar un espacio, por ahí nos vemos la otra semana.
2: No se haga el pendejo que son sus hijos también. Venga para acá.
0: Pero le voy a decir algo, Pipo. Y oyentes de la familia Candela, para que nos vayan contando qué piensa del video. Si ustedes me preguntan, es lo que me tocaría en la realidad.
3: Lo que te toca.
0: Lo que me tocaría, porque al final toca. Pero si ustedes me preguntan, no me gustaría, porque si yo no tengo hijos, no, nunca tuve un hijo, no supe que es un hijo.
3: Para no encantarse,
0: aguantar pataletas de un hijo que no es mío, es difícil. Ahora, si ya está grande, que bueno, viví aparte, viaja hasta fuera del país, no estoy en otra ciudad, pero lo duro es saber que me va a tocar eso. Pero
3: lo duro es que me va a tocar y es duro.
0: No, lo que pasa es que cuando uno está soltero, uno no ha tenido hijos, pues uno que quiere encontrar una persona igual, que tenga la misma calidad de tiempo.
2: Lo duro es que este lado se la aguante a usted.
0: No, me han aguantado.
3: Sí.
2: Pero no por mucho tiempo. No. Pero después de la media horita.
0: Ya la mandan a la casa otra vez. Tú hablas de tu propia represión de hogar que
3: tengo. ¡Represado!
0: Vive reprimido y no puedes hacer lo que quisieras hacer, que yo hago soltera. Pero te entiendo, ese es otro tema. El tema es yo tengo que salir con alguien, me toca. Me toca que Sandro aquí interviene, o sea, que el otro soltero es
3: que Sandro.
0: Venga, que hay pelea.
3: Lucumí.
2: Yo en este punto.
3: Lucumí, digamos.
2: No, espere. ¿Usted se va a dejar? Uy, no.
0: Pues si se dejan la casa, pues, más
2: Paola,
0: acá.
2: Paola dice: ay, no, tú no puedes hacer lo que yo hago.
0: Claro. Dice, no, pues, viajo, salgo, gasto. ¿Tú?
3: Trabajo.
2: Bien, gracias.
0: ¿Tú qué? Trabajas y trabajas y mantienes y mantienes.
3: Paola, pero yo soy feliz de ser un padre responsable.
2: Definitivamente, como madrastra no sirve.
0: Táchenme de ahí.
3: Yo soy un padre feliz. Tú dices que es que yo amargado en mi casa. No hay nada más feliz que uno llegar y que la gente se emocione de verlo a uno.
0: Sí.
3: Mis hijas son felices viéndome llegar a la casa y que corran y me abracen y todo eso. Eso me hace feliz.
2: Pero más
3: que ir a gastarme la plata.
2: Más feliz cuando lo ven salir.
3: Es que cuando
2: se
3: son más felices. Son más felices.
0: Claro, te ven feliz y te dicen: ay, con el amor te vas para San Andrés.
3: ¡Ah!
0: Oíste, con amor te vas para. Pero bueno, no importa. Que digan los otros. ¿Ustedes qué piensan?
4: ¿Qué dicen los oyentes?
2: ¿Qué, no, ¿qué no, dice no, la opinión?
6: No,
7: yo estoy de acuerdo con que con la bendición, se puede aceptar con la bendición. Pues, sí.
2: Con la bendición.
0: Si tú tienes bendición, sí, pues aceptas bendición. Con bendición, que es lo justo. Tienes sí. un hijo, aceptas a otra persona que tenga un hijo.
7: No, sí, pero igual así yo no tuviera, pues también, dependiendo también la edad, porque si es de los cansoncitos.
0: Por eso, y bebé por ahí, chiquitito.
3: El amor sí. todo lo puede.
0: No, bueno. el amor no lo puede todo.
3: El Cristo me fortalece. No,
2: por eso no. Se llama bendición. No.
4: Yo le voy a poner una condición a, ver, a usted. Póngame cuidado.
0: No.
4: Diga, ay, pero entonces.
2: Uy. Si ver, quisiera bueno, condiciones, bendición. Estaría casada.
4: Usted no es madrastra mía, deja hablar.
0: Hágale.
4: Que le llegue un man como Falcao, sí. billertido, que sí. tiene esta plata en esta vida y la otra, pero tiene 5 bendiciones. ¿Usted qué hace? ¿Le da la oportunidad o no?
0: Pues es que viviríamos sola en una mansión sin tener que agotar los culicagados.
2: Pero
0: usted me está hablando de Falcao, hola, nivel sí. Falcao. Falcao le puede poner a cada hijo una casa si quisiera.
4: No, pero
0: los tendría no, ya.
4: Él llega con los 5 bendiciones.
0: Pero si me toca criar los hijos, lo pienso.
4: Y eso que él mantiene plata, Paola.
0: No pienso, es que es cambiar tranquilidad por plata. Y yo eso no lo negocio ya.
3: Ah, entonces ni por la que tenga la mayor cantidad de plata no se le aguanta a los 5 chinos.
0: No, pues es que si fuera solo padre solo, que la mamá le dejó los hijos al papá y que le toque el criarlos, sí. y yo asumir un rol de padrastra de 5 hijos, no me le suba.
3: A mí desde que la vieja esté buena, yo me le apunto al 6. Al sexto me le aporto. Yes.
8: Candela, buenos días. En mi caso personal, he visto varios, más que todo hombres en mi familia, que se van de exclusivos y al principio es la una, la otra, y cuando ya se sienten viejos, que ya se les está dando el tren, les toca, ahí sí, irse con una mujer por ahí con 2 o 3 niños a criar los que ellos no quisieron hacer.
7: Ah, o sea, que viaja. Donde el país vecino.
4: Los noruegos. Oh. Se va a criar 5 norueguitos.
0: Pero es que mire que la parte del video que les propongo, él habla como de que él no se metería con una mujer soltera porque ella ya tendría, él tiene una vida construida y que entrar de pronto a eso, y es a lo que les pongo yo acá el ejemplo de tienen que verse con el papá del niño, conciliar días de permiso, como que él no aguanta esa situación. Yo seguramente creo que esa persona del video es soltera y no tiene hijos, porque mira lo que dice Lucumí.
4: Si sí, que es joven también.
0: Además, cuando uno tiene hijos, pues también acepta a la otra persona. Es que es más difícil cuando uno de los dos no es padre.
4: Es que
0: entiendan ese pedazo.
4: Otra cosa es que complica no es el tema es la edad. Hola, porque claro, ya edad. A cierta edad ya se acaban las opciones. Ya no es cuando uno tenía 20. No, yo acá pico acá. Y ahorita toca es pico, pero el padre claro.
0: así. Ahora las mujeres son mamás muy jóvenes, de los 17, 18 años. Eso no quiere decir que tengan la oportunidad en la vida amorosa. Claro, ni más
4: todo
0: faltaba.
4: Todo el mundo tiene derecho a
0: enamorarse. Tienen el hecho
4: a
0: enamorarse.
4: Y el izquierdo.
0: Pero el tema es que la persona que te encuentres, primero, creo que una mujer piensa mucho para saber qué tipo de persona figura más masculina le va a poner a su hijo, porque esa es la otra. El miedo de uno saber con qué tipo de... Cuando son niñas, por ejemplo, tienen una niña,
4: sí.
0: no niño. Muchas mamás, y se los digo desde la experiencia de muchos oyentes, es mi mamá no hizo su vida porque tenían 3 hijas y cómo claro. se mete con un tipo, si que es que le da cosa que se meta con una persona que tiene 3
4: hijos.
0: No falta
4: el depravado,
0: nunca sabe.
4: No falta el loco.
0: Claro, por ejemplo, pero hay otras que dicen cada niño le tiene su papá.
4: Cada niño y cada fin de semana le pone un padrastro diferente.
7: Padres responsables.
0: Y no le ven. O sea, Pipo, tú sí saldrías con una chica que tenga
3: su hijo. Claro, Paulita. Pues yo digo, desde que la nena me guste, desde que esté.
0: Buena mamá también, que sea buena mamá.
3: Eso sí tiene que pensar. ¿Qué gente que debe ser buena mamá? Ser buena mamá, porque uno dice, una vieja que desde que tiene 4 hijos, como tengo ciertas amigas susodichas por ahí, que tienen 4 hijos.
0: Claro.
3: Tuvo 2 con un papá, 2 con el otro.
0: Uy, no sé. Por eso es que
3: pero
0: es
3: jamás se hizo cargo de los niños, y a cada papá le dejó sus chinos y ella sigue por la vida feliz y campante. Yo digo, con esta vieja no quiero nada serio, claro. ¿cierto? Depende también lo que uno quiera. Si uno quiere. Yo de meterme me meto, pero
4: ya,
3: que yo
4: ya
3: quiera
4: para
3: tener una relación. Me deja.
4: Tranquilo, vale.
3: Pero yo, como para formalizar una relación con esa señora, no lo hago. Depende de que sea buena
4: madre. Sí, lo que iba
0: o sea,
4: a decir.
0: Para amante. sí, para un ratico y para no para una relación.
4: Lo que iba a decir es que para Pipo sería una decisión necesaria.
2: Necesaria.
0: Mire lo que dice Jennifer. El que quiere a la vaca quiere el ternero. Dice
4: Luz. Sí. Es que hay un ganado.
0: Dice Luz. Bueno, dice Luz que me ponga en el lugar de la mamita soltera. Por eso le estoy diciendo. Sí, las mamitas, si tuviera el hijo, tiene la posibilidad y tiene el derecho de ser feliz. El tema es que encuentre una persona con quien pueda realizar ese sueño de ser familia, porque lo que dice Pipo, para salir una noche
3: todo bien, ¿cierto?
0: Pero para armar hogar, no. Dice por acá Johnny, Iván nos dice a nosotros, ¿a qué? Ay, no, no voy a decir ese. No,
3: Tesorito, Tesorito dice, consígalo con hijos grandes, que dices tú, Paola.
0: Exacto,
3: si él ya tiene hijos grandes que no viven con él, pues vaya y venga, porque finalmente el man responde por la cuenta, pero ni los verá.
0: O sea, Pipo dice que sí, Ivancho dice que se mete con la chica con crío, sí, se no mete sin problema. Paola dice que Yaito, que está por acá sentado, preguntándole a Yaito.
4: ¿Qué opinas, amigo?
0: Yao, ¿tú te metes con una chica con crío?
4: A ti que te encanta organizar la casa.
6: Pero claro, es que la vida de las personas, especialmente las mujeres, no paran porque tenga un hijo, dos o tres. Sí. Al contrario, la vida se pone más interesante, continúa y uno puede llegar a ser parte y aportar a esa familia. Yo tengo una hija, soy papá soltero.
0: Sí.
6: Tengo una hija, yo también espero que en algún momento, pues no, eso no sea un impedimento para encontrar el amor.
2: ¡Ay! ¿Quién es ese que habla tan bueno?
3: No, este muchacho hizo de candela un Tinder. Estoy soltero, soy papá responsable y busco el amor de mi vida.
4: ¿Qué pena para el consultorio del amor es el lunes?
3: No, y además eso ya es publicación para el ICBF.
0: Pero ya aún está soltero, no me venga aquí a decir, no, ya aún está soltero.
6: Estoy construyendo el amor.
0: Con
2: razón. Pero, es que el corazón no late, el corazón vive.
0: Preguntémosle a Alejito, a Paduita. Paduita que es el de los más.
4: El abogado del amor.
0: Alejito, ¿conoces a una niña muy linda que te llame la atención, que te guste, tiene crío? ¿Te metes o no te metes?
9: Yo pondría el depende también.
0: ¿Depende de qué?
9: Así como decía Pipo, sí, la edad influye, la edad, sí, del niño influye mucho.
0: Sí.
9: Porque si cuando son muy pequeños hay otro tipo de responsabilidades. Ya cuando son más grandes es más fácil, digamos, que ellos entiendan la situación que está pasando la mamá.
0: Que la mamá también lo puede dejar con los abuelos también y salir, pero cuando que llevar.
2: O sea,
0: al
2: si
0: bebé
2: tiene 3 meses, no se mete ahí.
9: Claro, eso es muy complicado.
3: Ahora, ¿saben qué? Quiero poner esto sobre la mesa, muchachos. Póngalo. ¿Qué opinan ustedes de esas tías que ya se ven tías así, tía abuela, que se mete y aparecen en esas redes sociales de Facebook citas, Facebook parejas, que usted le dice como señora, ¿no?
2: Solteros
3: usted
2: de 40.
3: Ya no está en edad para esto. O sea,
0: de mandar picos en las fotos.
3: De mandar, no, y suben foto en body.
0: No me hable de eso.
2: No me hable de body.
3: Pero
4: una señora de
3: 40
4: de nada.
3: No, como de 50 y piola y todavía en body y no. Soy discreta y no me.
0: Yo digo una cosa y es
3: hay
0: que
3: una edad, ¿no?
0: Sí, creo que para todo hay edad hasta donde uno sienta que ridiculiza muchas cosas de la mujer. Porque hoy en día, lo hablábamos aquí hace un par de días, la mujer de 40, 45 o 50 años era una señora que tú decís es una señora. Hoy en día creo que visualmente
3: se ha
0: la mujer
3: eso.
0: Se ha transformado de alguna manera. Ahora lo cuando raya lo ridículo, ¿no? Ya sabe que ya hay una para ciertas cosas que uno no puede hacer porque pues no se va a ver chévere.
3: Sí, pero hay señoras que tienen más bigote que uno, ¿cierto?

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0: Atención, queda un día, 4 horas, 31 minutos, 40 segundos para que llegue el Mundial 2026. Se viene
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0: 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Con ese celular,
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0: Porque entre videos, entre memes, estadísticas y chat, un celular flojito no dura nada.
15: Pues le tengo una buena noticia, mi Pau.
0: Señor.
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0: Otra situación.
15: Cuente.
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15: ¿No tendría, Paola? No, tendría. No, uno no tendría por qué
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6: Éxitos Candela 937, está calibre 50, chiquitita.
7: Chiquitita.
6: Se llama Te Amo.

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11: Se viene la primera, Dios mío.
12: Muy bien, viene Colombia, Dios mío, Colombia.
11: Faltan
0: 4 horas, 18 minutos, 48 segundos para decir bienvenido al Mundial 2026. Se viene
11: la primera. Chacón, chacón, chacón. La candela ya llegó. Chacón, chacón, chacón. El William Vinasco Show.
13: Hola, chacón.
14: Hola, hola, familia. Hola, Candela. Buenos días.
13: Mi papá lo conocía desde.

0: Diego.
1: Sí, señor. Oiga, tengo daticos del Mundial, compañeros. ¿Cómo les parece que la Selección Colombia de fútbol, al finalizar hoy sus entrenamientos de la mañana en California, tomará un vuelo charter rumbo a Guadalajara, México? Sí, señores, estarán pues allá. Llegando estos muchachos en donde afrontarán pues la preparación para su primer partido de la fase de grupos ante Uzbekistán, mi familia Candela. Y le tengo datico a esa hora en el Aeropuerto Internacional El Dorado. Oiga, ¿cómo les parece, muchachos? Que se estima que más de 91 mil colombianos viajarán a Norteamérica durante la temporada del Mundial, de las cuales alrededor, mucha atención, del 55% saldrán a través del Aeropuerto Internacional El Dorado, aquí en la capital de la República. Sí, señores.
2: 91 mil.
1: Por ejemplo, a Estados Unidos, cerca de 63 mil viajeros estarán saliendo para Estados Unidos.
3: Que no hay plata, ¿no?
1: Eso, imagínese. ¿A México cuántos?
2: A mí 30 mil, ¿no?
1: Unos 22 mil viajeros estarán saliendo. Oiga, ¿cómo le parece? Y a Canadá,
2: 8 mil.
1: Alrededor de 6 mil viajeros, mi familia Candela. Y llega noticia.
2: Noticias en 1928.
1: Mucha atención, porque les cuento que se conoció en un video una mujer que resultó lesionada cuando intentaba ingresar al sistema de manera irregular. Los hechos ocurrieron en la estación San Mateo de Transmilenio en Soacha, sí, señores. Oiga, y se conoció el video. ¿Quieren verlo?
2: Sí. ¡Obvio! Sí,
1: el video,
2: obvio,
1: ¿no? ¡Pablita! Claro.
3: ¡Que ruede!
4: ¡Las imágenes!
1: Vea, esta señora se coló por donde colocan estos tubos ahí, vea. ¡Ay! Se metió ahí. Oiga, pero...
2: ¡Ay, no!
1: ¡Ay, vea lo que le pasó! No calculó bien que venía este carro. Oiga, tan de buenas, casi queda estampillada.
3: Yo le voy a decir una cosa, digamos que ella no tiene la capacidad, o sea,
2: de caber entre los tubos.
3: Sí, no, esa es la palabra que iba a buscar, caber, ¿sí? No, dentro de los tubos, la espicha.
1: Lo que pasa es que hay gente que quita unos tubos para tener la oportunidad de pasar el cuerpo, claro.
2: No sean así.
1: Imagínense usted.
5: Casi termina en tubos.
1: No, pues imagínese, esta señora casi queda estampillada ahí en esos tubos, oiga, qué cosa. No. Y entonces, pues mi familia Candela, este hecho pues reabre el debate sobre los riesgos de colarse en el sistema y de arriesgar la vida por un pasaje, ¿ah? ¿Usted sería capaz de hacer eso? No,
2: ¿pa' qué?
1: Dios mío.
2: Prefiero arriesgar la vida en moto.
1: Vea, pues ahí está mi familia Candela, lo que ha sucedido. Vamos a volver a ver el video, vea.
2: Eso, qué rueda.
5: El Transmilenio y la sacó a la señora.
3: O sea, literal,
2: le pegó un culazo.
1: Con la parte de atrás.
2: Coletazo.
3: Pero yo le digo una cosa, señora, no aprende. A no colarse ya, no cogió juicio de nada.
1: Pues quedó.
3: No, o sea, con ese susto.
1: Quedó jodida de un pie esa señora.
3: Así es, picharon. Se cae. Queda póngale en medio cuidado de la vía. ¿Qué tal un carro pasando?
1: Exactamente.
3: Se lo hubiera llevado.
1: Sí, claro. Hasta
3: mire. Ahí venía una moto.
1: Y ahí empieza a sobarse ella su pie, ¿eh? Claro.
3: Por dárselas de... Vea, por dárselas de
5: mi pie no me lo sobo.
1: Por 3.500 pesos. Ahí quedó lesionada la señora. Pues ahí está mi familia Candela. Las noticias de la capital de la República y de Cundinamarca.
3: Y le tengo noticia de última hora, Chacuncito. Última hora. Necesito sirena. La resolución de la presidencia de comisión de acusación que pide suspender a Gustavo Petro. La suspensión, según el documento, se haría hasta que finalicen las elecciones del 21 de junio. Armando Benedetti reaccionó y dijo que dicha comisión no puede suspender al presidente de la República y menos la voluntad de un solo representante. Estaría suspendido el presidente Gustavo Petro, es la noticia que está en desarrollo. El presidente de la Comisión de Acusación de la Cámara de Representantes, Gloria Arizabaleta, redactó un documento donde indica que suspendería provisionalmente al presidente Gustavo Petro por presunta participación en política, haciendo campaña, él siendo presidente. Sin embargo, al parecer, la resolución es un borrador, pero no ha sido radicada en el Congreso. Según el documento, aunque este tipo de medida es por 3 meses, por la naturaleza de la conducta investigada, que solo puede desarrollarse en el marco de la segunda contienda electoral en curso. La medida se extendería hasta el 21 de junio de este año a las 4 de la tarde.
0: Pregunta, ¿me pierdo el mundial?
3: Que no le pase lo de la canción, Presi.
1: Muchacha,
3: ¿qué?
1: Triste.
3: No quede triste.
1: Ah,

0: Colombiano.
1: Atención, atención, atención, familia Candela. Hoy el muñequito mundialista con caché viene con una camiseta espectacular para apoyar a la selección.
2: ¡Bravo! ¡Camiseta!
1: Que va de camino a la primera y para ganar la tarea es muy fácil. Si escucha el número de su muñeco mundialista con caché, si lo escucha, que corresponde al año 2018, va a tener 30 segundos, familia, 30 segundos para mandarnos una nota de voz, primero diciendo su nombre y la frase. Arranca el mundial con Candela, Candela, Candela, solo éxitos y no me diga más. ¿Cómo es lo que hay que hacer? Primero dice su nombre. Un ejemplo, Pipo, dice
2: gané,
1: tu nombre.
2: Gané, Alexander Tobón Pipo aquí. Arranca el mundial con Candela, Candela, Candela, solo éxitos y no me diga más.
1: ¡Eso! Lucu, ¿cómo es?
3: Hola, soy Hugo Neymar González Tucumí. Gané, gané, gané. Arranca el mundial con Candela, Candela, Candela, solo éxitos y no me diga más.
1: ¡Eso! Así de sencillo, así que mucha atención. Si escucha su código, 30 segundos, familia. 30 segundos para que se reporte con el muñeco mundialista. Y le voy dando un mensaje. Para mañana vamos a tener televisor de 50 pulgadas. ¡Oye! Vamos a tener barra de sonido.
2: Hoy.
1: Vamos a tener una espectacular sala.
2: Uy.
1: Y vamos a tener todo el tema de el mecato. Ay, o sea, la combi completa para disfrutar el Mundial 2026. Y hoy entregamos camiseta de Colombia. ¡Pilas! Porque viene el código mundialista del muñeco mundialista con caché del año 2018. Código, código, código, código, pilas, código. Ya viene el código, ya viene el código. Viene su número. Tiene que responder en 30 segundos.
4: 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Este es el código ganador.
1: 69269 69269, que le pertenece a Jenny. Jenny, 69269, tienes 30 segundos a partir de ya.
5: Me gusta ese número, Paola.
1: 69269.
6: Tú lo que quieres es hacer otra vaina, papi.
5: No, 69. 269. 12. Mis 269. 69269 de Jenny. Ay, ese es el número de la suerte. El número del amor. El número
6: de la amor.
5: Jenny,
1: 5.
2: 4. 3. 2. 1.
5: Jenny, no se reporta.
7: Hola, mi familia Calendela. Mi nombre es Jenny. Con el mundial. El mundial con solo Candela, Candela, Candela, solo éxitos.
1: No, señor.
6: No he entendido nada.
2: Arrancó mal.
1: No. Otra oportunidad.
2: Otra oportunidad.
6: Sí, porque esta quedó en 269, no hizo nada y quedó tomando gladiolo.
1: Recuerden el Santiseña. Arranca el mundial con Candela, Candela, Candela. Solo éxitos y no me diga más. Nos vamos con otro código mundialista. Claro, no, se emocionó tanto que no dijo el Santiseña.
4: No arrancó. Tu muñeco participa por kit futboleros, televisores y muchas sorpresas más.
1: Atención, código 5.
4: Este es el código ganador.
2: Atención.
1: Atención.
2: Atención.
1: 5-1-0-39-51-039, que le pertenece a Juan.
8: 039-039-039 se la llevó.
1: 51-039, 30 segundos, Juan. Repórtate con el Santo y Seña por camiseta de la Cele.
5: Colombia,
1: no te puedes
5: ir. 51-039.
1: Vamos,
5: Don Juan.
1: 10 segundos.
5: 10 segundos quedan.
1: 9, 8, 7, 6, 5, 4, 3, 2, 1.
9: Muy, muy buenos días, familia. Soy Juan Carlos. Arranca el mundial con Candela, Candela. Solo éxitos y no me diga más.
1: Vamos a ver qué dice el sistema.
2: Atención, señores, señores, vamos a revisar el sistema. Ahí está. ¡Ah!
10: ¡Ganó! ¡Ganó, ganó, ganó!
1: ¡Juanito ganó!
10: ¡Ganó!
1: ¡Juanito ganó!
10: ¡Ganó! ¡039! ¡Se la llevó!
1: ¡Felicitaciones, Juanito! Te llevas tu camiseta de Colombia mañana. Televisor de 50 pulgadas.
2: ¡Barra de sonido.
1: Sale espectacular y
2: me capto.
1: Mañana con el código mundialista con caché 2018. Sígalo descargando. Nos vamos, pero antes, Jimena Torres nos dice en TikTok. Por favor, equipo de Candela, salude especialmente a la gente que trabaja en Limpia, los que barren las calles de Bogotá, que van escuchando Candela, y a todos los de TikTok. Gracias por seguir con Candela, Candela.
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3: Venga, y al fin, ¿quién tenía el calzón correcto? A ver.
1: Ah, yo sabía que no querían dejar enredar esto. No sé.
5: Por ejemplo, no puedo mostrar porque si no...
3: Paola dijo que iba a mostrar.
1: ¡Ay, se quedó con las ganas!

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0: 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Ya tenemos las 10 de la mañana, 8 minutos en Candela.
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Espero que ya al otro lado estén bien, que estén felices. Por aquí estamos, very happy. Esto es Candela Estéreo 101.9. Good morning. How are they? ¿Cómo estamos, familia Candela? ¿Cómo estamos? A mí sí me alegra saludar a mi familia, la verdad. Every day, todos los días, decirles cómo están. No importa si amanecieron sin agua, si les cortaron el recibo de no sé qué, si de repente se pegó en el dedo chiquito con la punta de la cama o con la pata de la cama, mejor. Que no, que se le pasó el bus, Dios mío, se le hizo tarde. Tantas cosas que pueden pasar en un momentico, ¿no? En la mañana. No, mi cerdilla iba ahí, preciso un bendito charco ahí que pisé y me... ¿Se han visto esos baldocines que están medio flojos en las en los andenes, en las aceras? Que uno lo pisa y se vuelve una nada, como si hubiera pasado un camión y lo hubiera mojado uno. Me ha pasado. ¿Qué creen? Se me regó el chocolate preciso, iba a desayunar y me tocó cambiarme, se me hizo tarde. No, Mr. DJ, supiera. Yo no sé qué le habrá pasado, pero lo que sí le puedo decir, familia Candela, es que es un día para estar very happy, muy felices. ¿Y eso por qué, Mr. DJ? Porque es que amanecimos vivos, tenemos esa oportunidad que muy pocos tienen. Y gracias a Dios aquí estamos, con problemas y todo, pero aquí estamos. Y si estamos todavía vivos, es porque esos problemas los podemos solucionar. Familia Candela, buenos días, buenos días. Suele un poquito más el volumen a su radio, porque hoy la vamos a pasar muy bien. Con Candela Estéreo 101.9, yo soy Mr. DJ. Good morning. Abra sus oídos y guarde sus monedas, por favor. Y escuche eso. Tú todavía vas a dar agua a mucha gente que pensó que en el fondo del pozo sería tu fin. Se lo voy a repetir. Tú todavía vas a dar agua a mucha gente que pensó que en el fondo del pozo donde te tiraron sería tu fin. Mucha gente nos tiene en poco, ¿eh? Y no es que nos deba tener en mucho, pero esa gente que nos ha menospreciado, que nos ha humillado, que cree que nosotros somos más poquitos que los demás. No se preocupen, familia Candela. No pensemos en venganzas, no pensemos en rencores, no pensemos en odios. ¡No! Al contrario, dejemos que Dios haga lo suyo. Oye, capullo, aquí está lo tuyo. El abrazo muy especial para Freddy Ruiz, Jackie, Luz Marina, ¿cómo estamos? Angélica, Rafael Rodríguez, Martica Cruz. Y para todos los oyentes de la familia más grande de Colombia, la familia Candela, les tengo surprise, surprise, porque hoy es miércoles de Y No Me Diga Más.

Jefe, falta un día, 3 horas 32 minutos. Un día, 3 horas 31 minutos. Porque se viene la primera familia Candela. Y nosotros, por supuesto, haciendo presencia en este.

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2: 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Hola, ¿eh?

7 minutos, llega Santi Santiago Cerón de República Dominicana, Latico, para los que de repente no se lo sabían. Estuvo cantando por algún par de ocasiones con nada más y nada menos que su compatriota

Hoy vale estar felices. Hoy se vale, familia Candela, hoy se vale. ¿Por qué no? No tiene que ser Navidad ni Año Nuevo, ni una fecha especial, hoy se vale estar feliz.

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0: 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Ya tenemos las 10 de la mañana a 52 minutos en Candela.
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0: Esto es Candela Estéreo 101.9. Un abrazo para todos los oyentes que se han reportado. Hola, Mr. DJ, aquí conectada con ustedes. Gracias, Candela Estéreo. Un abrazo para Diana Andrea Cubillos, que nos dice gracias por hacer nuestras mañanas más very happy, Mr. DJ. Y pues, muy felices y bendecidas. El abrazo, yo hago parte de la familia Candela. Gracias, Diana Andrea Cubillos. Abracito para ti. Oye, ustedes hoy me van a contar algo. Ustedes me van a decir, ¿con cuál canción ustedes recuerdan a su papito? Claro. No, es que mi papá está vivo. Sí, no importa. Por ejemplo, yo recuerdo a mi abuelo, que fue mi papá, con muchas canciones que ustedes han escuchado acá. Boleritos, música cubana. Me gusta. Y muchos tangos. Recuerdo a mi abuelo, que fue mi papá. No entro en más detalles para no herir susceptibilidades, pero mientras tanto quiero saludar a Nancy. También quiero saludar a Diana Pedreros Méndez, a Luz Sierra, a Joana Rivera, a Cecilia Quimbaya, a Mónica. Por aquí está Martica Garzón, como siempre, reportando sintonía. Martica, gracias por estar con nosotros every day.
1: Hola, hola.
0: Hello.
1: Dios te bendiga grandemente.
0: Gracias.
1: Que tengas un excelente turno, un excelente día. Martica Garzón, como siempre, reportando la sintonía fiel y pidiendo el saludito para el primito Jairo Garzón, que también es fiel oyente de Candela.
0: Ah.
1: Diga un abracito.
0: Un abracito para ti, muchísimas gracias, y el abracito para tu primo querido. Saludos cordiales, Mr. DJ Carlos Amador, desde las calles de la ciudad de Bogotá. Excelente turno. Felicidades y muchos éxitos. Gracias, gracias. Andreita, ¿cómo estás? Bendiciones y bendecido turno, Mr. DJ. Gracias. Un abrazo grande para ti. Luz Amparo. Bueno, aquí me están mostrando que muchos ya tienen su muñeco mundialista. Eso está muy bien. Muchas gracias. Rafael Rodríguez, ¿todo bien o no? ¿Qué hay que hacer, Rafael? ¿Todo bien? Rita. Un abrazo para Rita, que tiene la cara bonita. Bendecido día, Mr. DJ. Gracias, gracias. Un abrazo para Luz Marina. Gloria Estela. Gracias, Gloria Isabel. También está por aquí con nosotros. Hello.
2: Solo éxitos. Yo recuerdo a mi papá con Payaso. No sé si es de Javier Solís.
0: Sí.
2: Pero yo sé que es Payaso. Uy, de la época de... Uf. Con Estrella Poveda. 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
0: Esa canción es...
2: Good morning, Mr. DJ.
0: Good morning. Un abrazo muy grande para ti. Dios te bendiga. Y sí, claro. Esa canción, ¿cómo no recordar a Javier Solís? Uno de los grandes, ¿no? Y está también la versión de... Bueno, es otra canción, pero... Recordémoslo un poquito.

0: Mr. DJ, buenos días.
1: Buenos días.
0: Candela, candela, candela, solo éxitos. Y el Eso disco bien. Que me recuerda a mi padre era de Pedro Infante, Tres Copas y Copa.
1: Uy.
0: Candela, candela, candela, solo éxitos. Habla Bernardo Castro. Gracias.
1: Un abrazo, viejo Bernardo. Tres Copas y Copa.

0: payaso. Deseándole un feliz turno, muchas bendiciones, aquí reportando sintonía de Santa Rosa.
1: Muchas gracias.
0: En Suba. Que el Señor la bendiga y que lo guarde siempre.
1: Amén.
0: Ay, sí, el día del padre, mi padre ya no está, ya hace 24 años se fue.
1: Oh.
0: Pero lo recuerdo todos los días de mi vida. Muchas bendiciones para todos los padres que están en la tierra y para los que ya no los tenemos. Que el Señor nos siga acompañando y bendiciendo. Un abracito, Mr. DJ. 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Solo éxitos.
1: Un abracito. Muchas gracias.
2: Familia, familia Candela, reportando sintonía desde Soacha. La canción que yo le dedico a mi papá es Mi Querido Viejo. Y sería tan amable de complacerme con un tema musical de los Betos que se llama La Enseñanza de Mi Viejo. Muchas gracias. Candela, candela, candela, solo éxito.
1: Un abrazo grande.
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1: Bueno, aquí los voy anotando, familia Candela, porque vámonos. Vámonos con música. Mi Cerrilla, y buenos días. Un abrazo, Angelita. Gracias, Angelita. Rosy, un abrazo, Mr. DJ, y una canción que se llama Tu Veneno. Se le tiene también. Esto es Candela Estéreo 101.9. ¿Y usted con qué canción recuerda a su papi? ¿Ah? ¿Con cuál? Me cuenta 315-301-9580.

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grande para ti. Muchísimas gracias por ese saludito. Y para todos los oyentes de la familia Candela que me están contando cuál es la canción con la que recuerdan al papito. Se vale, se vale. Aquí está, no es mi culpa. Ya sí.

0: Bueno, esta canción me la habían pedido hace ratico. El ausente. Recordando los papitos, familia Candela, vamos a tener especiales muy, muy interesantes próximamente. 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En Candela Estéreo, 11 de la mañana, 29, los 101.9.
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Ahí le respondo a Fausto. Oiga, ese nombre Fausto ya no es tan usual. Quiero comprender que Fausto es por allá de la época de los 70s, 80s, más o menos. Un abrazo, Fausto. No hay una canción que esté cantando el Checo Acosta con su papá, Alci Acosta, pero sí la tenemos del Checo Acosta. De pronto en algún concierto la debió escuchar, Fausto, pero aquí está la del papi. Alci Acosta en los 101.9. Traicionera. Son las 11 de la mañana, 30 minutos. Canciones con las que recuerdan ustedes a sus papitos, estén vivos o ya hayan partido de esta tierra.

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0: conteo regresivo, familia Candela. Conteo regresivo se les tiene, por supuesto. Para escuchar el merenguito que me dijeron por acá.
1: Noche.
0: ¿Quién llegó?
1: Llegó el tiguerón.
0: Ah, bueno. Ay, ay, ay. 11:58 minutos, dos minutos antes del mediodía, familia Candela. Espero se sigan disfrutando este tiempo con Candela Estéreo. Ya voy al WhatsApp Candela. Ya voy para allá, ya voy para allá.

Muy bien, familia Candela, aquí estamos en los 101.9. Son las 12:03. Yo voy al WhatsApp Candela de una vez, de una. No se les olvide que hoy estamos de miércoles y no

qué bien. Ríos de Babilonia, esa es la canción con la que recuerdo a mi padre. ¿Seguro? Usted siempre me pide la... me está tramando. Hola, Pati, ¿cómo estás? Aquí tengo mi muñequito mundialista, Mr. DJ. Muy bien, Diana Figueroa Guevara. Hey, Mr. DJ. ¿Cómo estás? Thank you. MGA. Buenos días, Mr. DJ. Mi nombre es Nora. Y yo recuerdo mucho a mi papá con la canción de mi querido Cascarrabias de Alcia Costa. Y otra que se llama Quiero Parecerme a Mi Papá. Ah, mira. Un abrazo, Nora. Muchas gracias. Los quiero escuchar. Notita de voz 315-301-9580. Hello.

0: son un amor muy lindo.
1: Ah, qué bonita. Muchas gracias, listo. Vamos a tener ahí presente, mi gente.
2: Mr. DJ, una canción que recuerdo a mi padre, un tanguito. Puede ser Cambalache o Cabeza a Cabeza de Carlitos Gardel.
1: Uy, claro.
2: De Gardel me fascinaba a mi padre, pero sobre todo Cabeza a Cabeza.
1: Sí. Vamos a escuchar un poquito de Cambalache, a ver.

0: Antonio Michelin, la candela solo éxito, canción éxito de Antonio Aguilar, poquita de mezcla con que recuerdo a mi papá, a mi papito, a mi abuelo que me crió, a mi abuelito que me crió.
1: Escuchando
0: la candela solo éxito, Michel DJ.
1: Un abrazo.
0: De Antonio Aguilar, feliz día, Michel DJ.
1: Igualmente, bendiciones, Carlitos. Un abrazo.
2: Muy buenos días, Mr. DJ. Acabo de llegar, estaba en una cita médica, pero como siempre, lo primero que llego y hago es prender candela, porque yo vivo enamorada de mi candela y de todos mis locutores.
1: Ah, qué linda.
2: Un besito, buen día.
1: Muchas gracias. Qué lindo saludo, gracias. Muchísimas gracias por ese saludito. Nos llena de alegría esos saludos. La verdad.
3: Falta de respeto. Usted dice,
4: yo escucho candela, solo éxitos. La canción con la que recordamos a nuestro padre que ya hace seis años nos dejó. Se llama El Barcino.
5: Cabeza de Carlitos García.
1: El Barcino.
4: No me acuerdo en los momentos quién lo canta.
1: Ok. Lo voy a tener en cuenta, muy en cuenta. Hello.
6: Yo recuerdo mucho a mi papá con un paso doble que se llama Puñal Sevillano.
1: Uy, pero Elvis se fue con toda, ¿no? Puñal Sevillano, listo.

0: Mr. DJ, ya que está dándole gusto a todos, yo quiero que me dé gusto con uno que a usted le gusta. ¿Cuál será? ¿Cuál será? Y se llama Todo Me Gusta de Ti. Ah, no, ya. Ya con eso, apague y vámonos. Sí, señora. Muchas gracias. Aquí es momento de sacar la copita porque llega el bolero de la hora a los 101.9 de Candela.
1: Canta.

Aunque Alberto Beltrán era de República Dominicana, pero pues participó con la Sonora Matancera de Cuba. Quedémonos en Cuba, escuchando a Celina y Reutilio, otra de las canciones que me piden ustedes, nuestros oyentes, ahí en el WhatsApp Gandela 315-301-9580, que me dicen, con esta canción recuerdo a mi papito, Mr. DJ.

El puñal sevillano, ahí está el paso doble que nos solicitaban por acá en el WhatsApp Candela 315-301-9580. Vea, pues. Ah, bonito. Alberto Gómez, Héctor Palacios, Ignacio Corsini, el puñal sevillano en Candela. Mr. DJ, y esta canción la bailo con mi papá todavía. ¿Cuál? Me liberé. Ah, la del Gran Combo, debe ser, debe ser. Un abrazo, Johanna, claro que sí, se le tiene, de una. Entonces, a bailar, familia Candela. ¿Cómo dice?

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0: Bueno, por aquí está Johan. Un abrazo muy bien para Héctor, para Lucho y para todos los oyentes de la familia más grande de toda Colombia, la familia Candela, que se está disfrutando de este tiempito. Canciones que le recuerdan al papito. Me salió el versito.
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0: miércoles son de Y No Me Diga Más.
1: Así son los miércoles, familia Candela, y de No Me Diga Más. ¿Ya están ahí en la página? Sí, claro. Yo espero y supongo que sí, ¿no? Arroba Y No Me Diga Más, descargando ustedes también en el WhatsApp Candela, 315-301-9580. El muñeco mundialista, porque ya queda muy poquito, familia Candela. Queda muy poquito, pero demasiado poquito. Dijo un amigo, demasiado lo poquito. Queda un día, una hora, 50 minutos y 38 segundos. Si usted tiene el muñeco mundialista, nosotros vamos a entregar muchísimos premios. Mañana, familia Candela, vamos a hacer entrega de un premio impresionante que ya les voy a contar. Mientras tanto, escuchemos la completica. Se llama Tuyo y Nada Más. El amor y

La canción se llama Vivo en el 6 y suena, por supuesto, aquí en Candela Estéreo 101.9. Bueno, yo les dije que les tenía una noticia buenísima, ¿no? Por ahí se los dije hace un ratito. Y me dicen, Mr. DJ, ¿cómo así? ¿Qué es eso? ¿De verdad? ¿Es en serio? Mañana, familia Candela, mañana, escuche muy bien. Mañana vamos a entregar el combo mundialista con caché. Vamos a entregar ese combo porque usted se lo merece, ¿no? Claro, se ha portado bien. Claro, llegando temprano a la casa y todo. ¿Qué vamos a entregar? Escuche esto. Un televisor, un espectáculo, no, un televisorcito, no, un televisorzazo, un espectáculo de televisor. Esto porque usted se lo merece, quiere estar con la familia disfrutando de ese mundial. Y por supuesto, ¿quién quita que usted ahí, mientras que no está el mundial, ahí no se escuche? Pero como si fuera poco, usted tiene que escucharnos muy bien, con buen sonido. Barra de sonido. Y eso no es todo. Vamos a entregarle un sofá para que se acueste ahí, delicioso. La pase bien, se disfrute ese tiempo. Y tenga mecatico también. Esto será con el muñeco mundialista con caché. Así que alisten muñequitos de una vez, familia Candela. Porque mañana, si usted no lo tiene, no va a poder participar. Yo le recomiendo que de una vez, que suba la temperatura en este momento a descargar los muñecos en el 315-301-9580. Hablando de subir la temperatura, pues qué mejor que esta grandiosa versión que hacen los hermanos LeBron

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1: Vamos a recordar, familia Candela, una canción que hace parte de nuestra programación de los lunes de plancha. Cosas del amor, Ana Gabriel. Y yo sigo en el listado, familia Candela, de las canciones que ustedes me han pedido con las que recuerdan a su papito.

Roberto Blades Lágrimas contando la historia de su vida. Eso es un caso de la vida real de Roberto y su hermano Rubén Blades. Que Rubén Blades está anunciando que ya se retira de los escenarios, ¿no? Ya tenemos la 1:00 p.m, 17 minutos. Ya voy con oyentes de la familia Candela en el WhatsApp 315-301-95.

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2: 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En Candela Estéreo, 1:33 p.m, ¿ya les gastaron almuercito o no, muchachos de ingeniería?
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2: Llega el león que más ruge de Venezuela, familia Candela, aquí está Oscar de León. Como muchos se quedan cuando no les gastan el almuerzo, llorando y llorando. Y llorando se van a quedar si no descargan el muñeco mundialista, familia Candela. Porque recuerde que hoy estamos de
7: los

0: 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Ya tenemos la 1:00 p.m, 43 minutos en Candela.
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7: Ya tenemos la 1:49 en los 101.9.
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7: 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Recuerde que hoy estamos de miércoles de Y No Me Diga Más. Mañana vamos a entregar tremendo premio. Sofá, televisor, mecato. ¿Qué más quieren? No, mejor dicho, mañana es el día, familia Candela.

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0: la señorita Paola Jara, ¿cómo no? ¿Qué tal si empezamos a sonreír desde ya? Hoy no hay excusa de que está haciendo frío. Ayer hice mucho frío, pero hoy no. Hoy estamos con el monito bien chévere. El mono jaramillo ya está diciendo que dejen de ser tan chillones, que ya le vea. Ya hay solecito desde esta mañana. A sonreír de la vida y a saludar a los oyentes que hacen parte de la familia Candela. Empezamos de una sola vez a saludarlos y a contarles, a decirles que hay que tener todo bajo el control del Nazareno, como dicen por ahí. Y yo los voy a acompañar mientras ustedes terminan de almorzar. Algunos dicen, apenas estoy saliendo a almorzar, María. Para poder comer así, tranquilito. Hay unos que no les gusta, hay otros que sí son muy, pero muy canciones y dicen, no, que yo tengo que almorzar a las 12 si no me da gastritis. Pues bueno, no importa, no importa. Aquí estamos saludándolos. ¿Dónde andan los oyentes de la familia Candela? ¿Dónde andan mis candelia amarillitos? Me gusta empezar a saludarlos. Vea, ya empezaron por acá. Señor David, ¿cómo está? Señor Rafael. Dice, ¿cómo hago para reclamar el premio? Ahorita le digo, porque escuché muy bien, que hoy tenemos premios espectaculares. Ustedes ya saben, estamos entregándolo todo. ¿Qué me le pinta ese premiesazo que tenemos para papá? Con nada más y nada menos que el sofá, la barra de sonido, el televisor, el mecatico. Mejor dicho, eso está más bueno que quién sabe qué. Vamos a empezar a saludar. Hola, señorita Ginette, ¿cómo vamos?
1: Excelente turno. Un abracito muy especial.
0: Muchas gracias.
1: Solo éxitos.
0: Muchas gracias. Vamos a ver quién más por acá, quién más. Ah, no, ya estamos listos. Estamos melos caramelos.
2: Hola, María.
0: Hola, niña.
2: Está el Pipe.
0: Para que vea, es muy huérgano.
2: Terriblemente. A veces te escucho en la cantina.
0: Ah, bueno.
2: Y yo escucho Candela, Candela solo éxito.
0: Y a María, hombre, Tatiana. Muchas gracias por sintonizar Candela, Candela solo éxitos. Hay que sonreírle a la vida. Jayco. Hola, mi Jayco bonito.
3: Un abrazo.
0: Un abrazo.
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0: Gracias. Para que todo se vaya, para que todo se vaya. Bernardo. Buenas tardes.
4: Bernardo Castro, feliz turno.
0: Gracias. Ay, yo no sé qué les pasa, que hoy están como tan paisitas. Tan paisitas todos, pues, amor. Oiga, amor, empezamos los éxitos.
5: 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Y el saludo, encantada.
0: El señor desde Cajicá. Bueno, pues no oyendo más, con mi mujer me acuesto, dijo el descarado ese. Un abracito, mi nombre es María E, los estoy acompañando hasta las 2 de la tarde.
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0: Y como si fuera poco, llega el señor Daddy Yankee, eso se llama Limbo. Se siente que hoy es miércoles.
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0: estrella. Ahí está el señor Víctor Manuel. Y nosotros estamos con buena información, nada más y nada menos que mi chocorramito bonito. Lindo, hermoso y precioso, ¿cómo vamos? ¿Dónde anda? Cuéntemelo todo.
1: Mi querida María, me encanta saludarte. Qué buena energía tienes siempre.
0: Ah,
1: así
0: no,
1: es,
0: sí.
1: Como tú lo dices, aquí estamos en nuestra casa Candela de Tigo, exactamente aquí en Ricaurte. Estamos aquí súper parchaditos en el parque, invitando a todos los oyentes de la familia Candela para que se vengan ya mismo, porque estamos en esta gran ruta tricolor que viene recargada con muchos premios para todos ustedes. Quiero contarles que estamos jugando al Metegol. Usted viene, participa con nosotros y se lleva muchos premios en la tarde de hoy. Además de eso, teníamos una batucada, estábamos recorriendo todo el barrio aquí. Así que los invito para que se vengan y se parchen con nosotros. Pero por acá tengo a mi querida amiga Katherine, quien nos va a hablar acerca de la información de estar conectado siempre contigo. Y quiero que me hable acerca de eso que es Full Tigo para todos los oyentes de la familia Candela. Bienvenida, Katy.
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1: Bueno, sí, es que ya se viene la fiebre mundialista y aquí en Tigo estamos en esta gran ruta tricolor recorriendo todos los rincones de la ciudad de Bogotá. Y los invito porque si usted de pronto es de otro operador, usted viene para acá, se parcha con nosotros, participa, se pasa a Tigo y gana premios en la tarde de hoy.

0: Bueno, señores, llega el momento de darles reportes. ¿Saben cuánto falta para que arranque el mundial? No, no, venga, yo pongo pito. Faltan nada más y nada menos que 23 horas 53 minutos y 19 segundos. Va a estar diciendo, ay Dios mío, llegó el mundial.
1: Música va rodando y el tiempo va pasando.
0: Me encanta poder decirles que también estamos muy contentos de acompañarlos, de decirles y contarles que como si fuera poco, vamos a tener tremendo regalo para papá. Eso está buenísimo. Mañana estaremos entregando ese combo mundialista con caché. El televisor, ¿no? 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No, mi amor, no se me haga sacar rojita. Descárguelo de una sola vez a través del WhatsApp de Candela. 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Y no solo eso, van a poder participar en todos los premios que llegan espectaculares. Así como dice, espectacular. Con todos los muñecos mundialistas. Ahí van a poder participar. Estamos descargando la edición 2018 y mañana hay sorpresa, así que no se lo pueden perder. Aparte del combo que vamos a entregar para papá, porque estamos también en el mes de los papás, estamos consintiendo a los cascarrabias hermosos, a los que tienen todavía la fortuna de tener al papito al lado. Oiga, no sea mugre, llame al papito. Organicen todo, vean, no hay nada como estar bien con la familia. Así que hágale pues, yo lo espero. Vamos a ver qué dice por acá el señor Betico Capera. ¿Qué dice el señor Beto? ¿Qué le dolió?
2: Buenas tardes, María Eva, mazota hermosa, lo más hermoso. Llegó lo más hermoso a la emisora y salió un solecito, ¿verdad? Qué hermosura.
0: Ay, no.
2: Está hermoso, reportando sintonía, lo más hermoso.
0: Ay.
2: No se diga más.
0: No me diga más, mi amor.
1: No me diga más.
0: Mira, ese Beto me deja los oídos así todos. Todos agudos, de esos picos todos apretados. Llega Jerry Rivera, esto se llama Cara de Niño, se las dejo completica. Mientras los acompañamos. Haciéndolo chita.

0: como el tiempo va pasando y pasa tan rápido, quiero decirle a todos los oyentes de la familia Candela que deben descargar el muñeco mundialista, no sean así. Vea que es muy fácil y mire que se van a poder llevar premios espectaculares. Mañana estaremos entregando ese combo para papá. Televisor, el sofá, como si fuera poco esa barra de sonido. Y el mecatico para que el papá se acueste, se siente, haga lo que quiera en ese sofá. Y se coma todo el mecato. Y también sigo saludando a los oyentes a descargar el muñeco mundialista con caché al WhatsApp de Candela. 315-301-9580. Todos lo pueden hacer, es muy fácil con la palabra muñeco mundialista con caché. Ahí no va a haber ningún tipo de inconveniente, así que por favor, esa es la mejor opción para poder tener ese muñeco mundialista con caché, así que no hay excusa. ¡Suba la manito! ¡Eso! Vamos a saludar, por acá, vea, se hacen manillas y anillos. Vea, él está, no sé si es hombre o mujer. Simplemente dice, hola Mario, estoy acá sintonizado. Por acá, Carlitos Melo. Y también un abrazo, Clarita. Mi Clarita, que me trajo qué día, como siempre, el mecato para comer. Y Clarita, ese día estaba tan ocupada, por Dios. Pero un abrazo, mi Clarita. ¿Qué me quieres decir? A ver, Clarita.
1: Hola, mi María. ¿Cómo está mi María? Bienvenida. Yo escuchando Candela, solo éxitos. Desde por acá en la 30 con 13.
0: Eso.
1: Solo éxitos.
0: Desde la 3, aquí las tengo. Aquí las tengo para saludarla. Descarga el muñeco mundialista y prepárese porque también hay premios y sorpresas en sintonía de locura con los más loquitos. Por ahí Pipe está comiendo uvitas. Chayi también, así que por favor, descárguelo de una sola vez. Uy, hace rato no escuchaba esta. Oiga, lo hacen los fantasmas del Caribe. Esto se llama Por una lágrima. Y si está como medio dormido, despierte de mío que lo van a regañar. Si está en el trabajo, vea. Cuidado que me lo regañan.

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0: 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Ya tenemos las 2 de la tarde, 48 minutos. Escuchen esto, familia.
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0: 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Escuchen esto, a esta hora, 2:51 p.m.
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1: Definitivamente la música en Candela está re buena. Y saben que también están buenísimos los muñecos mundialistas. Esos muñecos mundialistas con caché. Que siempre están en la, obviamente, la mente de los oyentes de la familia Candela. Una muy buena invitación, descárguelos de una vez, descárguelos a través del WhatsApp de Candela. Es fácil, es sencillo. Con la palabra muñeco mundialista con caché, estás descargando el muñeco mundialista edición 2018, Mundial de Rusia. Mañana estaremos entregando ese combo para papá con nada más y nada menos que el sofá, ese televisorzazo, la barra de sonido y muchísimo más. El mecatico, obviamente, el mecatico. El saludito para los oyentes, a ver quién está por acá diciendo ya, María, ya tengo descargado mi muñeco mundialista con caché, hola.
2: Hola, María, buen turno, te saluda acá desde Fontibón.
1: Fontibón.
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1: Solo éxitos. Yo le ayudo, mi amor, yo le ayudo. Recuerden que vamos. Estamos listos y atentos para recibir esos mensajes bonitos. A ver, ¿a quién le dieron celos y mandó? Y mandó audio. Ah, ¿vio? A Jacqueline, hola mi Jackie.
3: Turno, un abrazo reportando
1: sintonía
3: de la localidad de
1: Suecia,
3: trabajo en un apartamento de
1: solo éxitos. Ya hizo el seguimiento de las redes sociales de @ y no me diga más. Sígala, porque eso también le da por ahí también en la página. Estamos entregando bastantes premios. Así que pilas. Pase la voz, que mañana estamos entregando tremendo combo para papá. Vea, yo ya vi los muebles, en serio. Yo ya vi el mueble, ese sofá espectacular. Ya vi el televisor, ya vi la barra de sonido. Y el mecatico, me invita a mecatico. Saludito para todos los que a esta hora nos amplifican en el diferente comercio. Todos los oyentes en el centro de la capital, los que van ingresando, los que se están yendo. Mis amores, recuerden que también nos pueden escuchar a través de www.candelestereo.com. Aquí estamos y aquí nos vamos a quedar. Vámonos con los éxitos. Llega Jason Jiménez, esto se llama Hasta la Madre.

tal si me dejas entrar en tu mirada? ¿Sí? Ay, eso suena bonito. Llega Guillermo Portavales. Este éxito también hace rato que no lo escuchaba. Oigan eso cómo suena de bueno. Hoy estamos de miércoles, miércoles de inicio.

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3: 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En Candela, 3 de la tarde, 19 minutos.
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0: puedes tenerle. Estamos de miércoles de Y No Me Diga Más. Y como si fuera poco, quiero decirles algo.
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0: Estamos listos y preparados. Vamos a entregar muy buena información y también estoy con Cristian Tirado. ¿Está Tirado dónde? ¿Dónde estará Tirado? Me dijeron que por Tunguelito. ¿Es verdad? ¿Es verdad? Vamos a ver. Y Cris, hola, ¿cómo vamos?
2: Ari, saludo especial para ti, todos los oyentes de la familia Candela. Esto está muy prendido, acá lo estamos esperando a todos los oyentes para que caigan de una vez. Hoy no estoy por Tunjuelito, pero estoy por acá en Dindalito, específicamente en el Parque Bellavista, sobre la calle 40 Sur. Para la invitación es para que todos los oyentes de la familia Candela pues puedan venir, porque hoy tenemos una jornada muy espectacular, una jornada de cambiatón de monitas del Mundial. También tenemos un premio brutal. Estamos esperando a que toda la gente se vaya inscribiendo con su muñeco mundialista, porque vamos a estar entregando nada más y nada menos que una espectacular camiseta de la Selección Colombia. La invitación es para todos los oyentes de la familia Candela para que caigan de una vez aquí al Parque Bellavista sobre la calle 40 Sur. Acá estamos entregando nuestros muñecos mundialistas e invitando a que todas las personas se registren pues para que puedan participar por premios, como por ejemplo, su merced, ¿cómo le va su nombre?
3: Claudia.
2: Claudia, ¿usted ya recibió su muñeco mundialista?
3: Sí, claro que sí.
2: ¿Y ya lo está registrando?
3: Claro, en este momento me encuentro registrándome.
2: Ah, eso está muy bien. ¿Y qué premio le gustaría a usted ganarse?
3: Pues por ser mundial lo que venga, no importa.
2: Por ser mundial lo que venga, no importa.
0: Dele un beso, dele un beso.
2: Lo que le nazca del corazón.
0: Dele pico.
2: Oiga,
0: dele
2: mi Mari,
0: pico.
2: La invitación es para que todos los oyentes caigan acá, para que puedan pasar una tarde increíble con la familia Candela, aquí con la brigada. Y por supuesto, para que participen, porque tenemos torneo de fútbol tenis y el ganador se va a llevar esa espectacular camiseta de la Selección Colombia. Acá los estaremos esperando, mi Mari, porque hoy es miércoles de...
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0: Bueno, eso está bien. Llega Tito Rojas. Usted, sí, usted ya descargó el muñeco mundialista con caché. Ya siguió las redes de... ¡Y No Me Diga Más! Hágale, hágale.

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0: 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Porque este Mundial se juega para unirnos en familia, para apoyar a los muchachos como si fueran nuestros hijos, primos o hermanos, desde la sala de nuestra casa.
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0: Llega la mitad de semana. Un abracito para todos. ¿Cómo van, mis amores bonitos? Siempre con la mejor actitud. Recuerden, pueden haber momentos difíciles, pueden haber momentos en los que uno dice, Dios mío, no puedo más. Mire para arriba, dele gracias a papá Dios y para adelante. Un buen autoconsejo también, ¿no? Un abrazo para los que van descargando. Oiga, señora Clara. Otra Clarita, ojo, no es Claudia Guayara, sino otra Claudia. Un abrazo, ya está con el muñeco mundialista con caché. 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Haga el seguimiento de las redes en arroba y no me diga más. 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Recuerden, mañana entregando tremendo combo. Pero también mañana arrancando mundial y que ustedes me vayan a decir, María, mañana vamos con toda. Ya estamos a solo 22 horas, 21 minutos y 56 segundos. No, ya esto ya empezó. Ya empezó.
1: Me asustaste, como dice Williamcito.
0: No se asusten porque nosotros vamos a estarles dando todos los pormenores del mundial. Vamos a estarles dando también muy buenas invitaciones, regalitos, premios, activaciones en calle y mucho más. Así que ustedes no se lo pueden perder. Ya el equipo, como ustedes se dieron cuenta, el equipo se fue ya. El jefecito William Vinasco con Doña Tochi, eso están por allá, mejor dicho. Ay, Dios mío, que Dios me bendiga, mi jefecito por allá con Doña Tochi. Ella por ahí está, mejor dicho, feliz. Así que vaya descargándolo, ya viene también Sintonía de Locura. Pipe Bueno le dio por hacer cumbia ahora está con cumbia Pedregal. Muchos dicen, no, le sale bonita la cumbia. 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

0: Buenas tardes a todos los oyentes ¡Bótelo! Que hacen parte de la familia más grande de Colombia. Qué alegría, qué emoción saludarlos a esta hora a través de los 101.9, mi familia Candela, 4 de la tarde con 3 minutos. Y aquí estamos arrancando un programa más lleno de...
1: ¿Un programa más?
0: Sí, señor, un programa más de Sintonía de Locura, lleno de locura, lleno de noticias, lleno de...
1: Alegría.
0: De alegría.
1: Información.
0: Recocha.
1: Más recocha que todo.
0: Sí, señor, tiene toda la razón. Lleno de música también.
1: La música es espectacular.
0: De solo éxitos y de noticias muy chéveres, porque hoy muy seguramente vamos a tener comunicación desde tierras mexicanas con nuestro equipo mundialista de Candela Solo Éxitos. Ya que está que se habla.
1: A ver, habla.
0: Con las muy buenas tardes, mi querido Junior.
2: Buenas tardes, queridos compañeros. Un abracito para todo el equipo más grande del mundo mundial a través de los 101.9. Hoy estamos llenos de amor, llenos de entusiasmo, llenos de ganas, ¿De qué más estamos llenos?
1: Entusiasmo, Junior, entusiasmo.
2: También hay problemas.
1: Estamos ansiosos de que ya va a empezar el mundial, Junior.
0: Ansiosos, o sea,
2: estamos,
0: sí, señor.
2: Ansiosos, lo que dijo la pelota es que estamos ansiosos de que llegue el mundial.
1: Pero Junior, si es que yo empiezo bien con usted y usted es el que empieza.
2: ¿Yo qué dije?
1: ¿Cuál pelota esta, Junior? Respete. Usted tiene cabeza de manimoto, yo no le digo nada.
2: La pelota ya está rodando, la pelota del mundial, a eso me refiero.
0: No está rodando todavía, porque... El mundial arranca el día de mañana, mi querido
2: pero
0: Junior.
2: Mire, mi querido Pipe, que ya en México ya empezaron a tapar la pobreza, ya pusieron vallas en los diferentes muros en vez de arreglarlos, para que no se vea, para que la gente y los turistas que vayan entrando, pues, vean la ciudad bonita. Empezaron a tapar todo, así como cuando políticos importantes visitan Cartagena, que
1: ¿sí?
2: tapan los indígenas, así ya lo están haciendo en México.
0: No, pero...
2: Entonces eso no diría que ya fue el mundial.
0: Exactamente, sí, tiene toda la razón. Pues, digamos que, entre comillas, alistaron o están alistando absolutamente todo para recibir a los diferentes visitantes de varios países que me imagino que van a llegar
2: a
0: México, van a llegar a Estados Unidos, van a llegar a Canadá para ver a sus equipos jugar en el torneo más importante de fútbol a nivel mundial.
1: Sí.
0: Señor Chayanalillo,
1: buenas tardes. Buenas tardes, Pipe Quintero, Junior, Nico y a todos los oyentes, muy buenas tardes. Pipe, yo sigo cosas intelectuales, ¿no?
0: ¿Qué vas a decir, mi querido Chayanalillo?
1: En el aeropuerto ya la mayoría de gente está saliendo de una espal mundial.
0: Sí, señor.
1: Se esperan más o menos 100,000 pasajeros, ¿cómo se dice? Viajeros.
0: Turistas.
1: Viajeros.
2: Turistas es cuando importantes porque con los chistes no pudo.
1: Sí, entonces es que ahora me voy a dedicar como a la información seria, ya que usted no pudo.
0: Ay, vea.
1: O sea, Pipe necesita una persona que le haga el 2, pero usted lo que hace es estorbo, Junior,
0: ¿ustedes,
1: verdad?
0: ¿Por qué llegaron a pelear? Es mi
1: yo
0: pregunta.
1: No, Piperito, yo vine con la mejor actitud del mundo, como todos los días, pero me encuentro aquí con el cabeza de rodilla, que
0: par
1: es como...
0: Par de trogloditas, ¿por qué se pusieron a pelear?
1: Ay, ahora empezó a revirar por él.
0: Hoy, no, a revirar por ninguno de los dos, es que el otro está peleando con ustedes de Cartago y diciendo cosas, y usted también viene
1: porque
0: a
1: está acá al frente y no dice nada. Ahí sí se le arruga la verruga, ¿no?
0: ¿A quién?
1: Al Junior, es todo niña.
0: Ave María. Con las muy buenas tardes para Nico también, que hace parte de la familia más grande de Colombia. Hoy vestido con la camiseta de Brasil. ¿Por qué la camiseta de Brasil, mi querido Nico?
3: Pipe, buenas tardes a ti y a todos los oyentes, porque siento que esta Copa del Mundo se tiene que volver a quedar aquí en territorio suramericano. No sé si hayan visto, pero la Conmebol lanzó un lindo mensaje, un lindo video de que la Copa somos los primeros campeones del mundo con Uruguay.
0: Sí.
3: Somos los pentacampeones con Brasil.
0: Okay.
3: Somos los más veces campeones.
1: ¿Y por qué ya somos?
3: Y somos, espere, ya le explico. Y somos los que hemos levantado la última Copa del Mundo, que es Argentina. Hay que apoyar porque también a nuestros otros países, al Sudamérica.
1: Bueno, me apoya a Venezuela y se va para allá.
0: Me parece. Venga, porque no dejan el bullying. Lo que pasa es que a ciencia cierta de los cuatro personajes que estamos aquí en la mesa de Sintonía de Locura, el único que sabe de fútbol es Nicolás. Nosotros
1: no tenemos ni idea.
0: Nosotros, ni Junior, ni Chayán, ni yo tenemos la más remota idea de fútbol, entonces pues por eso le estaba preguntando a Nico.
2: Ni el trastornado, ni el que viste bien, ni el calvo hijo de madre tenemos.
1: El que viste bien, qué loca, Junior.
0: Bueno, de todas maneras,
2: coqueta. Muy bien.
1: Pero,
2: ¿te viste muy
1: pero
2: bien,
1: por qué no le salió el arequipe otra vez? Siempre hasta ahora se le sale el arequipe a Junior.
0: Van a dejar de pelear, hola.
1: Pero ay, el que viste bien, diga el malajetoso, Alegría Quintero, alguna vaina. Así,
2: por, ay, no, el,
1: pero muy
2: el
1: loca.
2: Es pero tiene una tarjeta bonita. O
1: sea, ay, muy loca, Junior, muy loca. Uno no le dice eso a otro hombre. Se preguntan no, a los oyentes si uno le dice al hombre, a otro amigo, ay, el que viste bonito. Eso es muy, muy.
0: No, eso no es. A mí no me parece que sea ni roscón ni gay. A mí me
1: pregúntale
0: parece
1: a los oyentes y no me creen. La mayoría de oyentes van a decir: eso es muy roscón decirle uno a un amigo, se viste tan bonito. No, uno se ve perro,
0: pero
1: se ve chimba.
0: ¿Por qué un amigo hombre no puede admirar a otro amigo hombre?
1: O sea, porque ahí empieza la cacorradita del Junior.
0: No, no me parece.
1: A mí sí me. Usted porque es el novio, pero.
0: No me parece. Al contrario, me parece que al hacerlo tiene muy bien definida su sexualidad.
2: Sí.
0: No como usted que vive peleando y atacando a las personas de la generación.
1: De la generación, sí,
0: de la generación o no, de
3: la comunidad.
0: Del género, de la comunidad LGTBI y Chayana Lirio. Usted sí debe tener algo escondido.
2: Usted
1: no, nada, eso sí es natural, lo que pueden observar
0: si,
1: es
0: si a usted le da vergüenza, si a usted le da pena, si a usted le parece que está mal admirar a un compañero hombre,
1: yo
0: si
1: no
0: le,
1: estoy diciendo que no se haga, señor,
0: si le parece que
1: hay forma,
0: si le parece que está mal, Chayana, sí, es porque usted sí tiene algo escondido.
1: No, yo llego
0: sí,
1: a una
2: Chayana amigo, en estos días no demora en gritar, es sin aquí nada se nos escapa.

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0: Bueno, mi familia Candela, música mundialista también, ¿no? Música que es. Música que nos invita a vivir la fiesta del fútbol con Candela, sí. Solo éxitos a través de los 101.9. Ya los oyentes de la familia Candela saben cuál es nuestro equipo mundialista base, ¿no? Que va a estar desde México, Estados Unidos y Canadá, ¿verdad? ¿Quiénes son? Sí. ¿Quiénes son, mi querido Chayana
1: Lirio? Primero que todo, el jefecito Don William.
0: Sí, señor, sí, sí señor. Que...
1: Como traductora estelar se lleva a Doña Toch.
0: Bendito sea el Señor Jesucristo. Sí. Bueno.
1: Pacho Cardona, que es el que vota así sus locuras, así el Pacho.
0: Pacho Cardona, sí. Que es el hombre del fútbol, sí, señor.
1: Y el otro de la Che, que yo le dije ayer que tocaba decirlo con la Che. Que nos lleva la Che.
0: ¿Cómo se llama?
2: Cachale. Antonio Casale.
0: Cachales, Cachales. Me parece increíble, Chayana Lirio, que usted trabajando acá no sepa cuál es nuestro equipo base.
1: Le estaba poniendo a prueba a usted como yo le dije,
0: no, señor,
1: la Che, porque todos los demás tienen un H en su nombre.
0: Y no tiene ningún H en ningún nombre. Se llama Antonio Casale.
1: Y le decimos Cachales.
0: No, no le decimos, no le decimos Cachales ni nada. Se llama Antonio Casale, mi familia Candela. Y este será nuestro equipo base en las transmisiones. Nuestro titular.
1: Estelar.
0: Desde México. Desde Estados Unidos y Canadá. Pero aquí también nos vamos a quedar todo el equipo de Candela 101.9 porque hay muchos regalos y muchos premios para vivir la fiesta del fútbol desde acá.
1: ¿Y será que Don William al volver nos trae algo de esos países?
0: No sé.
1: O sea, esas chaqueticas de Canadá, ¿oyó?
0: Las chaqueticas de Canadá.
1: Pero caras.
0: Chaquetas de Canadá.
1: De invierno, Canadá. Claro, de para la nieve. Son lindísimas, pero carísimas. Ojalá Don William se le enreden si me está escuchando.
0: Bueno, pero usted no necesita chaqueta.
1: No, yo sé que nosotros los gordos tenemos una capa de grasa extra.
0: Por eso.
2: Pero
0: eso,
2: una no, como 10.
0: Eso usted lo hace, usted no sufre de frío por eso.
1: No, y usted tampoco, usted es una morsa en proceso.
0: No me dio risa. ¿Será que a Junior le dio risa?
1: Es que Junior no lo ha visto últimamente. El pibe parece que está como embarazado, Junior.
0: Junior, ni risa le dio, ¿no?
1: No, sí. Nada, lo desmayé la risa.
0: Ese ni siquiera está. Los oyentes de la familia Candela, muy atentos y muy pendientes porque tenemos una sorpresa muy chévere para el día de mañana. Arrancando, mi familia Candela, el Mundial de Fútbol 2026, sí señor. Y es que le tengo noticia a Chayana Lirio porque mañana en William Vinasco Show vamos a entregar televisor.
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1: Qué bueno.
0: Y tengo otra pregunta.
1: Pregunte, Chayana
0: Lirio.
1: Digamos,
0: ya vamos en la del 2018.
1: Sí, ¿sí señor?
0: No? Digamos, a mí me falta la del 98.
2: Ah, qué bueno.
0: Sí.
1: O sea, ¿la puedo pedir?
0: Claro. ¿O no?
1: Sí, claro.
0: Obvio, claro que sí. Es que, no, es que
1: respéteme, cabeza de Lulo.
0: Pero ustedes.
2: No, pedazo. Aquí estaba, tenía un muñequito y estaba diciéndole pedazo de tonto.
0: Porque se tratan mal, porque no se tratan con amor.
2: Oiga, Pipe, usted tuvo una reunión y usted por qué vino tan dignificado, tan pasivo el día de hoy. ¿Por qué vino?
1: Él es pasivo por naturaleza, solo que le cuesta admitirlo.
2: ¿Por qué vino tan tranquilo hoy? Cuente a ver.
0: Soy tranquilo, no sé a qué se refiere Chayana Lirio, pero sí, soy un hombre tranquilo.
1: Diga, soy pasivo.
0: No, porque estaba en una reunión muy tranquilo.
1: ¿Con quién?
0: Sapo.
1: No, pues coméntenos, somos sus compañeros de trabajo.
3: Mire, la verdad, estaba celebrando los cumpleaños de una amiga muy especial, la cual está muy triste porque usted no se acordó de ella.
2: ¿Cómo se llama?
3: Se llama Camila Nosa.
1: Me suena la
2: Ay,
1: Nosa,
2: nadie
1: la
2: se acordó.
1: Nosa.
2: No.
1: Camila
2: nadie.
1: Nosa, exactamente. Entonces,
3: conozco a Camila Motosa, pero la Nosa. ¿No?
1: Estábamos celebrando el cumpleaños, pero pues ahí para los oyentes de la familia Candela les cuento. Pero no, yo estaba tranquilo. Pues,
2: se, se llama Nosa, no sabe que hoy está de cumpleaños.
3: Vine hoy, no, estoy yo siempre he sido un tipo tranquilo. Lo que pasa es que no entiendo por qué ustedes siempre se están así como con los taches arriba y
1: Junior, Junior, yo saludé lo más bien.
3: La verdad, creo que es más usted que Junior.
1: Ah, sé porque es el novio de Junior y todo le atrae.
3: ¿Vio?
1: Todo lo que él diga,
3: ¿vio?
1: Se lo apoya, pero
3: no entiendo.
2: Nicolás es una persona objetiva.
4: Sí.
2: Nicolás opine que o Nicolás opine acerca de lo que se está hablando. ¿Qué opina usted? ¿Quién mantiene con los taches arriba?
4: Yo siempre digo que el que mantiene con los taches arriba es Chayanne. Siempre llega peleando a la cabina, siempre llega a molestarnos, a hacer bullying. ¿Vio? Nosotros entramos en paz a escaparse. Pero es que
1: ¿pero
4: él no,
1: ¿por qué?
4: Él llega aquí siempre con los taches arriba. Yo no sé si es porque allá Hassam lo regaña y viene a desquitarse con nosotros.
1: ¿Qué necesidad? Ay, salió con las mismas del Pipe. O sea, creativo, o sea, ¿qué otra cosa hay en Hassam?
3: ¿Qué necesidad tiene
2: bueno,
3: usted
2: entonces,
3: de vivir peleando?
2: ¿Qué opinen los oyentes? Porque de verdad el tema está volviendo tan sencillo.
1: Mire, yo sí, sé que verdad, yo llego acá y los oyentes yo sé que me van a respaldar, sino yo llego acá siempre con muy buena energía.
3: Pues preguntémosle, vea, ya que los oyentes de la familia Candela están haciendo la tarea de descargar su muñeco mundialista con caché,
1: sí.
3: Pues de una vez que manden la notica de voz y opinen si es Chayanne Alirio el que viene con los taches arriba, porque hoy todos venimos tranquilos.
1: Yo llegué saludando bien, yo llegué pues bien.
2: Y que mantiene comparando con no sé qué problema tiene con las personas que tienen otros gustos.
1: Exactamente. Yo no tengo ningún problema con la gente, es con ustedes dos, con sus muestras de afecto al aire que me incomodan porque son amangualados y van en contra mía. ¿Es
3: pero
1: eso?
3: O sea, ¿en qué le afecta a usted
2: que
3: Junior
2: usted?
3: Diga que yo tengo una linda sonrisa?
1: Oh. Pero es que,
3: o que me he visto bien, o sea,
1: yo miren, o sea, yo como amigo, yo tengo, digamos, mi parcero Hassan, yo le digo, perro se ve chimba, está bacana la pinta.
3: No, él,
1: como varón.
3: Él no.
1: Pero te dices tan bonito, yo, o sea,
3: pero es que
1: más adelante la será, ay, déjame ver el bikini,
3: no tiene,
1: ¿cuál galo de bikini?
3: Venga, nos depilamos
2: usted,
3: juntos,
2: usted
3: pero
2: tiene
3: ¿cuál bikini? ¿Cuál depilar?
1: Es que son locas.
2: Usted tiene desconectado su realidad inmediata.
1: No,
3: sí,
1: Junior,
3: está no.
1: Es que uno de hombre no se habla así, Junior, uno no se habla así.
3: No, ¿quién? Pero ¿por qué no?
2: Somos de diferentes barrios, de diferentes crianzas. Usted, por ejemplo, yo soy cariñoso con mi hermano.
1: Sí, sí. Es que el hermano
2: soy
1: es
2: muy
1: una
2: cariñoso
1: cosa.
2: Con mi hermano.
1: Sí, yo sé que somos de diferentes sitios. Ustedes dos parecen que fueran de Mariquita.
3: Mariquitas, eso.
4: Yo les tengo una pregunta.
1: No tiene. Ahora se mete el otro.
4: Hay que ser objetivos. Uno reconoce cuando un hombre es lindo. Yo le hago una pregunta. A mí Maluma me parece un man lindo. Pinta. Para mí es el man más lindo de Colombia. Y normal. Yo tengo mi novia, tengo mi familia.
3: No hay problema con aceptar. Lo que pasa, Chayanne Alirio, es que como
2: dice eso y tienes mi novia trans.
3: Como como dice Junior, usted está desconectado de la realidad.
1: No.
3: ¿Qué opinan los oyentes de la familia Candela?
1: Es que,
3: ¿qué opinan los oyentes de la familia Candela?
1: Antes de que pregunte, voy a aclararle.
3: ¿Qué opinan los oyentes de la familia Candela?
1: No me va a mutear.
5: 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Pues la verdad, si a Cabeza de Lulo le salió lo gay. Sí. Si le salió lo gay.
1: ¿Ves? Ya tiene nombre artístico, Junior.
2: Sí, Cabeza de Lulo ya. Listo,
6: hola,
2: primera
6: Pipe,
2: opinión
6: Pipe.
2: A favor de Chayanne.
6: No, ese Chayanne llegó berraco.
1: No,
6: y
1: señor,
6: tanto
1: no.
6: Ataque a la comunidad LGBTI, eso es que debe tener un problema de atrás.
1: No. Es que antes de que me mutearan el micrófono iba a aclarar.
4: A ver, aclaro.
1: Yo no tengo ningún problema con la comunidad LGTBIQ más XYZ, no tengo. Lo que pasa es que estos dos, o sea, ustedes son unas lámparas y son amangualados en contra mía. Y yo digo, listo, admiren que el otro viene bonito. Lámparas, una persona es como, ay, es que esa palabra es tan difícil de definir. ¿Cómo
4: qué?
1: Lámpara de me corcho en este momento.
3: Pues,
1: pero la gente me entiende que es
3: finalmente
1: una
3: a ustedes le pagan aquí es para contar chistes y no ha contado el primero desde que llegó.
1: Bueno. Imagínate que una vez estaba Junior y Pipe en un apartamento.
3: Pero
1: ese es mi chiste, entonces no puedo contar mi chiste. Y entonces llega Pipe y grita, ¡ay! ¡Una araña! Y yo nos dijo, ¿y te picó? Dijo, no, pero me hizo unos ojos.

0: Venga, hablando de muchas cosas, Junior, Chayán, hablemos aquí entre todos y díganme si no creen que los partidos empiezan mucho antes de que ruede el balón.
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0: ¡Candela! Chayán Alirio.
1: Señor.
0: ¿Usted es team choripán preparado al barril con arepita de yuca rellena de carne o taquito?
1: Taco mexicano.
5: Prefiero el taco, sí.
0: ¿Prefiere el taco que el choripán?
5: Aunque es que las dos, difícil decisión.
0: ¿Cierto, Chayán?
5: Muy difícil.
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0: Eso sí, señor.
1: Somos hinchas de Colombia y Cali y es mi televisor.
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0: Bueno, mi familia Candelas, tenemos un regalo increíble para los oyentes de la familia Candelas.
1: ¡Candelas!
0: Para los amantes del fútbol, mucha atención. Mucha atención.
2: Amantes del fútbol.
0: Amantes del fútbol. Porque ya les contamos qué regalo teníamos mañana, ¿no?
1: Oh, sí.
3: Creo que un televisor.
1: Torres, sonido, papá. Televisor de 50 pulgadas. No, una locura.
0: Lo hemos bautizado como un estadio en casa. Estadio en casa, porque tiene televisor, tiene barra de sonido, tiene el sofá, tiene el mecato para que usted disfrute los partidos del Mundial. Eso será el día de mañana. ¿Qué tienen que tener? Fácil, el muñeco mundialista con caché. Pero para el premio del día de hoy también deben tener su muñeco mundialista con caché. ¿Qué van a hacer los oyentes de la familia Candela? Ah, bueno, pero primero el premio, primero el regalo.
2: Sí, digamos que es
3: el... Es que, hijo de madre, es el premio.
2: Sí, muy bueno, Junior.
0: Está muy chévere,
2: está
0: mire.
2: Chévere,
0: Junior, una pregunta. ¿Usted está armando, llenando el álbum de Panini?
1: Estoy llenando el álbum. Mi hijo es una locura con ese álbum.
0: Su hijo.
1: Con los amigos. Todos los fines de semana, sí, señor, mi hijo sí lo está llenando.
0: Qué bueno.
2: Ah, qué chévere.
0: Sinceramente, su hijo lo está llenando.
1: Sí, de verdad, mi hijo lo está llenando.
0: ¿Y usted ha escuchado a su hijo decir que hay unas láminas pro?
1: No, no lo había escuchado.
0: ¿O unas láminas especiales?
1: No, la verdad, no había escuchado. ¿No? Pues tengo por entendido que de especiales, porque hay algunas muy difíciles de conseguir, como la de Messi. Es lo único que he escuchado.
0: No solamente eso, sí, digamos que es uno de los puntos que son muy difíciles, muy complicadas de conseguir.
2: Pero hay algo más.
0: Y número dos, porque hay algunos jugadores que no viene la laminita normal, que la foto es como del torso hacia arriba, medio cuerpo,
2: digamos.
0: No, viene la lámina completa, o sea, el jugador viene de cuerpo entero, de cuerpo completo, y son muy complicadas de conseguir, y no todos los jugadores la tienen en esa laminita.
2: ¿Lo sabías, Junior?
1: No sabía.
0: Pues así es. En esta ocasión tenemos la lámina pro o la lámina completa o la lámina especial de uno de los jugadores más difíciles de conseguir.
2: Más representativos del fútbol
0: y más
2: representativos
0: moderno. Del fútbol moderno europeo.
2: Sí.
0: Diseño. Mbappé.
1: Mbappé.
0: Tenemos la laminita pro especial, o la laminita especial,
2: pro especial de Mbappé.
1: Kylian Mbappé.
0: Pero la laminita no viene sola.
2: No.
0: Viene nada más ni nada menos que acompañada de dos cosas muy importantes para ver fútbol.
2: Sí, señor.
0: Número uno. La camiseta de la selección Colombia.
2: ¡Eso! ¡Infaltable!
0: Y número dos.
2: ¿Cuál es la número dos, Pipe?
0: Six-pack de cerveza.
2: Ah, sí, es que partidito sin cerveza no es partido.
0: Partidito sin cerveza no es partidito, ¿sí o no?
2: Uy, ese combo está bueno, Pipe.
0: Está bueno.
2: Para el inicio del Mundial mañana está, pero...
0: Claro, está muy chévere. ¿Qué deben hacer los oyentes que hacen parte de la familia Candela para ganarse este combo de lámina especial de Kylian Mbappé con cervecita, con six-pack de cerveza y la camiseta de la Selección Colombia? Muy fácil. Descargar su muñeco mundialista con caché 2018. ¿Cierto?
2: ¿Ya?
0: Descargan, bueno, descargan su muñeco mundialista con caché y simplemente van a enviar una notica de voz al WhatsApp de Candela 315-301-9580 diciendo: mi nombre es, yo escucho Candela, solo éxitos, y mi muñeco mundialista con caché tiene el código tal.

0: Y nos manda la foto
1: y ya. Y ahora, voy a hacer una cosa. Junior, sí. Por favor, ¿les explicas a las personas cómo hace para tener el muñeco mundializado 2018?
2: Claro que sí, con el mayor de los gustos, como usted ordene, mi querido amigo de la comunidad.
1: Muy bien,
2: en Junior. 315-301-9580, nuestros oyentes escriben muñeco mundialista. Ah. Muñeco mundialista. Pueden escribir también muñeco mundialista con caché, pero si escriben muñeco mundialista les va a salir inmediatamente el sistema de WhatsApp Candela, les despliega el formulario, el cual ustedes con su interacción como oyente de la familia Candela empiezan a llenar. Cuando tengan todos los datos, automáticamente se les va a descargar, les va a llegar ahí al WhatsApp de Candela, a su WhatsApp, a su número telefónico, el muñeco mundialista edición del 2018.
0: Ok, perfecto. Y ahora Chayana Lirio nos explica cómo se pueden ganar el combo del día de hoy.
1: Claro que sí, señor, por supuesto, amigo de la comunidad, como dijo Junior. Es fácil, usted simplemente, primero que todo tiene que descargar el muñeco mundialista 2018, como lo explicó anteriormente mi amigo Junior Rodríguez. Segundo, envía un audio al WhatsApp Candela al 315-301-9580 diciendo: hola, yo soy Chayana Lirio, yo escucho Candela, Candela, Candela, Candela, solo éxito. Y mi muñeco mundialista es el número tal.
3: Listo.
1: Y listo.
0: Ah, ¿qué tal? Muy fácil. Bien,
1: listo. Esa es la tarea para que usted se lleve el combo el día de hoy en sintonía
0: De locura.
1: Ay, familia Candela, se encontraron dos amigas y estaban hablando.
2: ¡El chiste de Chayanne! ¡Bravo!
1: Sí, bien. Y dos amigas hablaban y una le decía a la otra: a mí me gusta mucho Drácula. Dijo: ¿el libro o la película? Dijo: no, la paleta.

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3: 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En Candela son las 4:58 minutos.
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0: primera, Dios mío.
1: Muy bien, viene Colombia, Dios mío, Colombia.
0: Faltan 20 horas con 50 minutos para que arranque el Mundial de Fútbol.
2: ¡Vamos!
0: ¡Vamos, Brasil!
3: Ah, no. Colombia, Colombia, sí.
4: Por
3: sí.
4: Eso, por eso.
3: Pero es que...
4: Es que me equivoqué porque Nico tiene la camiseta de Brasil.
2: Por culpa del chico.
4: Sí, sí, sí. No, mentiras, mentiras. Hay que hacerle fuerza a la selección Colombia. Vamos a ver qué hacen. Pero yo sí tengo una pregunta que quisiera hacerle a los oyentes que hacen parte de la familia Candela. Pero más tardecito les voy a hacer esa pregunta.
3: Guárdese.
4: Me la voy a guardar. Porque resulta que... Sí, me la voy a guardar. Andresito, ¿cómo estás? Buenas tardes. Mi querido Gerson Knight. Vamos a hablar acerca de un pastor. De un pastor, todos los pastores oran y ponen en oración a sus, a, ¿cómo se dice? Eso se le dice
2: a sus discípulos,
4: a sus fieles, no, porque fieles sí, y feligreses son como también, católicos, ¿no?
3: Y los infieles ahí también aplican, entonces no. Seguidores, no. Adeptos.
4: No, dijo discípulos. Discípulos.
3: No, es que no creo que sean discípulos.
5: Sí, en la iglesia señor, cristiana la iglesia se le llama cristiana. Discípulos.
4: Exactamente, Chayana Lirio. Porque Junior nos ha compartido una historia acerca de este pastor. ¿Qué sucede con este pastor? ¿Y por qué ora por sus discípulos, mi querido Junior?
6: Pues mire, yo le voy a contar rápidamente, pero es muy importante escuchar lo que dice la pastora.
4: Sí, señor.
6: Estaba ahí, pues, lógicamente, diciendo aquellos... Ustedes están relacionados de pronto con el diezmo, ¿saben qué es diezmar?
4: Sí, señor. Claro que sí. Pero ¿podemos poner el audio, Junior, o está en inglés?
6: Le voy a contar primero. Una líder religiosa en Paraguay se encuentra en el centro de una polémica. ¿Por qué? Porque ella dice, allá en el púlpito, afirma que ora para que las personas que no le diezmen enfrenten dificultades económicas.
4: ¿Qué?
6: Incluso acumulen deudas y sufran daños. En los vehículos,
4: sí,
6: entonces lógicamente
4: eso.
6: Las reacciones en redes, mire, escúchela a ella, está pues frente a todos sus seguidores, por decirlo de alguna manera, está ese día orando, y esto es lo que dice ella, esta pastora Lei Lewis, acerca del diezmo.
4: A ver.
7: Yo oro siempre a Dios que sea duro con la gente que no diezma, que siempre tengan deuda, que se le rompa los carros, todo, porque la iglesia no anda con agua. Tú tienes que tener sensibilidad de venir a una casa, ser parte de ella, sentarte, recibir liberación. Y cuando Dios te bendice semanalmente, tú te lo gastas en cualquier cosa en vez de venir a honrar a Dios. Nadie te tiene que predicar del dar. Ese aplauso está pobre. Mira, yo vengo de tener $1 y dar 10 centavos. Nadie me enseñó a diezmar. Yo aprendí el principio de honra. Y esta iglesia es digna de tu ofrenda y de tu diezmo. Porque esta casa tiene vida, palabra, aceite, unción, paternidad, señales, avivamiento. Aquí ha sanado, el matrimonio se está arreglado, la vida se está compuesto.
6: Componido, sí.
3: Lo que no saben es cómo hablar bien, es lo que falta en esa iglesia.
4: Entonces, es compuesto. Deberíamos hacer algo importante.
6: ¿Qué?
4: Deberíamos diezmar a esta iglesia para que ellos puedan hacer un curso de oratoria.
3: Sí, claro.
6: Listo, mire.
3: Comprarle entonces, un libro de la REA.
6: Usted debe diezmar porque entonces va a obtener liberación, honra, va a obtener vida, va a obtener palabra, hay aceite, hay señales y hay avivamiento allá donde en la iglesia, en la pastora, donde en Paraguay.
5: Sí.
6: Entonces, los
4: claro
6: comentarios
4: es que
6: nos hicieron
4: esta.
6: Dice, wow, el Señor reprenda al diablo, con todo respeto, pastora, ¿qué clase de vestimenta usa? Ojalá Dios la castigue. Pues para mí son palabras muy, muy psicológicas, es como manipulación para que usted diezme y para que haga una ofrenda. Pues cada cual respetamos nuestra religión a nuestro parecer y cada uno de nosotros pues limpiamos nuestras culpas a nuestro parecer. Si usted le parece bien, pues vaya y lleve plata, pero pues si puede ayudar mucho mejor. Entonces, ¿qué opinarán nuestros oyentes frente a esto? Imagínense, ella dice que lo que no le diezmen, o sea, prácticamente no le lleven plática a la iglesia, que se le parta el carro, que se le parta la madre, que se le dañe el matrimonio.
5: No,
6: es increíble.
4: Mire, vea, incluso yo he escuchado... Pues es que lo que pasa es que hablar de religión es
3: delicado.
4: Es delicado, sí, y
3: porque hay mucha gente que lo toma mal
4: y podríamos estar hiriendo susceptibilidades.
3: Sí.
4: Pero resulta que yo escuchaba que, por ejemplo, iglesias aquí en Colombia, no voy a mencionar y no voy a decir cuáles, obligaban, o obligan más bien, a los asistentes o a los creyentes a dar el diezmo e incluso mucho más, e incluso pagar hasta $1,000,000 por oración.
6: No, entonces, hay iglesias que le dicen a usted qué trabajo tiene, cuánto gana y cuánto debe diezmar. Yo tengo, por ejemplo, el caso de una persona muy cercana que ya hace poco está asistiendo a una iglesia cristiana.
4: Sí.
6: Ella dice que no, que ella sí ha descubierto, diría la pastora, esta pastora ha descubrido, pero no, se dice ha descubierto.
4: Ha descubierto.
6: La bendición de diezmar, y ella lo hace con mucho cariño. Ella va, es una pastora que ora muy bonito, y ella dice, yo pongo un granito de arena y lo que hace que dejé de pensar en el dinero y yo doy lo que doy de corazón.
4: Ajá.
6: Pues he mermado mis inconvenientes económicos. O sea, no es que simplemente a ella le llegan, digamos, bendiciones o le llega más trabajito. Sí me voy a entender, o sea, pero es una forma como de pensar, pero no la están obligando, no le están diciendo lleve plata, que es obligación, simplemente es como un sentido de vivir. Ella ha encontrado su tranquilidad y su paz mental de esa forma, y me parece muy bonito. Pero ya que un pastor esté obligando, pues de esa manera es una forma de manipulación. ¿Para qué digas?
3: Yo alguna vez, Junior, traté de ir a iglesias cristianas, ¿verdad? Y yo no pude con eso.
4: Bueno, pues vamos a escuchar más bien a los oyentes que hacen parte de la familia Candela, que dejan sus opiniones acerca de lo que está haciendo esta pastora y que dice que si no diezman, entonces ella va,
3: que le vaya mal, le echó la mala
4: ella,
3: de una.
4: Que ella va a orar para que le vaya mal en la vida, para que se estrelle el carro, para que se le dañen las tuberías de la casa, para que pierda su trabajo y demás cosas si no diezma. Entonces,
3: que vamos, no le funciona el pájaro
4: a los oyentes. Amén, hermano. Vamos a ver.
8: 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Lo que pasa es que ella necesita comprar otro apartamento, otro carro. Necesita dinero, necesita que ingrese dinero. Eso es lo que quiere la pastora. Eso es un atracacacadero.
4: A ver, ¿quién más está por allí, mi familia Candela?
3: A ver.
4: Hay más opiniones de los oyentes de la familia. Buenas tardes.
9: Yo escucho Candela, solo éxitos. Pues la verdad, el problema no es del pastor, el problema es de la gente que se deja creer cuentos y vende hasta lo que no tiene para ir a darle plata al pastor. Ahí sí, tristemente, mucha gente se va a manejar en temas de religión, en temas de política, en temas de fútbol. Entonces se vuelve un problema. La culpa no es del pastor, sino que se deja manipular.
3: Bueno, pues es que la gente lo hace por agradar a Dios o porque de pronto siente que están obrando bien, pero ahí se han agarrado.
6: Mire, usted lo que pasa es que, señor, yo le voy a decir una cosa sincera.
4: No soy tacaño, si va para allá. No, mire, yo...
6: Las personas necesitan liberar el sentimiento de culpa. Sí. Hay mucha culpa en la gente y cree que yendo a un templo o yendo a diezmar necesitan ser escuchados y perdonados. Y es una forma de aligerar esa carga y esa culpa que siente. Entonces, ay, ya estoy perdonado porque estoy yendo a X o Y iglesia o porque diezme. Entonces, como diezme, a mí me tienen que pasar cosas buenas. Ese es el pensamiento general del 90% de la gente.
4: Tienes razón.
6: Lo que detecto es que la gente está cargada de culpas y tiene que buscar a alguien en este mundo terrenal para que lo perdone y justifique y lo libere de esa culpa. Entonces ahí es donde caemos.
4: Cálmese, Junior. Junior, le manda a decir el pastor que por acabar de decir eso aquí en la emisora,
3: ajá,
4: para poder ser perdonado debe consignar $1,000,000 para poder ser perdonado, Junior.
3: Junior con los chichipatos que es.
6: Mire cómo corro.
10: Candela, solo muy buenas tardes, mi familia Candela, todo el grupo de Sintonía Locura. Bueno, ¿qué pienso yo? Que esos son unos ladrones. La verdad, sí. Yo lo digo porque yo asistí a una iglesia. Y si tú no diezmabas, si no pactabas, si no ibas a las células, si no tenías los 12 discípulos, G12. Eras maldito, nunca te ibas a casar, ibas a estar en ruina. Todas las iglesias son iguales, todos los pastores son unos ladrones. Y ustedes supieran la corrupción tan berraca que hay en las iglesias cristianas, no irían. La verdad, es que ninguna iglesia, la verdad, todas las iglesias son una corrupción tremenda. La iglesia es uno mismo, uno ora a Dios a solitas en su habitación y le pide a él solitas en oración a él a solas. Nadie tiene que estarlo mirando si uno ora, si no llora, si le está pidiendo o no le está pidiendo. Es mejor a solas con él. Y la verdad, eso es una ladronería tremenda. Ellos lo roban a uno para el buen mercado, las buenas casas, los buenos carros. No, mejor chate, yo les contara.
4: Si yo les contara, dice. Bueno, ahí está.
6: Si yo les contara de... cómo conseguí esta moto y este carro.
3: Ay, familia Candela, hablando del tema. Llegó en una iglesia, el sacerdote le dice a una señora: vea, señora, ¿usted por qué le viene a la iglesia siempre a hablar por celular? Oh. Dijo: padre, es que acá la señal es muy buena. Dijo: sí, acá la señal es divina.

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1: Mi familia Candela, continuamos en Sintonía de Locura a través de los 101.9 y los oyentes de la familia Candela preparados y listos para seguir participando por nada más ni nada menos que nuestro combo del día de hoy. Combo futbolero del día de hoy.
2: Está muy bueno, Pipe.
1: Está muy chévere, mi querido Chayanirio. Porque tiene una lámina especial.
2: La Pro.
1: Lámina de Mbappé. Pro de Mbappé, de cuerpo entero, mi familia Candela, para quienes no la tienen y están llenando su álbum Panini. Pero además, la laminita viene acompañada de la camiseta de la Selección Colombia.
2: ¡Ay, es que ya toca tenerla, eso!
1: Y como si fuera poco, mi familia Candela, six-pack de cerveza.
2: ¡Ah, es fútbol sin cola, no es fútbol!
1: Mire, estaba averiguando por aquí, pues le estaba preguntando a San Google.
2: Ok.
1: ¿Sí o no? Pues le estaba preguntando aquí a San... Pues uno tiene que ser sincero, le estaba preguntando aquí a San Google que qué tan difícil era conseguir esa lámina pro de Mbappé.
2: ¿Y qué le dijo Google?
3: ¿Y qué dijo?
1: Que sí.
2: Dijo, hijo de pucha.
1: Que es muy, muy complicada.
2: Dijo,
1: incluso le cuento Chayana Lirio Junior y a los oyentes de la familia Candela que están pagando aquí en Colombia por lo menos hasta 100,000 pesos por una lámina de estas. Entonces el premio y el regalo del día de hoy está muy chévere. ¿Qué deben hacer los oyentes de la familia Candela para llevarse la lámina especial de Mbappé más el six-pack de cerveza más la camiseta de la Selección Colombia?
2: Lo digo yo, lo hice.
3: Rápida, fácilmente para nuestros oyentes de la familia Candela enviar una nota de voz donde digan su nombre. Yo escucho Candela, Candela, solo éxitos.
1: Ajá.
3: Y simplemente reportándose con su muñeco mundialista con caché. Se reportan con la edición del 2018 y listo, así van participando.
1: Exactamente, así van participando por la espectacular camiseta, el combo del día de hoy con la lámina especial de Mbappé, el six pack de cerveza que tenemos para los oyentes de la familia más grande de Colombia. Vamos a escuchar noticas de voz.
2: Eso, escuchemos a ver si lo están haciendo bien.
1: Porque es que es muy sencillo, solamente deben decir mi nombre es, yo escucho Candela, Candela, Candela, Candela, solo
3: Quintero,
1: y mi muñeco mundialista con caché es, tiene el código tal. Es facilísimo, mi familia Candela. Buenas tardes.
4: Yo escucho Candela, Candela, Candela, solo éxitos. Mi muñeco mundialista es el 51758 y mi nombre es Nelly Orjuela. Quiero participar en el combo mundialista.
2: Lo hiciste al revés,
1: lo hizo al revés el nombre.
2: Sí, no. Y después dices, yo escucho Candela, Candela, solo éxito y el código de mi muñeco mundialista con caché es tal. Y ya.
5: Hola, hola, familia Candela, muy buenas tardes. Mi nombre es Juliet Pineda y mi muñeco mundialista 2018 es el 69172. Yo escucho Candela, Candela, Candela, Candela, Candela, Candela y no me diga más.
2: Eso.
1: No, Juliet lo hizo mal.
2: Primero que todo, saludó de más. O sea, ya se sobreactuó en el saludo.
1: Pero no.
2: Segundo, dijo el nombre a lo último también.
1: Ah, no, el nombre lo dijo bien.
2: No, pero
1: lo que dijo fue, yo escucho Candela, Candela, solo éxitos después del muñeco.
3: Sí.
2: O sea, alteró el orden.
1: Ah, sí, tiene razón.
3: O sea, ¿no debió decir tanta cosa?
2: No debió decir tanto. Buenas tardes, ¿qué más? ¿Cómo les va? ¿Qué hacen? No, tanto. No, mentiras, eso no. Solo que dijo, cambió el orden de... Porque el nombre,
1: pero es el nombre. Pero mi pregunta es, ¿mandó el muñeco mundialista con caché?
2: Sí, no,
1: tampoco la mandó. Es que tienen que mandar la fotico de su muñeco mundialista con caché, amiga.
2: No hizo la tarea bien tampoco.
6: Buenas tardes, familia Candela. Mi nombre es Paula Andrea Ramírez. Yo escucho Candela, Candela, Candela, solo éxitos. Y mi muñeco mundialista es el 69321. Muchísimas gracias, bendiciones, sintonía de locura, un abrazo.
1: Esta sí lo hizo muy bien. Porque es que pueden decir lo que quieran, pero después de decir las cositas. Y mandó su muñeco mundialista con caché.
2: O sea, hizo la tarea muy bien, Paulita, con caché.
1: Entonces hizo muy bien la tarea. Vamos a ver quién más está por ahí, mi familia Candela.
7: Mi nombre es Bernardo Castro Fajardo y yo escucho Candela, Candela, Candela, solo éxito.
1: Muy bien.
7: Y mi muñeco mundialista, el código es el 69099.
1: Sí.
2: Ya, eso, pero puntual.
1: Así es. Mi familia. Ah, pero no mando el muñeco.
3: No mando el muñeco, no mando el muñeco.
1: Tiene que mandar el muñeco. Es que lo más importante, mi familia Candela, es que descarguen su muñeco mundialista con caché.
2: Porque es que ese es el requisito primordial para cualquier concurso.
1: Ese es el
2: para cualquier premio.
1: Y hablando de eso,
3: que hagan las notas de voz con alegría, Pipe, con entusiasmo.
1: Eso, hay con entusiasmo.
3: Hay que ponerle buena cara a la vida, con alegría, que se sienta, ¿cierto?
1: Claro, sí, sí, tienes toda la razón, claro, con alegría, con entusiasmo. Oiga, hablando de alegría y entusiasmo, con alegría y entusiasmo les contamos que con el muñeco mundialista con caché, descargando su muñeco mundialista con caché, mañana mi familia Candela se van a poder llevar un espectacular estadio en casa.
2: ¡Ah, qué bien!
1: Junior, ¿de qué consta el estadio en casa? Lo hemos denominado estadio en casa. Porque, ¿qué está diciendo Junior?
2: ¿Qué dice Junior?
3: Torre de sonido, tiene también sofá, un espectáculo.
2: No, Junior, dígalo así como cuando dice ventas, como eso de televentas.
8: Atención Colombia, mañana tiene la gran oportunidad de sentarse en su casa relajado porque entregaremos una espectacular torre de sonido para que torture sus oídos de una manera espectacular, un sofá para que ponga esa barrigota que tiene como chispeta de los partidos del mundial y un televisor de 50 pulgadas para que ponche esos ojitos hechiceros y traicioneros.
3: Sí, traicionera, aunque yo me...
1: Muy bien, Junior, eso, así era. Mañana con su muñeco mundialista con caché, mi familia Candela se van a poder llevar un espectacular, increíble estadio en casa, televisor, barra de sonido,
2: ajá,
1: sofá gama y el mecato para que vean el mundial con Candela, Candela, Candela, Candela.
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3: Solo éxito.
2: Familia Candela, imagínate que una chica va a la droguería, ¿no? Y le dice al farmacéutico, señor, me hace un favor, me vende una caja de preservativos. Y él le dice, ¿algún tipo en especial? No, el mismo de siempre.

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3: 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En Candela son las 5:41.
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0: Si hace ratito estábamos a 20 horas, ahorita estamos a... Hace que uno decía, faltan 50, 80 días, y vea.
1: 20 horas, 12 minutos, estamos a 20 horas, 12 minutos de empezar el mundial.
0: O sea, 20 horas, o sea, más o menos se empieza que a la 1 de la tarde, si faltan 20, o sea, 7, aproximadamente, más o menos 1 a 2 de la tarde.
2: 11 y media está
0: establecido. ¿A qué hora?
2: 11 y media de la mañana.
1: 11 y media de la mañana, bueno, mi familia Candela, mañana estaremos muy pendientes de todos los pormenores de este mundial 2026, del que hará parte una selección muy querida. La selección Colombia. Pues querido, porque estamos en Colombia.
0: O sea, mañana es el partido inaugural, ¿cierto?
1: Sí, sí, señor. Mañana.
0: México,
2: claro. Sudáfrica. Se repite Sudáfrica. El partido inaugural que se hizo en Sudáfrica 2010. También México-Sudáfrica.
1: México-Sudáfrica.
0: El jefe se hubiera llevado al Nicolás para allá.
1: El jefe se hubiera.
0: Pero Poñero no lo lleva.
2: ¿Qué, por qué? Aunque yo lo hubiera defendido allá con los mexicanos.
1: No sea así con Nicolás, que mire que Nicolás, como le dije al iniciar el programa Chayana Lirio,
0: sí, señor.
1: Mire que Nico nos ha ayudado demasiado en estos días, porque Junior no sabe de fútbol.
0: No, Junior no sabe de nada.
1: Chayana Lirio no sabe de fútbol.
3: No sabe de personas.
1: Y este personaje,
0: y Junior a la pasito,
1: no sabe de fútbol. O sea, mejor dicho, con Junior, Chayana Lirio y yo no se hace un caldo aquí en este programa.
0: No,
1: baila,
0: eso
3: como con Chayana sí se hace un caldo de fresas grandes.
2: Sancocho.
1: Pero Nico es el que nos ha traído unos datos importantes.
0: Sí, para que
1: incluyendo,
0: por eso los llevara el jefe.
1: Incluyendo Chayana Lirio, el dato que nos trae el día de hoy, porque yo no sabía, yo no tenía ni idea, pero resulta que la Conmebol lanzó un video muy emotivo, muy bonito, Chayana Lirio, y el encabezado del video dice así: ¿cómo no vamos a creer si somos los primeros campeones? La casa de los que más veces levantaron la copa y los últimos en besarla. Arranca una nueva campaña para un continente. Cree en grande. Eso quiere decir que en Sudamérica, Centro y Norteamérica, Chayana Lirio, fuimos los primeros campeones de un mundial.
0: ¿Sí sabes quién fue?
1: No tengo ni idea.
0: Uruguay
1: fue el primer campeón del
0: campeón,
1: mundo.
0: Sí. Brasil. Y el último,
1: la
0: Argentina.
1: Casa de los que más veces han levantado la copa, me imagino que está hablando de Brasil.
0: Pentacampeón.
1: Y el último en besar la copa,
0: Argentina.
1: Argentina. Entonces, ¿cómo no vamos a creer en los equipos americanos? En los equipos latinoamericanos. ¿Cómo no creer en equipos como Colombia? ¿Cómo no creer en Brasil, en Argentina?
2: Uruguay.
1: ¿Cómo no creer en Uruguay? ¿Cómo no creer en este continente tan bonito que nos abraza a todos? Porque todos somos hermanos. Antes de hacer la pregunta que quería hacer, escuchemos el video tan emotivo de la Conmebol. Póngale cuidado.
4: A ver. Creemos a medias. Nos enseñaron a defender lo nuestro. A honrar al rival compitiendo. Con gritos. Con talento. Con fuerza. Y sobre todo, creyendo en la cábala, en el milagro, en lo que haga falta. Porque aquí el fútbol es la vida. ¿Cómo no creer si este continente vio nacer a los primeros campeones? Si es la casa de los que más veces levantaron la copa. Y si hoy somos los últimos en besarla. ¿Cómo no creer si cada 4 años el mundo nos prueba? Si dejamos todo atrás para estar ahí. Si cada 4 años nuestras rivalidades se callan, nuestras camisetas se mezclan. Y recordamos en qué creemos. Que cuando uno de los nuestros entra a la cancha, entra todo el continente. En Sudamérica, el fútbol nos hace ser uno. Somos grandes porque creemos en grande. Conmebol.
1: Oiga, está muy chévere, está muy emotivo, está muy bonito.
0: Chévere mensaje, claro.
1: Sí, hay que creer en los equipos sudamericanos. Bueno,
5: como no y con creer en Dios.
1: Uy, Junior, suena ¿cómo? Horrible.
6: Uy, no, sí, sí.
1: No, no, no, no.
5: Creer en Dios.
1: Yo de usted me voy a descansar, Junior.
3: Bueno, muchas gracias.
1: No, pues no, o sea, yo diría que yo de usted, pero como usted no es yo, ni yo soy usted, entonces, mejor dicho, hable, yo. Se fue. Ese Junior es pataletoso, ¿no? Junior es pataletoso. Es
3: que me mandan a descansar.
1: Pero vea que sí puede hablar bien cuando se le llama la atención.
3: Ah, ¿usted me está llamando la atención?
1: No, yo no, Pipe.
3: Ah, porque cuando me llama la atención me haces que... Adiós.
1: Bueno, de acuerdo al video tan bonito y tan emotivo de la Conmebol, yo sí quisiera hacer una pregunta a los oyentes que hacen parte de la familia Candela y espero que no me... ¿Cómo les digo? Espero que no me ataquen. Ajá. Porque no es que esté echando la mala, no es que esté, no es que esté diciendo es que van a perder, es que... No, no estoy diciendo eso. Pero como el video se trata de creer y de creer en los equipos sudamericanos, yo sí quisiera preguntarle principalmente pues a los de la mesa de trabajo, hablando de Junior, Chayanne y Nicolás, sí. Y a los oyentes que hacen parte de la familia Candela,
6: sí.
1: Y voy a formular la pregunta así. A ver, así. Si Colombia es eliminado,
2: sí,
1: rápidamente, si Colombia es eliminado en la primera ronda del Mundial, ¿ustedes en qué equipo sudamericano o en qué equipo creerían
6: en el Mundial?
1: ¿O a qué equipo le harían fuerza en el Mundial? Que estén en el
3: México,
1: Mundial.
3: A México.
1: De los que estén en el Mundial. ¿Qué dice
6: Junior?
1: ¿Qué? ¿Y por qué?
3: A México.
1: ¿Por qué?
6: México, ¿por qué?
3: Porque yo he sentido siempre que México es, tiene una gran similitud con las costumbres colombianas.
1: Ok. Eso está chévere.
3: Pues, o sea, sí, tienen la cumbia, sus trajes folclóricos son muy parecidos a los trajes de típicos colombianos de la cumbia, las costumbres, algo de la comida. Entonces yo siento que México es muy cercano a Colombia por eso. Y de hecho somos muy buenos también hoy en día pues absorbiendo la música mexicana. Hemos aceptado muy bien la ranchera, después aceptamos la música regional mexicana y así. Entonces yo siento que nuestras culturas son muy parecidas sobre todo pues también de la ascendencia indígena y todo este cuento, ¿no? Entonces yo siento que somos muy hermanos.
1: ¿Usted sabe de dónde son los mejores músicos de mariachi del mundo?
6: De Chapinero.
1: De Chapinero, de Colombia, señor.
3: ¿En serio los mejores músicos de
1: Colombia,
3: de mariachi?
1: De Colombia y Venezuela.
6: ¿No son los de Chapinero?
1: ¿De Chapinero dónde queda, Bobo?
0: En Colombia.
1: Bueno, Chayán, ¿usted en qué equipo o a qué equipo le haría fuerza? ¿De Sudamérica o del mundo y por qué?
3: Hable a ver, mamahuevo.
6: Yo apoyaría a Croacia.
3: A Croacia. Dios mío, de Latinoamérica, pedazo.
6: No, porque
3: de
6: me dijo eso, que del mundo y que participe en la Copa América, ¿cierto? En la Copa América, en el Mundial, ¿cierto, Pipe? Digo que cualquier equipo así sea europeo, ¿cierto?
1: Sí, pues.
6: Soy hijo Pipe, yo apoyaría a Croacia porque a mí desde chiquitico me gustan los croissants.
1: Sí, ¿qué pasó?
6: Se ve que yo le dije que aquí no había de qué hacer un caldo.
1: Pero entonces,
6: ¿qué? No sé. Antes de que los oyentes de la familia Candela opinen, ¿qué opina Nico? ¿A qué equipo?
3: Yo apoyaría a Bélgica allá porque le gusta.
6: Un imbécil.
1: Yo me digo que el pasto.
6: No, pero es que me dijeron que el...
2: El chico.
3: Bueno, uy, yo creo que el pasto porque sí tiene más...
6: No, es de Alemania, ya.
2: No, yo creo que... Yo apoyaría a Brasil. ¿Por qué?
1: Brasil, ¿por qué?
2: Primero, son los pentacampeones. Segundo, tienen la mejor nómina hoy en día de jugadores. Y tercero, lo repito lo que dice Yu, siento que... Tenemos costumbres similares. Yo creo que el sabor que se siente en Brasil y se siente en Colombia no lo tiene ningún otro país. Porque pues he podido ir a Brasil y he manifestado cómo se vive obviamente allá la música brasilera, los carnavales. Tenemos un carnaval muy parecido como es el carnaval de Barranquilla.
1: Ah, okay.
3: Usted no salía a los chongos de Brasil.
6: Sí, ese Nico se habla. Pero déjenlo.
1: Allá hacen el carnaval de Río y el paseo de Río.
6: Pero venga, ustedes, porque esa menospreciar sí. Todo lo que uno habla, hombre.
1: Más bien escuchemos a los oyentes que hacen parte de la
6: voz a Brasil
1: de...
6: y se cree.
2: Esto pasa.
7: Candela, solo con Estrella Podía, sí. Si sale Colombia, sí, le hago a México.
2: A México.
7: ¿Por qué? Porque pues no nos han menospreciado tanto como Argentina, como Brasil, como otros. Sí, obvio, en todos los países nos han, por colombianos, por narcos. Pero pues como México no nos ha menospreciado tanto. También es narco, yo escucho Candela. Solo éxitos con Estrella.
1: Pero ¿por qué Estrellita estamos hablando de narcotráfico si estamos hablando de fútbol?
3: Yo sí le entiendo a ella. Mire, yo viví una cosa cuando estuve en México, y es que yo me fui a caminar y las personas del hotel donde estábamos me dijeron: ¿tú eres colombiano? Perico, coca. Y eso me hizo sentir muy mal. Y que ¿no todos llevó? Nosotros el colombiano era narcotráfico. No sea fastidioso, Yayan.
6: Escuchemos a los oyentes. Buenas tardes.
8: Candela, solo equipos. Colombia, Brasil. Los argentinos son arrogantes, se ponen el ombligo del mundo. No, la gana Brasil, porque la gana Colombia.
1: No dijo mucho.
6: Un oyente que hace parte de la familia Candela.
9: La familia Candela, equipo Sintonía La Cura, ¿cómo vamos? Sara Gabrielito Ladino, Gabrielito Lito, Candela Amarillito. Ya terminando turno aquí por la loca.
6: Gabrielito Lito.
9: Yo aquí equipo le haría fuercita de no quedar ningún equipo sudamericano o el continente americano, mejor dicho, la Copa Mundo, a Francia. Porque para qué, tienen una nómina de lujo esta gente. Una nómina de peso, con figuras, juegan bien, son equilibrados. Y el otro que también yo le haría fuerza también sería Croacia, porque esa gente ha aprendido y ha evolucionado muchísimo en su juego y merecen también ser campeones del mundo.
3: Yo pensándolo bien, es que Francia juega, siempre pone el pecho, la jaga,
1: las papas francesas.
6: Pero yo pensándolo iba por Alemania, Pipe, mejor.
2: ¿Por qué?
6: Alemania, porque allá queda Hamburgo y a mí me gustan las hamburguesas. O sea,
2: hay de todo es con comida.

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1: ¡Ah, qué sabroso, mi familia Candel! Se siente ya el fervor, se siente ya huele a fútbol.
2: Todo el mundo está ansioso, Pipe, ya estamos a
1: ¿cuánto? A nada, mañana.

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0: Dios mío.
1: Muy bien, viene Colombia, Dios mío, Colombia.
0: Faltan
2: 19.
3: ¿Cuánto?
2: 19, ¿por qué tenemos que gritar? No entiendo.
4: La emoción del momento, Pipe.
2: Siente la emoción. Claro.
3: La emoción del fútbol.
2: 19
5: horas. No podemos gritar.
2: No, usted no. Usted es chito.
3: Se nos cayó esa llamada. Usted no.
2: Faltan 19 horas 45 minutos para empezar el Mundial 2026. ¡Vamos, Colombia! Y mañana mi familia Candela con nuestro muñeco mundialista con caché vamos a entregar un espectacular estadio en casa.
6: ¿Cómo es? Disfrutes de una espectacular torre de sonido, una torre para que escuches con tus bellos y hermosos oídos y Chayán se lave esas orejas para que escuche muy bien. También te vamos a entregar un espectacular sofá para que pongas esa barriga, Chayán, rascándote el ombligo y un espectacular televisor de 50 pulgadas para que lo veas con esos ojitos hechiceros.
2: Muy bien, mi familia Candela, televisor, sofá, barra de sonido, mecato para que usted disfrute el mundial con Candela, Candela, Candela, Candela.
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2: Pipe, estoy preocupado.
4: ¿Por qué?
2: Imagínate que compré unos CDs de música LGTBI.
4: ¿Sí?
2: Y no se pueden reproducir.
4: No, que son LGTBI.
7: ¿Dónde Felipe Galo? Me van a cerrar la emisora, de verdad.
2: Ay, amigo,
4: eso es culpa suya.
7: ¿Pero por qué?
4: Ahí tú no me vas a echar.
0: Así va el trancón, en sintonía de locura.
2: La próxima miré a ver a quién contrata, ¿oyó?
3: No, mano, ¿qué hago? Pero ya me regañaron esta mañana por Pipo, me llegó un comunicado del Ministerio de Comunicaciones.
2: Ahora, pero es por la imagen de Pipo, es que eso sí se ve desagradable como pixeladito.
3: Dios mío.
5: ¿Cuál es el comunicado?
2: Y usted no sea sapo. Usted sí, usted no sea chismoso. Más bien, los oyentes de la familia Candela a partir de este momento nos van a enviar su notica de voz al
6: televisor espectacular de
2: 315-301-9580 porque queremos saber cómo se encuentra Bogotá en cuestiones de tráfico, mi familia Candela. Si está muy trancadito, ¿cómo decimos?
4: No se meta por ahí.
2: Muy bien, muy bien. Y si está fluido, ¿cómo decimos?
4: Métalo por ahí.
2: Noticas de voz en el 315-301-9580. Mi familia Candela. Tránsito. Muy buenas tardes.
8: Muy buenas tardes, familia Candela. Solo éxito, Junior, Chayán, Pipe. Aquí reportando sintonía, Pablito el motero.
2: ¿Qué hubo, Pablito?
8: Sintonía de tránsito, vengo desde Siberia. Bastante trancón, no se metan por ahí, pero como no habiendo más por dónde entrar a Bogotá, nos toca meternos por ahí, tener paciencia, escuchar Candela, Candela, Candela. Cogí la Mutis estaba más o menos, se podía entrar por ahí. Cogí la Cali estaba congestionada bastante.
2: ¿Hacia el sur?
8: Buscar vías alternas de norte a sur, estaba bastante congestionada. No se metan por ahí, busquen vías alternas. Bien. Y de sur a norte, confirmo otra vez, ahí en nuestro Bogotá, un accidente fatal.
2: Mío.
8: Creo que fue un moteo, dos moteros, no vi muy bien. Estaba la vía cerrada, subiendo la 26 de aquí para allá, hasta la avenida Mutis, estaba cerrada. No había tránsito por ahí, se estaban volteando por la 26, entonces cojan vías alternas, no se metan por ahí. Creo que estaba el CTI, creo que habían fallecidos ahí en el accidente.
2: Ay, Dios mío, señor.
8: Chico, un fuerte abrazo, yo escucho Candela, solo éxitos.
2: Bueno, mi familia Candela, ya saben, muchas gracias a Pablito el motero por el reporte, Pablo, de tránsito. Y para quienes no alcanzaron a escuchar o no entendieron, Junior, por favor, vamos a recordarle a los oyentes de la familia Candela que si vienen por la avenida Ciudad de Cali, sentido norte-sur, a la altura de la 63 de la Mutis, por favor tomen vías alternas porque hubo un accidente, tuvimos un accidente muy grave de motociclista y el tránsito o el tráfico está detenido en este sector, mi familia Candela.
3: Fue el CTI Miami. Entonces,
5: avenida Cali Norte por la 63.
2: No, avenida, ay, Dios mío, Junior.
3: Junior, no confunda
2: la gente. Los que vienen por la avenida Ciudad de Cali de sur a norte, sí, a la altura de la Mutis o calle 63. Enfrente del centro comercial Nuestro Bogotá.
5: Ah, es que importante repetir, tío, para que les quede claridad.
9: No, pero igual también está mal porque es que las calles vienen de oriente a occidente, entonces no puede ser de sur a norte. Tiene que ser sobre una carrera, Pipo. Las calles son de oriente a occidente.
10: No, porque
9: por eso, y la calle
10: Cali
9: 63 va a oriente a occidente. Sí. Por eso usted está diciendo que sur a norte.
10: Pero la Cali.
2: Pero la Cali, animal.
10: Pero la Cali.
2: Fue en la Cali.
9: Es que es
2: bien bruto.
9: Agradezca que no me exalto en este momento.
2: Y es que es
3: ahora desubicado, Dios mío.
2: Tras de mal humorista desubicado este.
3: Y era mensajero. Yo no sé cómo.
2: Y así llegó a trabajar acá. Buenas tardes.
11: Pipe, el aguardentero. Bueno, yo reporto sintonía aquí por la calle 26 hacia Avenida El Dorado, aquí lo que es la Reinstauría bajando. Eso está como un parqueadero. No se metan por ahí.
2: Por la 26.
11: Vías alternas.
9: Ve que raro, y la 26 siempre es fluida.
2: No, pero está trancadita, parece, y los oyentes dicen, no se meta por ahí. A ver, ¿quién más anda por ahí?
5: Porque diga que no se meta por ahí, la cosa es delicada.
8: Yo escucho candela, solo éxitos. Para reportar tránsito. Avenida Boyacá, de norte a sur.
10: Sí.
8: No se metan por ahí, mucho trancón. Desde la Avenida La Esperanza hasta la 13, mucho trancón. Y de sur a norte, de igual manera, no se metan por ahí, mucho trancón. O sea, esto por ambos lados está bloqueado. Así que...
5: Atención, no se metan.
8: Miguelito, reportando. Candela, solo de ti.
2: Muchas gracias, mi querido
5: Miguel. Nos reporta, atención, noticia importante, Avenida Boyacá, mucho trancón, no se metan por la Avenida Boyacá. Si es posible, noticia de última hora, no salga de su casa, no salgan de los hogares ni se metan por la Avenida Boyacá. Hay trancón en la Avenida Esperanza.
2: Como la Boyacá. Uy, es que...
3: otro idiota.
2: No entiendo por qué son tan brutos ustedes dos. Ustedes confunden a los oyentes. ¿Por qué no se callan más bien?
9: Vamos a callarnos. A ver,
2: por favor, deje oír a los oyentes.
8: Buenas tardes, mi familia Candela. Yo escucho Candela. Solo éxito. Mi nombre es José Guarini y voy transitando por la avenida Carrera 30 de norte a sur a la altura de la 19. Y esto está 5-1 hacia el sur y hacia el norte 5-3. Esto es un reporte, José Guarín.
2: ¿Y eso qué quiere decir? No entendí que es 5-1.
9: Gracias, José Guarín. O sea que está más o menos
2: 5-3.
9: En la escala del 1 al 5.
2: Pero hemos cambiado la sección para no decir 5-1, 5-3, porque no todo el mundo entiende eso. Entonces que nos digan si está trancado o no está trancado por la carrera 30 de norte a sur y sur a norte a la altura de la 19.
9: De pronto estaba borracho porque estaba echando guarino o algo así.
12: Candela, solo chicos, por favor. El aeropuerto está trancadísimo en este momento. Eso, hay un trancón, la gente se está yendo totalmente.
2: Vea que ahí
9: será que hay alguna protesta o algo así, porque es raro que la 26 esté tan
10: por el año, que
9: con en el aeropuerto por la 26.
10: Será por los vuelos también.
9: De pronto se varó un avión o algo
5: Llevar un avión,
2: Dios mío. Uno no sabe.
5: Uno no sabe, un avión. Pues la señora dice que hay trancón de avión y que trancón en el aeropuerto.
2: Sí.
5: Una flota. La flota, la tanen.
12: Yo escucho candela, solo éxitos. Estoy por aquí por la avenida La Esperanza desde Quinta Paredes. Oh. Y hacia Fontibón por toda La Esperanza está. No se metan pues porque está, pero grave la situación.
2: Bueno, ¿quién
12: llevo
2: es?
12: Llevo hora y 20 minutos llegando a Fontibón.
2: Uy, hora y 20 minutos llegando a Fontibón por La Esperanza.
9: No.
2: Tomen vías alternas los oyentes que hacen parte de... No, pero ¿qué vías alternas van a tomar? Si la 26 trancada.
10: La Boyacá igual.
2: Pero por la Boyacá no se llega a Fontibón.
10: La Cali, sí.
2: La Cali trancada. La Mutis trancada.
9: La del Dorado trancada, la Boyacá dijeron que trancada.
2: ¿Qué solución podemos dar, Chayana Lirio?
9: ¿Qué solución? No, estacionarse a un ladito y escuchar Sintonía de Locura. Esa es la mejor opción para esta tarde.
2: Esto es un idiota, pero sí.
3: Pero es muy buena opción. No, muy
7: gracias
3: buena
7: a
3: opción.
7: Dios respondió bien.
9: Gracias de ahí, pero me gané el sueldo.
2: ¿Y el chiste?
9: ¿No puedo echar?
2: No, pero es que ese no va a contar chiste.
9: Pero déjeme triunfar, déjeme contar mi chiste.
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0: Ya Candela, venga Junior.
1: Sí,
0: hablando
1: sí, señor,
0: de muchas
1: voy.
0: Cosas, hablemos también con Chayanne y con todos los oyentes de la familia Candela.
1: Sí.
0: Aquí entre todos y díganme algo, díganme si ustedes no creen que los partidos empiezan mucho antes de que ruede el balón.
2: Obvio, claro.
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5: Bueno, llegó la hora de la verdad. ¿Quieren una canción nueva? Esta canción es de mi autoría. Ya presente
0: la canción
5: para
0: ustedes. Ay, preséntela, usted que tiene experiencia.
5: Preséntela.
0: Bueno, con escuchamos con un chiste. Bueno, antes de encontrar dos amigos que vivían en el limbo. Sí, o sea, había por ahí un barrio que se llamaba El Limbo, los manes. Entonces uno le dijo, oiga, la que con la que la vi ayer era su novia. Dijo, no, ella no es mi novia, es mi vida. Dijo, qué vida tan fea la suya.
5: Ahora ustedes conmigo.

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1: Chayanne, que Paola está al aire, que Paola Varela está al aire, que,
2: oh,
1: que lo llaman.
3: Bueno.
1: Ah, vio. No,
3: Qué, qué tan fastidiosos, ¿verdad que sí?
1: ¿De qué se ríe, Junior? ¿De qué se ríe?
4: De ver la angustia de Chayanne, que no sabe si contestar el teléfono, si no sabe si participar, él no sabe si está.
3: No, yo no sé ni qué hacer, ¿verdad? Me tienen acá atrofiado.
1: No, no sabe qué hacer.
4: No.
1: Pues yo le voy a decir, le voy a decir qué hacer.
3: Sí, claro.
1: 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Televisor, barra de sonido, sofá, cama, mecato para los oyentes que hacen parte de la familia Candela, para que mañana empiecen a disfrutar con el estadio en casa de Candela. Solo éxitos, el Mundial 2026. Ya no queda nada, Chayito, ya no queda nada.
3: Ya Junior, mañana empieza eso.
1: Y ya no tiene nada más que decir.
3: Sí,
1: ya
3: estamos no como a 19 horas y más o menos 24 minutos para que inicie el Mundial.
4: Se peló por uno, 23
5: Allán,
4: minutos.
5: Allán calcula lo que falta para el Mundial como calcula él el peso.
3: Si ve que es que ustedes dos son amangualados, o sea, es una partida de amangualados. A mí me toca acá solo defenderme porque ustedes dos,
1: ¿cuál es amangualado? Vea, más bien vamos a invitar a los oyentes de la familia Candela,
5: sí,
1: para que sigan dejando su notica de voz en el 315-301-9580 y se lleven el premio espectacular de hoy. Hoy tenemos un combo increíble, mi familia Candela. La laminita de Mbappé, pero la especial, ¿no?
3: La pro,
1: lámina de Mbappé Pro, más camiseta de la Selección Colombia, no, más six-pack de cerveza.
5: No, pues este está loco, eso es mucho.
3: No, mucho no es demasiado.
1: Eso, mejor dicho, mi familia
3: estamos
1: Candela.
3: Estamos votados porque va a empezar el Mundial.
1: Vamos a escuchar noticas.
5: La plata no es suya, gastando la plata de Don William.
3: Noticas. Pues Don William es amplio y tiene harta plata y para eso le regala a los oyentes.
1: Noticas de voz en el 315-301-9580. Vamos a ver qué dicen los oyentes que hacen parte de la familia más grande de Colombia, la familia Candela.
6: Familia Candela, muy buenas tardes. Muy buenas tardes, Junior. Muy buenas tardes, bizcochos hermosos, preciosos, divinos. Mi nombre es Patricia Arévalo. Mi código de mi muñeco mundialista con caché es el 69090 y yo me quiero ganar ese kit futbolero.
1: Eso. No, no, pero el audio está
3: mal.
1: No mando el así, no mando el audio.
3: No, Patricia,
1: bien.
3: Así
4: nos echen los perros.
5: Pero nos dijo bizcochos, Pipe, nos dijo.
1: Pero
5: bizcochos.
1: Nos mandó el audio mal.
3: Dijo bizcochos y el roscón del chico.
1: Es que es que tiene que decir su nombre, tiene que decir yo escucho Candela, Candela, Candela, Candela, solo éxitos, y decir mi muñeco mundialista con caché tiene el código tal, y ya ahí sí, para allá lo que quieran decir. Buenas tardes,
7: familia Candela, me llamo Nubia Quintana, yo escucho Candela, Candela, Candela, solo éxitos. Mi muñeco mundialista del 2018 es el número 51206 y me quiero ganar el combo. Gracias, familia Candela. Yo escucho Candela, Candela, solo éxitos.
1: Eso, ahí está, sí mandó bien.
3: Ella lo hizo muy bien.
1: Lo hizo muy bien, así que bueno, eso está muy bien. Que los oyentes de la familia Candela envíen el audio como es para que se puedan llevar la lámina especial de Mbappé, camiseta de la Selección Colombia.
3: Ajá.
1: Y six-pack de cerveza. Ay, para empezar
3: rico,
1: el Mundial.
3: Una cervecita.
1: Ah, qué chévere. A ver, ¿quién más anda por ahí? Buenas tardes a los oyentes que hacen parte de la familia más grande de Colombia, la familia Candela. Y recuerden que con el muñeco mundialista con caché, ¿qué vamos a entregar mañana, mi querido Chayanne Alirio hermoso?
3: Es que suena si más sabe, chévere cuando le dice. No, yo no puedo decir, pero lo hace más chévere Junior cuando lo hace.
1: Ah, bueno, así. Junior te levanta.
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1: Mañana, mi familia Candela, estadio en casa con su muñeco mundialista con caché.
3: Bravo, muy bien. Hey, familia Candela, imagínate que llega la esposa y le dice al esposo: amor, cuando yo esté gorda, arrugada y fea, ¿me vas a seguir queriendo? Y él dijo: uy, ¿cómo así? Se va a poner peor.
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0: Bueno, mi familia Candela, continuamos a través de los 101.9 esta tarde en Sintonía de Locura. Y mucha atención, mi querido Junior, mi querido Chayanne y oyentes que hacen parte de la familia más grande de Colombia, la familia Candela, porque los oyentes hoy tenían una tarea muy fácil, muy, muy sencilla,
1: ¿verdad?
0: Para poderse llevar la camiseta de la Selección Colombia.
1: Sí, aparte la laminita pro de Mbappé.
0: La laminita edición pro especial de Mbappé, edición especial, sí señor, tiene toda
1: y
0: la razón.
1: Además de eso,
0: six-pack de cerveza.
1: Claro.
0: ¿Cuál era la tarea, Chayanne Alirio?
1: Simplemente era enviar un audio al 315-301-9580 diciendo nombre, yo escucho Candela, Candela, solo éxito, y mi muñequito con caché 2018 es el número tal.
0: Eso, así de fácil. Pues rápidamente, mi familia Candela, vamos a girar la ruleta y uno de los oyentes que hizo bien hecha la tarea se va a llevar nada más ni nada menos que la laminita pro de Mbappé, la bien, camiseta opa de la Selección Colombia, sí, six pack de cerveza.
1: ¡Qué bien!
0: ¡Que gire la ruleta!
1: A ver, gírala.
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3: Buenas tardes, familia Candela. Mi nombre es Paula Andrea Ramírez. Yo escucho Candela, Candela, Candela, solo éxitos.
0: Muy bien.
3: Y mi muñeco mundialista es el 69321. Muchísimas gracias. Bendiciones. 69, sintonía de locura. Un abrazo.
0: 69321. Eso es correcto. No. Espera.
1: Sí. Entonces, ¿qué faltó? No,
0: se tiene que reportar.
1: Ah, repórtate, repórtate.
0: Claro, se tiene que reportar de una vez con notica de voz, decir que se escuchó para llevarse un premio espectacular esta tarde en Sintonía de Locura. Mientras tanto, mi familia Candela, quiero hacerle una pregunta a Chayanne Alirio.
1: Señor, pregúntame.
0: ¿Usted me puede recordar, Chayanne Alirio, por favor, ¿cuál es el equipo mundialista de Candela Estéreo que ha viajado para contarnos todos los pormenores del Mundial 2026?
1: Claro que sí, señores. Primero que todo, en la, como capitán del equipo, podríamos decir eso.
0: Como capitán del equipo.
1: William Vinascoche.
0: Sí, señor.
1: Como traductora, podríamos decir que está Doña Toche.
0: Doña Toche como traductora.
1: Metiéndole el picante y el ají a la vaina está... Casallas.
0: Antonio Casale.
1: Es que yo no entiendo. He tenido problemas con ese apellido.
0: Yo no entiendo por qué hacen estas contrataciones.
1: Yo tampoco entiendo.
0: Casales,
1: Pipe, pero
0: Antonio
1: ya.
0: Casale.
1: Pues antes de la información, usted ya me retiró.
0: Y Pacho Cardona, por favor, Chayanne Alirio.
1: Sí, ya, perdón.
0: ¿Cómo es el equipo? ¿Cómo es el equipo?
1: No, pues dígale usted que se la sabe todas.
0: ¿Pero por qué se pone bravo?
1: No, porque me da mal genio que me menosprecia toda hora y delante de ya o preciso.
0: Nadie lo está menospreciando. Lo que pasa es que
1: usted... le pregunta al Junior que es el brillante del parche.
0: Usted debe saber cuál es el equipo mundialista de Candela Solo de Éxitos. Y sí, señor, por supuesto, a esta hora rápidamente nos vamos con nuestro capitán del equipo.
1: ¿Con el capitán?
0: Sí, señor. Directo. Exactamente desde México, desde Ciudad de México, para todos los oyentes que hacen parte de la familia más grande de Colombia, contándonos cómo está el ambiente previo al Mundial 2026, nuestro capitán del equipo, William Vinascoche.
4: De Coyoacán reportando.
0: De Coyoacán.
4: Uno de los sectores más bonitos, sí, aquí de la capital de México. Haz de cuenta, desde la ciudad de Kennedy.
0: ¡Ah, qué sabroso!
4: Y muy felices, la temperatura muy similar a la de la capital de la República. Ha llegado el equipo poco a poco ha llegado el equipo. Ustedes saben que Pipo ya definitivamente no llegó.
0: ¡Ay, Dios mío!
4: Esperamos que hasta el día de hoy, pero ya no llegó.
0: Llegó tarde, jefe.
4: Llegó tarde.
0: Perdió el vuelo.
4: Un saludo muy especial a Toño Casallas. Es que me dijo Chayanne.
1: Jefecito, por una letrica no vamos a pelear.
4: Bueno, estamos con Pachito Cardona también, que nos acompañará también. Estadísticas, datos curiosos, todo lo que sucede alrededor del Mundial. Mañana estaremos iniciando esta cita mundialista que se presenta cada 4 años con más equipos que nunca. Una alegría impresionante. México está invadida de los diferentes colores de las banderas y de visitantes de todo el mundo. Aquí ya faltan 7 minutos para las 6 de la tarde. Es decir, aquí no ha oscurecido todavía. Tenemos una horita un poco más atrasada. Nosotros siempre vamos adelante. En Colombia siempre vamos adelante. Y estamos muy ilusionados con tener contacto ya con los mexicanos, con los compañeros de otras nacionalidades, colegas. Y hoy estuvimos grabando también con... Ay, Dios mío, se olvidaron ustedes de dos estrellas invitadas que nada que ver. Andan agarrados a toda hora, que es Carlitos Vargas y Doña Toche.
0: Ay, Dios mío.
4: Doña Toche se las dio aquí, pues, de que ella no proba los chapulines. Y no hace sino comer en Santander las famosas hormigas colonas. Y aquí no, que no, que ay, que a ella le pica, ay, que a ella le arde, ay, que me duele, ay, que no sé. No,
1: te remilgosa. ¿Cómo
4: así, jefe? Que vamos a ir con un hospital porque está grave esta señora.
1: ¿A Doña Toche le pica el chapulín?
4: Le pica. Ahora te lo voy a decir cuando se despierte, porque salió derechito para la cama. El chapulín de verdad para ella no le llama la atención, porque es muy picante lo que ella dice. Los diferentes platos, que la gastronomía es impresionante aquí en México, se los estaremos compartiendo para provocarlos un poquito también y contarles los detalles de lo que suceda alrededor de la Copa del Mundo. Estamos muy felices de que no haya venido Chayanne y de estar compartiendo con ustedes esta señal de sintonía de locura. Mañana estaremos desde muy tempranito acompañándoles también en William Vinasco Show, 6:00 a.m, 5:00 a.m, levantada 3:30 de la mañana. Menos mal que no vino Pipo, Dios mío, porque sería un sacrilegio para el pobre levantarse tan tempranito. Pero estamos listos para iniciar esta operación desde la Casa Candela, Colombia, en uno de los sitios más lindos, más residenciales, más bonitos, con acceso incluso directo al Estadio Azteca, donde se llevará mañana la inauguración de la Copa del Mundo. Chicos, sigan divirtiéndose, pasándola muy bien. Ya saben que para reírse hay que cerrarle el micrófono a Chayanne. ¡Feliz noche, chicos! Desde México, en Coyoacán, William Vinasco Che. ¡Wow!

0: Ay, sí se reportó,
1: Patricia.
2: Ganó.
1: Felicitaciones.

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